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2: 6:06.
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En este momento son exactamente las 6 de la tarde con 8 minutos. ¿Cómo están? Buenas y calurosas tardes. Esperando se encuentren muy bien y bueno, deseando que me acompañen en este momento, desde este momento hasta las 8 de la noche con esto que es Colección Privada, un recuento de la mejor música que se ha producido en las últimas décadas en este día jueves. Vamos iniciando. Bueno, una buena recopilación de buena música, de la mejor música que se ha producido en las últimas décadas. Escucharemos a algo de Rick James, también en la programación está el grupo Double. Carlos Santana, el día de hoy, lo sacamos del baúl de los recuerdos. También escucharon música de la década de 90 y nos iremos hasta los 2000 al final del programa, ¿de acuerdo? Vamos iniciando a esta hora de la tarde. Una buena temperatura a esta hora de la tarde. De hecho, les digo, está hace calorcito. Pues es verano, hay que disfrutarlo, ¿verdad? Bueno, vamos iniciando. Esto es una grabación de 1978, una agrupación llamada Earth, Wind and Fire. Esta grabación es una de las mejores grabaciones que, de hecho, alcanzó el puesto número 32 en la lista del pop y alcanzó el número 12 en la lista de sencillos de Rhythm and Blues en la Unión Americana. Y bueno, pues con esto iniciamos la colección privada de esta tarde. Espero que disfrutemos juntos esta buena selección de buenísima música. Vamos a la música, son las 6 con 10 minutos. Esto es Earth, Wind and Fire.

terminando este set, estaba escuchando esto que también sin duda es un superclásico de el mismísimo Carlos Santana. Esta grabación, bueno, es un superclásico, como les digo, es de la década de 70. En julio de 1976 se lanzó al mercado esto de Europa.

0: que bueno, también puso en alto esta grabación que llegó número 16 en el Billboard. Esto será después del corte, ¿de acuerdo? Pausa, regreso.
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2: Las 6:23.
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0: A las 6:36 hemos escuchado estas grabaciones que sin duda nos trajo buenísimos recuerdos de la década de 80. Iniciamos con Double, esta agrupación que, bueno, llegó desde Suiza con la grabación de Captain of the Heart. Una excelente grabación, llegaría al número 16 en el Billboard Hot 100, convirtiéndose sin duda en el primer sencillo que logró llegar a esa lista especializada de éxitos en los 80s, y culminamos con The Way It Is, una buena grabación de 1986 de Bruce Hornsby, una grabación que también sin duda llegó a los primeros sitios de popularidad, una gran propuesta. Unos grandes recuerdos con estas grabaciones de esa década. Son las 6:37. Voy a la pausa y regreso con más música. De hecho, regreso con Heart, una buenísima grabación. Esto es Conexión Privada.
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4: Son las 6:37.
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0: Recordando a este gran grupo de, bueno, llamado simple y sencillamente Foreigner, una grabación que, bueno, se lanzaría al mercado en 1981. La voz de Lou Gramm, por cierto, logrando grandes, grandes ventas. Y bueno, de hecho, hay unos videos actuales donde él, pues ya de cierta edad, trata de llevar a cabo las vocales de ese tiempo y es casi imposible. Hay algunos coros que lo ayudan, lo acompañan, pero nos da gusto que siga en este plano y proponiendo esta música que, como les digo, también es sin duda un super éxito de 1981 del álbum Four Argent, una excelente grabación. Pero también escuchamos y recordamos a otro gran grupo que la hizo de veras en serio también, sobre todo en la década de 80 y la década de 90. El grupo canadiense Heart, la versión es la que escuchamos, All I Wanna Do Is Make Love To You, una de las mejores grabaciones de esta gran agrupación, que sin duda también fue un gran éxito en la década de 80. Bueno, son las 6:50. Agradezco a quienes se comunican a través de las redes sociales, a través de WhatsApp. Muchas gracias también. Envío saludos a Alfredo Guerrero, también a Humberto Ramírez, que nos dice que está trabajando. Saludísimos. Muchas, muchas gracias por escucharnos. Saludos también a Rubén Camarillo Rivas, que me dice, súbele sin miedo. ¿De acuerdo? Bueno, vamos a la pausa. Son las 6:50 y regresamos a cerrar la primera hora de Conexión Privada a través de 89.9.
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1: 6:50.
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Él nace el 1 de febrero de 1948. Fallece lamentablemente un día como hoy, 6 de agosto de 2004. Lo conocimos como el gran Rick James. Esta grabación fue algo de lo más representativo de él en la década de 80, iniciando los 80s, 1980.

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2: 7:06.
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4: Buenas tardes. Qué gusto seguirles saludando este jueves 6 de agosto. Vamos con las noticias. Productores de frijol que en mayo pasado se manifestaron para la reapertura de los centros de acopio acudieron el día de hoy a la Secretaría de Gobernación a denunciar que no se les ha pagado por el frijol que se aceptó tras la protesta. De los 442 productores, únicamente se le ha pagado a 122, por lo que varios se encuentran en este momento ya en una situación de desesperación debido a la falta de recursos. En la jurisdicción sanitaria de la zona de Los Cañones, específicamente en el municipio de Tlaltenango, comenzó la fumigación de diversas zonas de la ciudad a fin de evitar la propagación de enfermedades transmitidas por vector. Al mismo tiempo, autoridades de salud exhortaron a la población a mantener patios limpios y libres de cacharros que puedan servir como lugares de alienación de mosquitos que pueden transmitir paludismo, dengue y chikungunya. En información nacional, David Kersenovic, secretario de Salud Federal, dejó en claro este jueves 6 de agosto que no hay un brote activo de ciclosporiasis en México. Por medio de un mensaje en sus redes sociales, Kersenovic indicó que tras los recientes reportes relacionados con casos de ciclosporiasis en México y de viajeros de Reino Unido a México, la Secretaría de Salud activó de manera inmediata protocolos de investigación, vigilancia sanitaria y vigilancia epidemiológica correspondientes con el objetivo de identificar posibles riesgos y proteger la salud de la población. En información internacional, el gobierno del presidente Donald Trump busca contratar a una empresa privada para que busque y localice en México, Guatemala y Honduras a personas deportadas o que salieron voluntariamente de Estados Unidos y que aún tienen multas migratorias pendientes de pago. La Oficina de Aduanas y Protección Fronteriza explica en una convocatoria de contratación federal que necesita de una compañía capaz de encontrar a estas personas fuera de Estados Unidos, notificarlas de la deuda y gestionar su cobro. Y en los deportes, hoy 6:30 de la tarde, Mineros de Zacatecas Fútbol Club estará enfrentando a los Dorados de Sinaloa, encuentro que tendrá toda la atención de la prensa nacional deportiva debido a las recientes protestas de los zacatecanos respecto a la cancelación del ascenso y descenso. Ha habido varios amagos de multa por parte de la Federación Mexicana de Fútbol, situación que no ha parecido no importarle a la directiva, protesta a la que se han sumado también otros equipos de la Liga de Expansión. Gracias. En un momento más, noticias.
3: 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Mauricio Pacheco, el de La Voz, por PC Noticias 89.9. Buenas tardes.
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6: Exactamente a las 7:09, está en la segunda hora de Colección Privada, en este jueves ya, ¿verdad? Jueves 6 de este mes de agosto. Bueno,

todas las redes sociales que estamos ubicados, en la red de Instagram, también en TikTok, nos encuentran como DJ Chuy Torres. Bueno, saludos a Gaby Salas, también a Adolfo García, a Cristóbal de las

programación de esta tarde encontramos en las efemérides a Geri Halliwell. Ella nace un día como hoy, en 6 de agosto de 1972. La conocemos como la Ginger Spice, y me refiero a esta agrupación llamada Spice Girls,

obras. Y bueno, vamos a recordarlas. Ustedes saben que siempre en el día a día, pues celebramos los cumpleaños de las estrellas con grabaciones, con música de ellos mismos. Esta es una mezcla especial de la música de los Spice Girls. Vamos con esto a través de 89.9.

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1: Son las 7:24.
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17: Exactamente las 7:27. Esto es Colección Privada. Agradezco antes de continuar los comentarios que llegan a través de las redes sociales, a través de WhatsApp. Muchas gracias. Utilícenlo, es el 492-117-0062. Saludos a Vero Murillo, también a Edgar Ovalle. Muchas gracias por sus comentarios. Alfredo del TX261, gracias por escucharnos diariamente, amigo. Muchas gracias. Fabio Escobedo también. Saludos a Hilda Quiñones, que hoy está cumpliendo un año más de vida. Saludísimos, amiga, feliz cumple. A Chayito García desde Jerez, a todo nuestro auditorio en Jerez, Zacatecas, pues bueno, muchas gracias. Vamos con esto que es de la década de noventas, nos ubicamos en esa década. Esta es una muy buena versión, diferente a la original, por supuesto, pero esta está muy, muy padre. Espero que les guste. Es The Rhythm of the Night, es el grupo italiano Corona en 89.9, la Colección Privada. 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

0: era 1994 y esta grabación hacía estragos en las listas especializadas. Be My Lover, de esta banda alemana llamada La Butch, exactamente llegaría a los primeros sitios de popularidad. De hecho, alcanzó el número uno en Australia, en Nueva Zelanda, también el número uno en Bélgica, y por cierto también llegó a los primeros sitios en la Unión Americana y Reino Unido. Un gran clásico, sin duda. Be My Lover. Son las 7:42. Voy a la pausa, regreso con más música a través de 89.9.
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3: Son las 7:43.

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las 7:56, hemos escuchado estas grabaciones que también sin duda son grandes clásicos de la década de 90. Iniciamos con la versión de Bumper Number 5, una grabación que, bueno, la verdad se realizó en 1949, la primera versión con Damaso Pérez Prado. Pero esta grabación de Lou Vega, sin duda fue un gran clásico de 1999, exactamente. Terminamos con el puertorriqueño Ricky Martin, Living la Vida Loca, un gran clásico también de 1999.

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1: Las 7:58.
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4: Son exactamente las 8 de la noche en punto. Qué rápido se fueron estas dos horas también. Con toda esta buena música que elegimos diariamente. Que la... pues la proponemos a través de 89.9 para divertirnos un buen rato, recordar buenos tiempos, pero el tiempo se agotó. Bueno, es tiempo de despedirnos, como les digo, vamos a despedirnos con Florida, una grabación ya de 2000, una buena grabación, y sobre todo esta versión, fue en 2011 exactamente, la versión de Gold Feeling está por realizada por este gran DJ y productor sueco Avicii. Con eso nos despedimos, agradeciéndoles por supuesto que nos hayan escuchado y esperando que nos acompañe el día de mañana a iniciar juntos el fin de semana. De hecho, no le cambien. Yo soy Chuy Torres. Hasta mañana, primero Dios. Bye bye.

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0: 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Las 8:07.
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0: Las 8:08.

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1: Son las 8:33.
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3: Muy buenas noches, cerremos el día con lo más importante hasta el momento. Policías estatales y municipales de Trancoso localizaron a un menor que había sido reportado como desaparecido mediante el sistema de emergencias 911. El niño fue localizado en la colonia Barrio del Refugio de Abajo tras desplegar un operativo de búsqueda. Mientras se realizaban las diligencias necesarias para acreditar el parentesco y garantizar una entrega segura, el menor permaneció bajo resguardo de las autoridades, quienes le proporcionaron alimentos, agua y la atención necesaria para preservar su bienestar. Una vez concluidos los protocolos correspondientes, el niño fue entregado a su madre en las instalaciones de la Dirección de Seguridad Pública Municipal, concluyendo favorablemente la intervención. En lo que va de esta semana, tan solo en la ciudad de Fresnillo se han presentado cerca de 7 percances en donde estuvo involucrada una motocicleta, situación que se ha vuelto común debido al exceso de estos vehículos circulantes por la cabecera municipal del Mineral, que la Dirección de Policía Vial aplica operativos para verificar la legalidad tanto del vehículo como de la persona que lo conduce. En la gran mayoría de los casos, el manejo imprudente de las motocicletas es detonante para accidentes, que muchas veces, sin deberla ni temerla, arrastran a conductores de automóviles, quienes también sufren las consecuencias de la imprudencia. En información nacional, la Secretaría de la Defensa Nacional informó este jueves del despliegue de 1,557 efectivos para reforzar la seguridad en las zonas productores de aguacate en Michoacán tras la suspensión de las exportaciones a Estados Unidos y mientras ambos países mantienen una mesa de diálogo para reanudarlas. En información internacional, un grupo de senadores republicanos ha votado este jueves en favor de declarar en desacato al Congreso al exdirector del Instituto Nacional de Alergias y Enfermedades Infecciosas, Anthony Fauci, por negarse a responder preguntas sobre los orígenes de la COVID-19 durante una audiencia el pasado miércoles en una comisión del Senado. Y en los deportes, México goleó 4-0 a Panamá para avanzar a la semifinal del torneo sub-20 de la CONCACAF y obtener un boleto al Mundial 2027 de la FIFA. En semifinales, el equipo del entrenador Alex Diego jugará ante Canadá, que más temprano venció a Jamaica. Muchas gracias por su atención. Nos escuchamos mañana con más noticias. Excelente noche.
2: 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Mauricio Pacheco, el de La Voz, por PC Noticias 89.9. Buenas noches.

0: Son las 8:44.
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0: las 8:57.
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0: Las 9:09.
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0: Son las 9:19.
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0: Son las 9:33.
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0: 9:46.
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0: Son las 10:04.
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0: 10:16.
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0: 10:34.
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0: 11.9.
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0: Son las 11 con 21 minutos.
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1: 11:43.
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0: 538.
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0: Son las 5:47.
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0: Son las 6:01.
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3: En este momento hacemos un alto en nuestro día para saludar a nuestra Madre del Cielo y recordar el anuncio del Arcángel San Gabriel. Los invitamos a que, desde donde estén, se unan a rezar el Ángelus. Dios te salve, Reina y Madre de Misericordia, vida, dulzura y esperanza nuestra. Dios te salve, a ti llamamos los desterrados hijos de Eva. A ti suspiramos, gimiendo y llorando en este valle de lágrimas. Ea, pues, Señora abogada nuestra, vuelve a nosotros esos tus ojos misericordiosos y, después de este destierro, muéstranos a Jesús, fruto bendito de tu vientre. Oh clementísima, oh piadosa, oh dulce Virgen María, ruega por nosotros, Santa Madre de Dios, para que seamos dignos de alcanzar las promesas de nuestro Señor Jesucristo. Amén. Muchas gracias por acompañarnos y compartir este momento de oración. Que la Virgen María los cubra con su manto y que tengan un bendecido día. Continuamos con nuestra programación.
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0: Son las 6:13.
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0: son las 6:26.
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2: Bienvenidas y bienvenidos a Revista del Consumidor Radio. Soy Joy Ramírez y en esta ocasión nos acompaña la chef Erika Fonseca para preparar el platillo Sabio Profeco de este mes. Muchas gracias por acompañarnos, bienvenida.
3: Vamos a preparar unas deliciosas setas al pibil. Para preparar nuestro platillo necesitaremos 4 tazas de setas deshebradas, media cebolla fileteada, 30 gramos de pasta de achiote, un clavo de olor, 2 pimientas gordas, 1/4 de taza de vinagre blanco, 1 taza de jugo de naranja agria, 2 chiles guajillos y 1 cucharada de aceite. Para la cebolla encurtida, media cebolla morada fileteada, 2 chiles habaneros fileteados, 1/4 de taza de vinagre blanco o de manzana, el jugo de 2 limones, 1 cucharadita de comino en polvo, 1 cucharadita de orégano seco, media cucharada de aceite de oliva y sal y pimienta. Para la salsa de habanero que acompañará al platillo vamos a ocupar 5 chiles habaneros, 2 dientes de ajo asados, 1/4 de cebolla, el jugo de un limón y 1/4 de taza de aceite de oliva. Y finalmente, para servir nuestro platillo, medio kilogramo de tortillas y 1 taza de frijoles molidos. Para el adobo de nuestras setas al pibil, comenzaremos desvenando nuestros chiles guajillos, retirando el tallo y todas las semillas. Ahora directamente al fuego, llevamos los chiles por aproximadamente 8 segundos para asar. Se darán cuenta que están listos cuando la piel de los chiles se encuentra brillosa. Esto hacemos para liberar todo el aceite de nuestros chiles. Después, los remojamos en agua caliente de 10 a 15 minutos para suavizarlos. Para preparar nuestro adobo, licuamos los chiles guajillos, el achiote, el vinagre, el jugo de naranja, el clavo, la pimienta gorda y un toque de sal. Ojo, si consiguen naranja agria, pueden omitir el vinagre. Licuamos muy bien y reservamos. Ahora, calentamos el aceite vegetal en una sartén y acitronamos la cebolla por un par de minutos. Después, agregamos las setas previamente deshebradas e incorporamos con la cebolla. Antes de que las setas suelten todo su jugo, agregamos el adobo y mezclamos hasta que todas queden cubiertas. Probamos.

0: nuestra salsa de habanero. En un comal colocamos los chiles habaneros, el ajo y la cebolla y los asamos hasta que estén tatemados. De esta manera sueltan todos los aceites. Después los retiramos del fuego y los llevamos a licuar con la cebolla, jugo de limón, sal y pimienta. Ahora agregamos nuestro aceite de oliva en forma de hilo sin dejar de licuar para emulsionar y obtener una textura entre salsa y aderezo. Rectificamos la sazón y reservamos. Ya que tenemos nuestra salsa lista, vamos a preparar nuestra cebolla encurtida. Utilizaremos la cebolla morada fileteada, chile habanero fileteado, orégano y comino molido, también jugo de limón y mezclamos. Agregamos un poco de vinagre blanco o también puede ser de manzana. Salpimentamos al gusto hasta integrar todos los ingredientes. Colocamos un poco de aceite de oliva y terminamos de mezclar. Dejamos reposar por 30 minutos o hasta que notemos que la cebolla esté suave y de color morado. Finalmente, para servir nuestro platillo, calentamos muy bien las tortillas y untamos un poco de frijoles negros molidos. Agregamos nuestras setas al pibil y acompañamos con la cebolla encurtida y la salsa habanero al gusto. ¡Listo! Ya podemos disfrutar nuestros tacos de setas al pibil. Recuerden que el platillo Sabio Profeco es muy fácil de preparar, tiene buen sabor, aporta un balance nutricional y rinde para varias porciones. No olviden que también pueden ver esta receta en nuestro canal de YouTube Profeco TV. Yo soy la chef Erika Fonseca y fue un gusto cocinar con ustedes en Revista del Consumidor Radio.
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0: ¿Sabes qué están leyendo algunos jóvenes cuando se encierran horas con el celular? No siempre son memes o videos graciosos. En ciertos rincones de internet existe un mundo donde el odio hacia las mujeres se disfraza de fraternidad masculina, donde la frustración se convierte en resentimiento organizado y donde los discursos de odio en línea ya han cruzado la pantalla para convertirse en violencia real. Ese mundo tiene nombre. Se llama Manósfera. La Manósfera es un ecosistema de foros, redes sociales y blogs donde se promueven la misoginia, el antifeminismo y una masculinidad que se siente amenazada. Dentro de ella habitan los llamados incels, que significa célibes involuntarios, hombres que se describen como incapaces de tener pareja y que culpan a las mujeres de su situación. Entre ellos, manejan un lenguaje propio. Llaman chat al hombre exitoso con las mujeres, Stacy a la mujer atractiva que consideran inalcanzable, y se llaman entre sí broncels, hermanos incels. Puede sonar a jerga inofensiva, pero no lo es. En 2018, un hombre influido por esta ideología atropelló a varias personas en Toronto, Canadá, dejando 10 víctimas mortales. En algunos de estos espacios, no solo se comparte frustración, se alienta abiertamente a la violencia. ¿Pero por qué ocurre esto? Los especialistas del Programa Universitario de Estudios sobre Democracia, Justicia y Sociedad de la UNAM identifican 3 factores. Primero, la frustración captada por los algoritmos. Las plataformas digitales detectan la dificultad de estos jóvenes para establecer vínculos afectivos y les ofrecen contenido cada vez más radical. Segundo, el mandato patriarcal, la creencia de que el hombre merece el cuerpo de la mujer y que si no hay conquista, surge el deseo de destrucción. Y tercero, el antifeminismo digital, una reacción organizada para frenar el avance de los derechos de las mujeres. Lamentablemente, el discurso de odio ha cobrado vidas en México. La tragedia en el Colegio de Ciencias y Humanidades, Plantel Sur, y la pérdida de 2 profesoras en Michoacán son llamadas de atención sobre cómo las ideologías misóginas promovidas en redes sociales se materializan en agresiones letales. La solución no puede ser solo policial. Se necesita desactivar el mandato patriarcal desde la raíz. Crear espacios de escucha colectiva para que los jóvenes transiten su dolor y su frustración sin recurrir a la agresión. Atender la salud mental de quienes están en riesgo de radicalización. Y de construir el mito de la conquista masculina. Enseñando a gestionar el rechazo sin convertirlo en odio. La Manósfera no es un problema lejano ni ajeno. Está en el celular de nuestros hijos, alumnos, vecinos. Pregunta, escucha, observa. Porque como advierte la ONU, las narrativas de estos espacios ya no se limitan a nichos de internet. Están influyendo en la forma de pensar, de votar y de tratar a los demás. El silencio no es neutralidad, es complicidad. Con información de la doctora Rosaura Martínez Ruiz, de la Facultad de Filosofía y Letras de la UNAM. Un guión de Leonardo Santiago, con información del portal Ciencia UNAM. Les saluda Mónica Genis.
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0: 6:48.
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3: Son las 7 en punto.
4: En este momento, la temperatura en Zacatecas y Guadalupe es de 13 grados centígrados. Que ni el clima te detenga en este día. 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

0: 25 a 44 años y fueron la segunda causa entre los de 15 a 24, de acuerdo con las cifras de las estadísticas de defunciones del 2025 que dio a conocer esta mañana el INEGI. La principal causa de muerte en México entre personas de 25 a 44 años fueron los homicidios. En general, las principales causas en el país siguen siendo: 1, enfermedades de corazón; 2, diabetes; 3, tumores malignos. Vamos a presentar el desglose de esta información dada a conocer temprano por el INEGI. Y hablando de jóvenes, ayer fue sepultado en Culiacán el creador de contenido César Gastelum, asesinado en la semana. Culiacán, sepultado el creador de contenido César Gastelum. Y en el país, 34 personas fueron asesinadas ayer. Los estados que registraron la cifra más alta, bueno, el estado que registró la cifra más alta fue Guanajuato, con 5 homicidios. El ex gobernador de Guerrero, Ángel Aguirre, pasó su primera noche en el penal del altiplano, después de que ayer, 12 años después de los hechos de Ayotzinapa, prácticamente 12 años después, lo detuvieron en Tepoztlán, en el Estado de México. ¿Y de qué se le acusa a Ángel Aguirre? ¿Por qué se le mandó al penal de alta seguridad de Almoloya? Porque ahora una nueva revisión de evidencias determinó que Ángel Aguirre, o señala que Ángel Aguirre, habría sido el responsable de eliminar unos videos sobre un hecho que se ha trabajado muchísimo en el caso Ayotzinapa, pero una vez más, y en un momento en el que parece muy oportuno para la discusión nacional, van sobre una figura de cierto renombre y la mandan al penal del altiplano. Vamos a tener el análisis completo de este caso. La inflación en la segunda quincena de julio aumentó ligeramente 0.07, lo que deja la inflación anualizada en 3.12, más o menos donde estaba hace 15 días. Hace 15 días estaba en 3.10, hoy queda en 3.12. Los gobiernos de México y Perú acordaron reanudar relaciones diplomáticas a partir de hoy, lo informó ya de manera oficial, y con esto pues termina ese periodo de hostilidad desde tiempos del gobierno Andrés Manuel López Obrador por la detención y el encarcelamiento, y sigue en la cárcel, del expresidente peruano Pedro Castillo, quien intentó dar un autogolpe de Estado, quien intentó quedarse, apropiarse todos los poderes en Perú. Las instituciones de Perú no se lo permitieron, lo detuvieron, lo metieron a la cárcel, sigue en la cárcel, y hoy México y Perú van a reanudar relaciones comerciales. El dólar interbancario se cotiza en 17.10, veremos un dólar por debajo de los 17 pesos, puede ser. Ayer el Banco de México decidió no mover las tasas de interés, ni al alza ni a la baja. En fin, parte de lo que tendremos hoy, quédese con nosotros, estamos por la mañana, hacemos una pausa y al regresar con todo esto, comenzamos.
1: En este momento, la temperatura en Zacatecas y Guadalupe es de 13 grados centígrados. Que ni el clima te detenga en este día. 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

0: Manuel, buen día.
1: Ciro, por la mañana, buenos días. Buenos días a todos en Grupo Fórmula.
0: Bueno, antes de ir con el tema de Ángel Aguirre, con las decisiones que ha tomado el gobierno, que parece que va a tomar el gobierno de Estados Unidos con el acceso de mexicanos, con los teléfonos celulares. En fin, antes de ir con esa información, ayer terminamos el programa y tú tocaste el tema otra vez, el tema del caso Wallace, de Hugo Alberto Wallace.
1: Porque nos llegó, Ciro, efectivamente una carta, pues una carta de la familia Wallace, donde nos están haciendo notar, Ciro, nos alertan. Ayer la alcanzábamos a leer, en el sentido de que Brenda Quevedo habría querido o logró una audiencia para modificación del arraigo domiciliario que tiene, de medidas cautelares. Ellos lo que están pidiendo es que no se modifiquen las medidas cautelares actualmente impuestas, porque no se justifica, que es lo que dice fundamentalmente la familia Wallace, en una explicación muy clara, donde dice, pues ella evadió a la justicia en los Estados Unidos, huyó a los Estados Unidos, tiene ese antecedente, ha tenido atención médica, nunca había tenido tantos padecimientos, incluso dice de cirugía plástica que se le han hecho, más de 40 consultas especializadas, estudios médicos, se confirma que la procesada ha sido atendida de manera diligente e integral, es decir, no está de acuerdo precisamente la defensa, y saludamos precisamente a Johan Iván Torres, abogado de la familia Wallace. Abogado, buen día.
0: Buen día, Johan.
2: ¿Qué tal? Buenos días, Ciro. Buenos días, Manuel, a sus órdenes.
1: ¿A qué hora va a ser esta audiencia, si es que ya está entonces determinada?
2: Ya está determinada para el día de hoy a las 12:30 de la tarde.
1: 12:30 de la tarde del día de hoy es cuando se va a dar esta audiencia donde me imagino que ustedes van a participar, fueron convocados.
2: Sí, por supuesto, fuimos convocados como asesoría jurídica, va a ser a distancia, pero sí estamos citados evidentemente para estar presente y esgrimir los argumentos que nosotros estimemos pertinentes.
0: ¿Argumentos que se centrarían en qué, abogado?
2: Argumentos que se centrarían básicamente en dos temas. Uno, en el mes de marzo, Ciro, la propia procesada solicitó una revisión de medida cautelar y el juzgado se la desechó argumentando que no habían variado las condiciones que prevalecían cuando a ella le impusieron esas medidas cautelares. Además, señala el juzgado, por los delitos por los que ella está siendo juzgada. Eso quiere decir que 2 meses, 3 meses después, ahora varía ese criterio el juzgado y ahora sí le otorga esa audiencia. También es importante referir que en el mes de noviembre del año 2024, aún en vida la señora Wallace, solicitó de igual manera una audiencia para revisar esas medidas cautelares porque la procesada salió de su domicilio sin la autorización del juez, incluso está acreditado en autos, la propia juez en aquel tiempo así lo refirió, y también nos lo desecharon argumentando que se encontraba pendiente un recurso de apelación nuestro y de la fiscalía, en el cual reclamábamos aquella modificación de medida cautelar cuando decretaron el cese de la prisión preventiva y le impusieron las medidas cautelares que están ahora vigentes, Ciro. Y así sin más, cambia o modifica su criterio el juzgado y ahora sí se lo otorga. Es importante mencionar
0: ¿sí?
2: que después de la suspensión del juez anterior, por las razones que ya son conocidas, se nombró a un secretario de acuerdos en funciones de juez. Un secretario que tiene ahorita unas horas apenas en el juzgado, ingresó o tomó posesión apenas el 3 de agosto, y 2 días después, sin conocer absolutamente nada del asunto de la causa penal, otorga esta posibilidad y les otorga esta audiencia a la procesada y a su defensa. Entonces, esa básicamente es nuestra inquietud, nuestra preocupación. Evidentemente la familia tiene ese temor de que prácticamente en unas horas el secretario que ahora está en funciones de juez, pues haya aperturado, una audiencia sin conocer todos estos antecedentes de los que te comento, Ciro.
1: Es precisamente la desconfianza, abogado, ante este secretario de juzgado que ahora está encargado en función, digamos, del juzgado de juez, que pudiera otorgarla porque por desconocimiento fundamentalmente.
2: Así es, por desconocimiento. Te repito, Manuel, hace unos meses, en el mes de marzo, el 30 de marzo, para ser exactos, se las negó, y ahora de manera increíble, sin que haya variado ninguna situación, sí se las otorga.
1: Ahora, ¿qué significa, abogado? Lo tenemos claro, pero ¿qué significaría que le dieran este cambio de medidas cautelares fundamentalmente para el caso de Hugo Alberto Juárez?
2: Ella tiene ahorita vigentes 5 medidas cautelares, entre ellas es el resguardo en su domicilio, es decir, la prohibición de que ella salga de su domicilio, y un brazalete, un dispositivo electrónico que indica a ella justamente en dónde está para que no pueda salir de esa, sí, de esa área. Lo que implicaría y lo que básicamente ellos buscan es que se le retire la medida cautelar de resguardo en el domicilio para que ella pueda salir, digamos, libremente. Eso básicamente es la preocupación.
0: ¿Con el brazalete?
2: Esperemos que con el brazalete, en un momento dado, no sabemos cómo lo vayan a solicitar hasta que estemos dentro de la audiencia, que es muy probable que también vayan a solicitar que se lo retiren.
0: Bueno, entonces a las 12 nos dijo. 11,
1: 12. A las 12, ¿no? A distancia.
2: 12:30, ¿no?, de la tarde.
1: 12:30 a distancia.
0: 12:30. Pues ojalá tengamos oportunidad de hablar con usted el lunes, ¿no?
2: Claro que sí, Ciro Emanuel, con mucho gusto.
0: Bueno, y atentos. Le agradecemos mucho.
1: ¿Cómo leyeron? Más una pregunta adicional, abogado, porque seguramente ustedes registraron, pero recientemente dio precisamente Brenda Quevedo, una entrevista, por lo menos una, si no es que dos, a la prensa, un desplegado incluso que apareció en el periódico La Jornada, firmado por una cantidad muy amplia de gente, supuestamente queriendo que pasara lo que va a pasar hoy. No sé si lo leyó y lo interpretaron.
2: Sí, básicamente ella ha salido en medios, pues, prácticamente diario. Tiene ahorita un grupo, hasta donde sabemos, de 19 abogados que la están apoyando, aparentemente parte de una asociación, y justamente ellos han presionado desde ese aspecto mediático justamente para pretender esta situación.
0: Correcto. Pues ojalá podamos hablar el lunes. Gracias, Johan.
2: Claro que sí, gracias a ustedes, muy buen día, abogado.
0: De la familia Wallace,
1: Manuel. Pues así están las cosas, Ciro, efectivamente, por una circunstancia absolutamente natural, por un caso que se está siguiendo de, no solamente de secuestro, sino de asesinato, para el caso de Alberto Wallace, donde precisamente Brenda Quevedo, pues es una de las personas importantes en este caso, ¿no? Y que se le modificaran las medidas cautelares. Ahora vemos, por la presión en los medios de comunicación, pues es algo que la defensa objeta, ¿no? De entrada.
0: Bueno, pues nos vamos a pausa.
1: Vamos a pausa, Ciro, y con eso estamos comenzando en esta mañana. Digo, a nivel internacional, pues no tiene para nosotros, en todo caso, mayor comentario que decir. Ya somos otra vez amigos de Perú.
0: Pues más que amigos, ya tenemos ya relaciones.
1: Ya relaciones, ¿no?
0: Y ya vendrán los especialistas a revisar con tranquilidad este episodio de cómo México rompió relaciones con Perú, porque el señor López Obrador, el presidente López Obrador, tenía simpatía, no sé si era amigo del presidente Pedro Castillo.
1: Pedro Castillo.
0: Que ganó las elecciones como se ganan las elecciones en Perú, por unos cuantos votos. Uh-huh. Así las ganó la actual presidenta Keiko Fujimori. Pasó un año en el poder. Creo que esas elecciones fueron a mediados del 2021 y hacia finales del 2022, el presidente Pedro Castillo trató de hacer, por cierto, lo que el papá del actual presidente, Keiko Fujimori, Alberto Fujimori, había intentado hacer allá, creo que en 1990, 1991 en el Perú, ¿sí? Con el respaldo de las Fuerzas Armadas, desaparecer los poderes legislativo y judicial para crear poderes o para conformarlos a su gusto, a su antojo.
1: Correcto.
0: Pues un poco como luego pasa en otros países por la vía de sobrerrepresentaciones y demás. El problema para el señor Pedro Castillo es que pues el ejército no lo apoyó y se quedó a la mitad del camino, y entonces lo detuvieron y lo acusaron por delitos que tenían que ver, ya no recuerdo cómo los tipifican en Perú, pero ir contra el orden democrático, pum, pum, pum, y lo metieron a la cárcel. Eso fue lo que pasó con Pedro Castillo. Pedro Castillo quería ir a un gobierno estilo Chávez, al estilo Ortega en Nicaragua, y no lo acompañaron los militares. Y eso enfureció a López Obrador, y ya sabes, la derecha, la región, presidente del pueblo, y todas las cosas que decía López Obrador. Y desde entonces, no sé si suspendieron o rompieron relaciones. Perú tuvo más de un presidente en ese lapso, acaban de tener elecciones, ganó la señora Fujimori, asumió la semana pasada, ¿no? La semana pasada, y rápidamente México y Perú, que nunca dejaron de tener buenas relaciones comerciales, dicen, bueno, ya basta, ¿no?
3: Ya basta,
0: ya estuvo bueno.
3: ¿Y la consideración?
0: El señor Pedro Castillo sigue en la cárcel.
3: Sigue en la cárcel. Y la consideración de las presidentas, en este caso Keiko Fujimori y Claudia Sheinbaum, es distinta, y dice, nosotros somos otra cosa, ¿no?
0: Tomamos relaciones, ahí muere tú en lo tuyo, yo en lo nuestro. Vamos a pausa, volvemos.
4: Son las 7:20.
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1: Siete veinticuatro, Sofía, buenos días.
2: Buen día, Ciro, buen día, Manuel. Esta mañana el INEGI publicó las estadísticas de defunciones registradas, las cifras preliminares de 2025 y datos interesantes los que publica esta mañana el INEGI, porque se mantienen las mismas causas de muerte como todos los años: enfermedades del corazón, diabetes y tumores malignos, pero hay una disminución importante en la cantidad de personas que murieron por estas causas, bueno, por todas las causas, por estas causas en específico, y también en el tema del homicidio. El homicidio se convierte en fue la primera causa de muerte en el grupo poblacional de 25 a 44 años.
1: Había sido el año anterior también.
2: Y la segunda causa de 15 a 24. El año pasado había sido la primera causa de 15 a 24. Entonces hay un grupo poblacional que deja de ser la primera causa en este.
1: Le pedimos la interpretación de estas cifras. Además, bueno, las principales causas ya de población en general son, pues, las de siempre, ¿no?
2: Enfermedades del corazón, diabetes y tumores malignos.
1: Y le pedimos una interpretación de esta estadística a Omar Muro, el director general adjunto de Registros Administrativos Sociodemográficos del INEGI. Omar, gusto en saludarlo, buenos días.
3: Buenos días, Ciro, gusto en saludarte. A ti y a todo tu equipo y a tu auditorio, Ciro.
1: Bueno, los puntos centrales de esta información dada a conocer esta mañana por el INEGI.
3: Sí, mira, yo comenzaría por puntualizar que primero es una estadística preliminar. Sí. Recordemos que el INEGI da a conocer información con cortes periódicos a lo largo del año, y esta abarca todo el año 2025, ¿sí? Entonces, lo que ya adelantaba Sofía, precisamente, se centra en las principales causas de defunción. Se registraron para esta edición 762.494 defunciones. Es una caída más o menos como del 7% a nivel nacional. Y lo mismo, bueno, pues se refleja en las tasas respectivas. Ahora, si vemos la evolución.
1: O sea, murió mucho menos gente en general en el país en el 2025 que en el 2024.
3: Es correcto, Ciro, es correcto. Ahora, veamos un poco la evolución. Estamos más o menos como con la tendencia que traíamos en la prepandemia de 747.000 defunciones, por ahí en 2017, uh-huh. En 2019, y se centra en las principales causas, todas las causas, esta publicación 2025, Ciro.
1: Bueno, y las causas siguen siendo, pues, las ya históricas para este país. ¿Cuántos años llevamos, cuántas mediciones llevamos con enfermedades del corazón, diabetes, tumores?
3: Sí, definitivamente. El fenómeno de la mortalidad en general presenta cierta estabilidad, Ciro. Las causas no se irrumpen o interrumpe su comportamiento a no ser que haya un evento como un desastre natural, alguna guerra o la pandemia que tuvimos hace algunos años. Sí. Entonces, en ese sentido, totalmente, como lo comentas, diabetes, enfermedades del corazón, primer lugar con 177.000 defunciones, diabetes mellitus 106.000, tumores malignos 92.000, y si tiráramos una línea de corte ahí en esas primeras tres, vemos que casi es el 50% de las defunciones del país acaecen, lamentablemente, por estas tres causas.
1: Corazón, sí. Diabetes, tumores.
3: Es correcto.
2: Omar, esta disminución que vemos, nos dices que estamos regresando a los números prepandemia, es decir, que en 2024 todavía teníamos los rezagos del COVID, que estas enfermedades, las personas que murieron del corazón, de diabetes y tumores, muchos de ellos se vieron impactados por el COVID y estamos regresando a prepandemia. No es tanto que se hayan combatido o prevenido estas enfermedades, no es tanto que se hayan atendido bien y por eso tenemos menos muertes por corazón, menos diabetes, menos tumores, sino que ¿nos estamos deshaciendo de los restos del COVID?
3: Mira, yo lo retomaría, Sofía, un poquito antes de 2023, uh-huh. 2023 sobre todo, que es donde empezamos a ver la bajada de regresar a umbrales prepandemia. Y en este sentido, pues sí, estas bajadas obedecen a, digamos, a todas las causas. Y si nos echáramos un clavado a cada una, vamos a ver que es generalizada la bajada, ¿sí?
2: Todavía no es efecto de estas campañas de médico en tu casa, es decir, todavía no es prevención de esas enfermedades.
3: Mira, sería difícil concluirlo con ahorita con esta información, estimada Sofía, pero lo que sí vemos, te digo, es este decremento en todas las causas que publicamos y en muchos grupos de edad, como también ya lo adelantabas.
1: Bueno, y pues queda este dato al que nosotros le acostumbramos ponerle atención, la principal causa de muerte entre la población de 25 a 44 años, los homicidios, Omar, un año más.
3: Totalmente, exactamente, ya cuando lo ves desagregado para estos grupos de edad, lo señalaba muy muy bien Sofía, en este 2025 vamos a ver que en el grupo de 25 a 34 años y de 35 a 44, los homicidios es la principal causa de muerte, y ya de 15 a 24 están en segundo lugar, quedando en primer lugar accidentes.
1: El año pasado fue primero homicidios entre 15 y 24, si no mal recuerdo, sí. Sofía. Sí, y ahora sí. Vuelve a ser accidentes.
2: ¿Y los accidentes, qué tipo de accidentes son los que se presentan en este grupo de 15 a 24 que lo convierten en la principal causa de muerte?
3: La mayoría, la inmensa mayoría, son accidentes de tránsito, dígase choques, motos, etcétera. Sí, y están en esos grupos de edad precisamente donde está repuntando en primer lugar estos accidentes. ¿Sí?
1: Bueno, la información completa se puede consultar, Sofía, Omar.
2: Pues está en la página del INEGI, está en la cuenta de X de
1: ¿Y INEGI. Se llama el trabajo?
2: Es la estadística de defunciones registradas de en 2025, cifras preliminares. En noviembre más o menos publican ya las definitivas, ¿no, Omar?
1: ¿Alguna otra observación relevante, Omar Muro?
3: Más bien, invitarlos, Ciro, a que se echen por ahí, se adentren un poco en esta información, porque trae cuestiones muy interesantes ya a nivel grupos de edad, entidad federativa.
1: ¿Cómo qué, Omar?
3: Sexo, por ejemplo, tú vas a ver que el 56% de los varones fallecen, es decir, de esa estadística, el 56% son varones. Y los grupos de edad donde más pega, pues son de 65 y más años, viéndolo como grupos de edad, ¿sí? Hay entidades federativas que vas a ver también que traen las mayores tasas de defunciones, como Veracruz, con 730 personas fallecidas por cada 100,000 habitantes, Morelos, 728, Ciudad de México, 707. Pero del otro lado de la distribución tienes a un Campeche con 341, Nuevo León 355, Baja California Sur 398. Solo por citar algunas desagregaciones importantes que trae esta información, Ciro y este equipo.
1: Bueno, pues muchas gracias. Gracias, Omar.
3: Es un placer. Muy buen día.
1: Gracias. Buen día. Omar. Buen día. Al director general adjunto de los estudios sociodemográficos del INEGI, Sofía.
2: Y nada más para concluir, el dato de los estados, en qué estados el homicidio es la principal causa de muerte. Aquí hay una modificación, el año pasado eran 11 estados con el homicidio como principal causa de muerte, ahora son 10 estados, que son Baja California, Baja California Sur, Colima, Chihuahua, Guanajuato, Guerrero, Morelos, Sinaloa, Sonora y Tabasco. Esos prácticamente todos tienen...
1: Pues en esos 10 estados gente muere cualquier edad, principalmente por homicidio. Pues,
2: más bien, está entre las primeras causas, primeras 5, es la cuarta causa de muerte en todos estos, excepto en Sinaloa, que pasa de 2024, era la cuarta causa, ahora es la tercera causa de muerte en 2025, ahí hay un aumento. Y el que sale de esas principales causas es Michoacán. Michoacán logra disminuir un poco el homicidio, ya no es una de sus 5 causas de muerte. Esos son los estados con más homicidios o donde la gente muere por homicidio.
1: Gracias, Sofía.
2: Gracias, Ciro.
1: La estadística del INEGI, la estadística de defunciones 2025.
4: Datos que están entonces, insistir, Ciro, en la página del INEGI, que están también, como dice Sofía, en las redes sociales del INEGI para que puedan ser revisadas. Y como ya decía Omar, hace unos minutos, 10 de noviembre, salen las cifras definitivas de la estadística 2025, ¿no? Digo, ya son ajustes, Ciro, ajustes mínimos. Creo que la información sustancial se está dando en esta mañana y la hemos estado revisando, ¿no? Pero bueno, pues ahí están datos interesantes sobre cómo se están moviendo, pues cómo nos morimos los mexicanos, ¿no? Finalmente.
1: De eso se trata. ¿Fundamentalmente del corazón?
4: Fundamentalmente del corazón. De corazón, diabetes y asuntos de tumores.
2: La cuarta causa, enfermedades del hígado. La quinta, accidentes. La sexta, influenza y neumonía. séptima enfermedades cerebrovasculares, la octava homicidios, novena enfermedades pulmonares y la décima insuficiencia renal. De eso nos morimos los mexicanos.
1: Ay, qué miedo. Vámonos a pausa. Vámonos a la mañanera, mejor, Sofía.
2: Vámonos a la mañanera.
5: ¿Ya empezó?
2: No, todavía no comienza.
1: Entonces vámonos a pausa.
5: Entonces, en lo que comienza
1: la mañanera. No, vamos a regresar con el caso de Ángel Aguirre.
5: Sí, por supuesto, vamos a eso. Por lo pronto, vamos a una pausa. Gracias por sus comunicaciones. 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Estamos por la mañana, hacemos un corte y volvemos.
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10: Desde antes del arranque de la Copa del Mundo, la confrontación entre UEFA y FIFA estaba marcada. La gota que derramó el vaso entre Alexander Seferin y Gianni Infantino ha sido la burda idea de subsidiar un negocio como el fútbol, que si algo tiene es recurso. Mientras UEFA fue la primera en levantarse con una postura siendo prácticamente el 25% de la votación, Infantino se sentía seguro con CONCACAF, Asia y África. En las últimas horas todo ha cambiado, y no para confirmar el fondo de la FIFA, que con toda seguridad huele a Donald Trump, sino a la reelección de Gianni Infantino el próximo mes de marzo, en un congreso en Marruecos, donde el ítalo suizo apunta a ser el gran perdedor. 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
1: Los caballitos de mar machos son los que cargan los huevos y dan a luz a sus pequeñas crías marinas.
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2: Campo.
3: Durante el foro Diálogos por la Paz, el Bienestar y el Progreso, Campo, el gobernador David Monreal Ávila afirmó que Zacatecas inicia una nueva etapa para consolidar un campo más competitivo y sustentable. En el evento realizado en Sombrerete, se tuvo la presencia de más de 4,000 productoras y productores zacatecanos.
4: Tenía especial interés, no solo de la opinión de ustedes, del acompañamiento en la reflexión para ustedes, porque todo lo que estamos haciendo en el campo tiene el propósito fundamental del bienestar que nos lleve al progreso. Por eso ya nos organizaremos de nueva cuenta. Al campo hay mucho que decirle, hay mucho de qué platicar, hay mucho que intercambiar y lo vamos a hacer, por supuesto.
3: El mandatario informó que de 2021 a la fecha se han invertido más de 13,900 millones de pesos para el fortalecimiento del campo.
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0: 7:39, Sofía.
1: Ciro, empezó la conferencia y está anunciando la presidenta Claudia Sheinbaum que Betsy Chávez, quien fuera vicepresidenta de Pedro Castillo, está a punto de aterrizar en México. Ella se encontraba asilada en la Embajada de México en Perú y pues de aquí es donde se reanudan las relaciones entre México y Perú. Da a conocer la presidenta que es porque entre las muchas cosas que negociaron es que Betsy Chávez ya salió de Perú, está a punto de llegar a nuestro
0: entre
1: país.
0: Entre las muchas cosas que negociaron, yo creo que esas muchas fueron una. Bueno, a lo mejor negociaron hablarse bonito.
1: Recuperar la embajada que estaba.
0: Por eso, pero fundamentalmente la salida de esta persona,
2: de Betsy Chávez.
0: Si es así, gran arreglo diplomático, ¿no?
2: Sí.
0: Obviamente sale de Perú con el consentimiento del gobierno peruano. Estará en México, tierra de siempre, ¿no? Para personas exiliadas, asiladas, de diferentes corrientes y pensamientos. Y a cambio de eso, el restablecimiento de las relaciones, buen ejercicio diplomático.
2: Con efectos inmediatos, Ciro, ¿no?
0: Con efectos inmediatos, con efectos más rápido inmediatos. Y sin show, ¿no?
2: Sí, absolutamente. Para el caso de Betsy Betsabe, Chávez Chino, que fue la vicepresidenta de Perú, que ahí estuvo pues resguardada en la Embajada de Perú en México, y que ahora con el restablecimiento de las relaciones diplomáticas, como primera medida, inmediatamente Ciro se toma esta decisión, se hace pública esta mañana, pero pues mientras se hacía pública ya volaba para acá, y como bien dice Sofía, dice la presidenta, entonces está llegando a México en cosa de minutos.
0: Y se le quita tensión a las relaciones de México y Perú, muy bien.
2: Sí.
0: Y bien. Y el señor Pedro Castillo, que intentó dar un, lo llaman autogolpe. ¿No? De Estado, si no me equivoco, pues sigue en la cárcel y seguirá en la cárcel.
2: Pues ahí está, estar guardado, pues sí.
0: Ya. Yeah.
2: Listo.
0: Punto.
1: Y agrega la presidenta, vamos a seguir en la defensa del presidente Pedro Castillo por las razones que hemos expuesto. Ellos
0: decirlo.
1: Lo saben, el gobierno de Perú
0: tiene
1: lo sabe. Es un paso y bienvenida, oye, Betsy Chávez. Dice
0: y como dijo, vamos a seguir en la defensa.
1: En la defensa del
0: y
1: presidente.
0: Y como
1: dirían
0: en Estados Unidos, en What the hell is that?
1: Whatever that means.
0: ¿Y qué hace México en defensa de Pedro Castillo? ¿Qué hizo en el gobierno de López Obrador? Salvo hablar en la mañanera, compañero Pedro Castillo. ¿Qué hace México en la defensa de Pedro Castillo? Tirar rollo de vez en cuando en algún foro internacional y de vez en cuando recordarlo en la mañanera, ¿no?
2: ¿Y ya?
0: Y ya, bueno. Pues muy bien, bien, bien, bien.
2: Como primera medida me parece
0: y
2: bien.
0: Se quita tensión con el gobierno de Perú que acaba de tomar, que acaba de entrar en funciones, bien.
2: Hace 10 días.
0: Y ya,
2: Ciro, a lo que sigue, ¿no? A lo que sigue. Y también, como vimos, de alguna forma, todos estos años de no tener relaciones con Perú, pues tampoco pasó absolutamente nada.
0: Tampoco pasó absolutamente nada.
2: Tampoco pasó absolutamente nada.
0: Sí, había la atención de la embajada y punto.
2: Sí, ¿no? Pero pues, así
0: quien quiso ir a Perú, los mexicanos.
2: Fueron,
0: quien
2: quiso comerciar
0: muy
2: con
0: bien.
2: Perú, comerció.
0: Los peruanos que quisieron venir a México, la pasaron. Si Perú hubiera calificado para el Mundial, hubieran venido de aquí. No sé si Perú en lugar de Colombia hubiera jugado en la Ciudad de México, hubiera sido una fiesta
2: una
0: de peruanos,
2: fiesta, porque
0: además siempre ha habido
2: sí,
0: mucho
2: claro.
0: Cariño entre los dos pueblos. No habría pasado nada. Se le quita atención a la relación diplomática, a la relación política, muy bien. Y estaría por aterrizar en México, o ya aterrizó.
2: Hoy, no, estaría por aterrizar. Que, dicho por la presidenta, debe ser cosa de minutos, ¿no?
0: Bueno. Pues en una de esas la llevan a Palacio. No,
2: sí,
0: no creo.
2: ¿Eh? No creo. No, pues viene a ser resguardada, protegida, cuidada aquí en México, que vive más a gusto, ¿no? ¿Se podría quedar en Perú? Pienso que sí, con estas condiciones actuales en Perú.
0: No sé, quién sabe cómo estén las cosas en Perú.
2: Pero,
0: las cosas políticas.
2: Pues ahora acá estará mejor, ¿no?
0: Bueno, pregunta, Miriam. 12 años, del 2014 al 2026, 12 años que se van a cumplir
1: en un mes y medio,
0: 12 años para llegar a Ángel Aguirre. Primera pregunta, ¿quién es Ángel Aguirre? Tú sí sabes quién es Ángel Aguirre porque eres periodista, y has trabajado el tema de Ayotzinapa. Ángel Aguirre era el gobernador de Guerrero cuando se dieron los hechos de Ayotzinapa. Un mes después, renunció al cargo, ¿no? Y a partir de entonces apostó por el bajo perfil. Por eso yo te diría, si hoy hiciéramos una encuesta aquí o preguntáramos quién es Ángel Aguirre, mucha gente no tendría idea. No buscó reposicionarse políticamente. Se habló muchísimas veces de que se iba a acercar a López Obrador y a Morena. Eso nunca ocurrió. Es decir, la carrera política de Ángel Aguirre terminó con Ayotzinapa. ¿Qué edad tiene Ángel Aguirre?
3: Nació en el 56.
0: Entonces tiene casi 70 años. O habrá o estará por cumplir 70 años. Bueno, era el gobernador, se fue y se fue.
2: 6-9.
0: Rápido, ¿eh? Por cierto, no recuerdo el nombre del gobernador que llegó, que lo reemplazó, pero un gobernador que nunca tuvo pleno control del gobierno de Guerrero, en fin. 12 años después del episodio Rufo, en la situación que estamos viviendo, resulta, por cierto, un mes después de la recomendación de la Comisión Nacional de los Derechos Humanos sobre el caso Ayotzinapa, resulta que la Fiscalía General de la República, en nuevas investigaciones, concluye que Ángel Aguirre, directamente él, gobernador, había ordenado desaparecer un video o unos videos de un hecho donde, en efecto, porque más los videos, pues más o menos los conocimos, ¿no? En una zona cercana al Palacio Municipal de Iguala, el Puente del Chipote se llama.
3: El Puente del Chipote, a unos metros del Palacio de Justicia. Sí,
0: carretera
3: estatal.
0: Carretera Iguala, Chilpancingo, por ahí. Y donde, en efecto, ahí detienen un autobús de la línea, creo que es Estrella Oro, ¿no?
3: Estrella de Oro.
0: Donde iban muchachos de Ayotzinapa, los bajan y se los llevan. Lo que siempre se ha dicho desde un primer momento, fueron interceptados, sometidos, secuestrados, asesinados y tratados de desaparecer, punto. No hay ninguna novedad. Pero ahora, Ernestina Godoy y su equipo, justo en este momento, concentrados en estos temas, resuelven que ese video tendría una gran carga probatoria, un video que ya no existe.
3: Pues no, porque se supone que se destruyó o...
0: Video que siempre se dijo que era de dudosa calidad, que
3: estaba
0: tenía...
3: Estaba corrompida la calidad,
0: sí,
3: del video.
0: Sí, sí, sí. Y culpa a Ángel Aguirre de haber ordenado desaparecer esa prueba, y por eso lo detienen 12 años después y lo convierten en un preso de altísima peligrosidad. Tan es así que se lo llevan al penal de Almoloya. ¿Qué es esto? Es la Fiscalía General de la República, una vez más, mi primera lectura. Y además, cuéntanos sobre los testigos colaboradores que, para quienes siguen el caso de Ayotzinapa, saben, desde hace tiempo estaban ofreciendo lo que ofrecen los testigos colaboradores.
3: Información.
0: Yo les cuento lo que quieran a cambio de que me den mi criterio de oportunidad y me mejoren mis condiciones carcelarias, ¿cómo se llaman? Mis medidas cautelares. Uh-huh. Y en una de esas obtenga mi libertad. Perdón, creo que ese es el esqueleto del caso Ángel Aguirre. Ahí la dejo, miren.
3: No, lo fue todo en la época de que estuvo la investigación llevándola en citas. Pero bueno, ¿quiénes son los dos testigos que
0: serían?
3: Serían la información que nosotros tenemos, sí, a partir de lo que dijo ayer el fiscal.
0: Que le ofrecieron a Ernestina Godoy y al equipo de Ernestina Godoy. A ver, Ayotzinapa, les contamos lo que quieran. Uh-huh. Digan que Miriam Moreno fue quien orquestó toda la acción.
3: Son capaces,
0: abusada,
3: sí.
0: Miriam, no van a venir.
3: O tú también, o Manuel.
0: Bueno, ya es que tenemos orígenes guerrerenses, no nos van a meter. Les contamos lo que quieran. ¿Quiénes serían esas dos personas?
3: La primera es Lambertina Galeana Marín, expresidenta del Tribunal Superior de Justicia de Guerrero. Ella fue detenida, Ciro, el 14 de mayo del año pasado, acusada de desaparición forzada y delitos contra la Administración de Justicia en el caso Iguala, específicamente justo por estos videos del Palacio de Justicia, que estaban corrompidos, que decían que se habían desaparecido, que las cámaras no grabaron, lo que sea. a ella ya se le responsabilizaba desde el 14 de mayo del 2025. Ella varias veces, o un par de veces, solicitó el cambio de medida cautelar. Por la edad, es una persona de 82 años. ¿Y qué crees? No se lo dieron. Ahora sabemos que al haber dado información a la fiscalía, sí le cambian la medida cautelar, y hasta donde sabemos, Ciro, ella sigue su proceso en prisión domiciliaria en Guerrero.
0: Sigue su proceso en prisión domiciliaria. No sabemos cómo va su proceso legal, pero lo podemos averiguar para la próxima semana. Otra vez, no podemos determinar la causa-efecto, ¿no?
3: No.
0: La relación causa-efecto, pero se sabía en el medio de Ayotzinapa, en el medio judicial, policiaco de Guerrero, que estaban buscando el criterio de oportunidad, que la señora Lambertina Galeana estaba buscando el criterio de oportunidad. Todo indica que lo obtuvo, le cambian la medida cautelar, le mejoran la medida cautelar. No sabemos si es exactamente causa-efecto por lo que ocurrió con Ángel Aguirre, pero digamos como hipótesis, pues es probable que haya dicho, a ver, Ángel Aguirre, ¿a quién? Ángel Aguirre, sí, desapareció los videos, él fue, sí, él dio la orden, ¿a quién se la dio? A este y este. Con eso, como dices tú, arman la carpeta, todo eso que les gusta, para complicar la información siempre, para hacerla confusa, y con eso proceden.
3: Así es.
0: Y detienen a Ángel Aguirre. ¿Quién es el otro supuesto testigo que estaría acusando a Ángel Aguirre desde la posición de testigo colaborador con criterio de oportunidad y muy probablemente con, a partir de esto, mejores condiciones en la cárcel?
3: Su proceso. El segundo es Leonardo Vázquez. Él era secretario de Seguridad Pública de Guerrero en la época de Ángel Aguirre, en la época en que sucedieron los hechos con los normalistas en Iguala. Él fue detenido en las finales de octubre del 2022. Fue detenido en Tepic, Nayarit, y estuvo internado por delincuencia organizada. Iguala, en la exposición de motivos, la exposición de la fiscalía, se le relacionaba con el grupo delictivo Guerreros Unidos, de haber llevado a sus filas de seguridad pública a personas afines a este grupo criminal, en fin, servir a este grupo. Y también hubo señalamientos de omisión en la desaparición de los 43 normalistas la noche del 26 y la madrugada del 27 de septiembre del 2014. Estos dos funcionarios, exfuncionarios públicos, serían, hasta donde tenemos la información, Ciro, los testigos colaboradores de los que habló anoche la fiscal general, la fiscal general de la República, y que habrían dado información 11 años después de que Ángel Aguirre, ¿no? Se les vino a la memoria que Ángel Aguirre
0: ordenó la desaparición
3: de estos videos, y que incluso en una reunión de alto nivel él habría dicho, desaparezcan todo. 11 años después estaría esta información sobre estos videos en los que tú efectivamente
0: señalas. Y por eso van y lo meten al Moloya. Esa es la Procuración de Justicia en el México de hoy, ¿eh? ¿Cuál presunción de inocencia? Bueno, ¿cuál fue el delito? Es que desapareció videos. ¿Qué videos? Los videos que ya fueron revisados en esta investigación. Ya se sabe lo que ocurrió con ese autobús. Ya se sabe a cuántos muchachos
3: detuvieron
0: entre 15 y 20. ¿Qué evidencia podía tener? Bueno, salvo que fueras tú otra vez, o que fuera no sé quién en el autobús, o que fuera Peña Nieto o García Luna, ¿no? Que estuviera ahí mismo en el... ¿Qué evidencia podía haber en esos videos? Pues se convierten en pruebas fundamentales que fueron desaparecidas por Ángel Aguirre. Y van por él y se lo llevan al Moloya. Perdón, si esto no es un uso político de la justicia, ¿qué es? No conocemos a Ángel Aguirre. Lo entrevistamos uno o dos veces, alguna vez lo saludamos en una redacción, no me acuerdo si aquí o en Milenio. No podemos decir que nos haya dado una gran entrevista, ¿no? O sea, no tenemos ninguna razón por la cual presumir de su inocencia. Ni siquiera estoy seguro que haya sido un buen gobernador. Pero que esté en Almoloya porque dicen que ordenó desaparecer unos videos que hoy no sé qué fuerza probatoria tendrían. Es increíble, Manuel.
2: Sí, porque todo termina en Almoloya, ¿sí o no? Sí. Y la historia no cambia.
0: Todo termina en Almoloya. Gran título para tu columna mañana.
2: Sí, sería bueno. Todo termina en Almoloya. Sí. Es que todo pasa por ahí, Ciro, en Almoloya. Pasa por... La historia no cambia, Ciro. Finalmente, lo has dicho hace rato, la historia no cambia, la historia de los hechos no cambia, la historia contada por Jesús Murillo Caram no cambia, sí. Que está sujeto a un proceso legal por otra circunstancia, no por esos hechos, sino por una parte de los hechos, sale posteriores a lo que sucedió en septiembre hace casi 16 años, hace casi 12 años, perdón. Pero la historia es sustancialmente la misma, Ciro. Y entonces ahora dice la fiscal, ahora es un nuevo modelo de investigación. Sí. Uno se sorprende cuando escucha y dice, ¿Nuevo modelo de investigación?
0: Wow. Es la persecución política. Pero además de Ángel Aguirre, todavía puedes decir Ernesto Rufo, Ángel Aguirre. Y además, ¿sí? Un mes después de la recomendación de la CNDH, un mes antes del 26 de septiembre, y pues hablen de Ángel Aguirre. Por cierto, el tema, salvo Excelsior, que lo trae de nota principal, no despertó gran interés en la prensa nacional.
2: La jornada.
0: Porque, bueno, y la jornada.
2: Naturalmente, la jornada.
0: Y la jornada, porque... ¿Quién se acuerda de Ángel Aguirre? ¿Cuál fue la importancia de Ángel Aguirre en todo esto? A menos de que, como ya empiezan a decir algunos columnistas, Ángel Aguirre, escálenlo y lleve a quién, a Peña Nieto.
2: Peña Nieto no creo, sí.
0: ¿En serio? ¿En serio?
2: No,
0: ¿a Osorio Chong?
2: Peña Nieto y Osorio cometieron otros errores, sobre
0: Vamos
2: todo.
0: Vamos a otra pausa y volver.
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5: 7:56.
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0: de la mañana saludamos a todas las personas que a partir de este momento se suman a nuestro programa a través de Telefórmula. Muy buenos días a todos y a quienes han estado con nosotros desde las 7 de la mañana en Radio Fórmula, en YouTube, en distintas plataformas de redes sociales y plataformas digitales. De nueva cuenta, bienvenidos, muchas gracias por seguir con nosotros. Lourdes, buen día.
1: Sí, Manuel, buenos días, esta es la información. El año pasado los homicidios fueron la principal

0: De acuerdo con el reporte que publicó esta mañana el INEGI, esto refleja un ligero aumento en comparación con la quincena anterior, cuando la inflación cerró en 3.10%. Betsy Chávez, primera ministra durante el gobierno de Pedro Castillo, está a punto de aterrizar en México en un avión de la Fuerza Aérea Mexicana, informó esta mañana la presidenta Sheinbaum. Chávez, acusada de formar parte del intento de golpe de Estado de Pedro Castillo en 2022, pasó 9 meses asilada en la Embajada de México en Perú, lo que ocasionó el rompimiento de las relaciones diplomáticas que hoy fueron reanudadas. A mediodía se llevará a cabo una audiencia para que se revisen las medidas cautelares con las que cuenta Brenda Quevedo por el caso del secuestro y asesinato de Hugo Alberto Wallace. En marzo un juez ya había desechado la solicitud y 5 meses después sí le dieron entrada, aseguró por la mañana Johan Torres, abogado de la familia Wallace. Ayer fueron asesinadas 34 personas en México, de acuerdo con cifras preliminares publicadas esta madrugada por la Secretaría de Seguridad y Protección Ciudadana. El estado más violento fue Guanajuato, donde se registraron 5 homicidios dolosos. En estos momentos, el dólar interbancario se cotiza en 17 pesos con 13 centavos.
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2: Manuel, insiste esta mañana, lo he estado haciendo desde ayer, algunos días atrás, el secretario de Salud, David Krasenovich, del gobierno federal, en que no hay una crisis en el país por diarrea explosiva. Sí, 33 casos que se han estado atendiendo en diferentes hospitales, entidades del país, pero dice el doctor, nadie ha muerto porque hay tratamiento contra esta bacteria. Reitera desde la conferencia de prensa esta mañana el doctor Krasenovich, insisto, muy atento el doctor en estos días para poder mandar el mensaje de que no se genere una crisis como la que hay en los Estados Unidos en diferentes estados, precisamente por personas enfermas con esta bacteria de la diarrea explosiva, de la ciclosporiasis. Por allá el doctor Krasenovich también con este mensaje esta mañana.
3: Bueno, vamos a pausa.
2: ¿Y regresamos?
3: Hoy asume el señor de la Espriella.
2: Si
3: no es que asumió ya,
2: Colombia,
3: no sé a qué hora,
2: en Cali, hay que ver con la diferencia de horarios.
3: En Cali.
2: De la Espriella.
3: Primera vez que no lo se rendirá esa, la protesta presidencial en la ciudad capital, en Bogotá.
2: En Bogotá. ¿No? Estamos checando más el horario, Ciro, bueno, creo que tenemos el mismo horario ahorita
3: en Colombia. Con Cali. Oye, bueno, a ver, aprovechando el tema hoy que es Día Latinoamericano, con toma posición en Colombia, este asunto de Perú. A ver si al regresar retomamos el tema de las estatuas del Che Guevara y de Fidel Castro.
2: Sí,
3: a ver si podemos. 8:05, volvemos.
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5: En este momento, la temperatura en Zacatecas y Guadalupe es de 14 grados centígrados. 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
1: 8:09. Bueno, decías, nada más para pasar a otro tema, que el asunto, la detención, esta extraña detención, ya hay que decirlo, extraña detención de Ángel Aguirre, pues no fue la nota principal hoy, no, en la no, mayoría de no, los no, principales no, no, no, diarios, ¿no? Mira, el Universal, por ejemplo, fíjate, el Universal que lleva de primera nota, Trump pone trabas para importar productos mexicanos, pues desde siempre, ¿no? Pero bueno, la lleva. El Milenio, aconsejan a Claudia, fracking en Coahuila, Nuevo León y Tamaulipas.
2: Correcto.
1: ¿Qué trae Reforma Financiero?
2: El Reforma, por ejemplo, Reforma dice, pasan de la ordeña a tener sus refinerías, un trabajo especial precisamente sobre lo que hemos visto estos refinerías, ¿no? Que son, pues, que están al servicio de la delincuencia organizada. Y el caso del Financiero, gobierno abre puerta a exploración de gas vía fracking. Eso es lo que te decía.
1: Bueno, y el tema de Ángel Aguirre perdido por ahí. ¿Sí? Y queda la pregunta, ya para pasar a otros asuntos. ¿Qué es México hoy en términos de persecución de delitos, de, como se decía antes, de procuración de justicia? Es ir 12 años después por un funcionario que estaba en el olvido. Y resulta que por una hipótesis que seguramente se funda en la acusación de dos personas que son testigos colaboradores y que van a decir cualquier cosa que necesite la autoridad, van por esa persona 12 años después, Ángel Aguirre, y se lo llevan al Moloya. Yo cierro el tema, voy a leer un fragmento de lo que publico hoy en Excelsior. La columna la titulo entre interrogaciones como pregunta: 12 años para llegar a Aguirre. Digo que la voy a leer. La Fiscalía General de la República concretó ayer un golpe de efecto con la captura e internamiento en el penal del altiplano del exgobernador de Guerrero, Ángel Aguirre. La fiscal Ernestina Godoy informó 12 años después de la desaparición de los normalistas de Ayotzinapa que Aguirre es supuesto responsable de ocultar y destruir de manera dolosa y deliberada unos videos. Los videos del puente del Chipote en Iguala, donde se vería cómo un grupo de normalistas es interceptado y obligado a descender de un autobús antes de ser ejecutado y desaparecido. Se omitió informar la fiscal que las grabaciones fueron demeritadas en su momento por considerarse poco nítidas y de escasa utilidad. Y se omitió decir que diversos testimonios permitieron a distintas investigaciones, cuando menos a dos, esclarecer ese instante. Pero ahora se presume que los videos eran de gran valor probatorio y que fue Aguirre quien ordenó destruirlos. Todo indicaría que el principal asidero de la Fiscalía General de la República vuelve a ser el testimonio de detenidos que, por lo visto, obtuvieron un criterio de oportunidad y beneficios en sus medidas cautelares. Uno, la expresidenta del Tribunal Superior de Justicia de Guerrero, Lambertina Galeana, y dos, el secretario de Seguridad en tiempos de Aguirre, Leonardo Vázquez. La Fiscalía General de la República proclama así la captura de un pez gordo al que tuvo a la mano durante 12 años, ahí lo tuvieron siempre, y que hoy presentan como un preso de alta peligrosidad, pues se lo llevan al mundo. Parece otra historia difícil de creer. Una más. Parece, Manuel.
2: Pues parece, Ciro, la verdad es que no, y tampoco culpo a la prensa, incluso a los medios de comunicación, que hayan dejado el tema como en un segundo o tercer plano, porque me parece que no tiene mayor pues mayor atractivo, ¿no? Ya conocemos un gobernador en su momento en funciones, que esta administración desempolva y dice, ¿a dónde? Ah, Aguirre Rivero, perfecto. Nuevo modelo de investigación, perfecto. Esto ya se nos ocurrió y esto es lo que va a clarificar, ¿no? Una vez más, va a clarificar lo que pasó, que ya sabemos qué pasó. En los hechos están súper revisados lo que pasó desafortunadamente en septiembre de 2014 allá en Iguala. Y entonces ahora, ¿en qué cambian las cosas, Ciro? ¿En qué van a modificar las cosas con la detención, en todo caso, del señor Ángel Aguirre Rivero? ¿Qué va a modificar de la historia original si estamos en la historia original?
3: ¿No? El nuevo modelo de investigación, lo estamos viendo, lo vemos con el caso Rufo, lo vemos con el caso Ángel Aguirre, es presos a modo.
2: Presos a modo.
3: Y oportunísimos, ¿no? Obviamente algo se desacomodó ahí en la cuarta transformación, en el régimen con el extraño y, si quieres, muy dudoso metodológicamente informe de la recomendación CNDH. De la CNDH, al Moloya, porque además viene el 26 de septiembre, Aguirre. Nuevo modelo de investigación, Dios santo. No.
2: Sí, claro.
3: Dios santo. Y pregunta, y con esto cerramos el tema Aguirre por esta mañana, menos de que surja más información. 12 años después, que nos digan en qué ha cambiado la tesis, ya no es hipótesis esencial, de la primera investigación, la de Murillo Caran, Tomás Herón y todos ellos. En tiempos de Enrique Peña Nieto, Osorio Chong, ¿en qué ha cambiado? Los jóvenes fueron sometidos por una alianza de grupos criminales y policías y autoridades locales. Fueron sometidos, privados de su libertad o secuestrados, asesinados, y los asesinos trataron de desaparecer sus restos. Nosotros llevamos 12 años diciendo, ¿en qué cambia todo esto que han inventado? Y el GEI, y los especialistas, y la Comisión 1, y la Comisión 2, y Alejandro Encinas. ¿En qué demonios cambia la primera versión, el primer relato, la primera investigación procesal de los hechos? Los muchachos, por la razón que sea, y ahí sí es todo un tema de análisis, fueron sometidos, secuestrados, asesinados y
2: desaparecidos, ¿sí?
3: Bueno, tratados de desaparecer, porque por ahí se han encontrado algunos restos.
2: Sí, algunos restos.
3: ¿En qué cambia? ¿En qué demonios cambia con que ahora Ángel Aguirre haya destruido una evidencia? De manera, como dijo la fiscal Ernestina, de manera dolosa y no sé qué. El nuevo modelo de investigación es tener presos oportunos, presos a modo. Para el régimen. Qué miedo, ¿eh? Uno en julio, Ernesto Rufo, uno en agosto, Ángel Aguirre.
2: Sí.
3: Y para que eso lleve, pues, a cualquier cosa, ¿no? Ese es el nuevo modelo de investigación. Venga. ¿Vamos a pausa?
2: Yo no supondría, Ciro, que después de estos golpes, ¿no? No solamente de la justicia, supongo, sino mediáticos, uno vería entonces que ahora sí van a detener a Rubén Rocha Moya.
3: Precisamente, pues son los, ¿no?, presos oportunos para tenernos hablando de ellos, de Rufo y de Aguirre.
2: Pues, pero no se nos olvida, no, Rocha Moya, que yo supongo que ya hay todos los elementos después de investigar, ya que no le dan pruebas en Estados Unidos, sí. Creo que nunca se las van a dar, sí. Quizá por desconfianza. Pues entonces ya que lo detengan y que lo metan al Moloya, ¿no? O que lo detengan en Estados Unidos si no quieren hacer algo. Ya que le hagan algo, ¿no? Dejen de protegerlo.
3: Terrible. En fin. Bueno,
2: vamos a pausa. Estamos por la mañana. Gracias por todos sus comentarios. @ Ciro Gómez L en nuestra cuenta de X.
3: Perdón, nada más. Sí, señor. Porque estamos ya recibiendo llamadas. Ni conocemos a Ángel Aguirre.
2: No.
3: Estamos buscando ahora de las entrevistas que nos dio. Creo que la última fue el 2016. Uh-huh. O sea, no lo conocemos. No conocemos, no tengo nada que ver con él. Lo que estamos revisando es la forma de proceder de la Fiscalía General de la República. Perdón.
2: Pausa, Ciro. Estamos por la mañana. @ Ciro Gómez L en nuestra cuenta de X. Estamos por la mañana. Hacemos un corte. Facebook, Instagram y Thread. Ciro Gómez Leiva por X y por TikTok. @ Radio guión bajo Fórmula. Por Facebook, Radio Fórmula. 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Hacemos un corte y volvemos.
4: Son las 8:20.
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1: 8:24, Alessandra Rojo de la Vega, alcaldesa de Cuauhtémoc, gusto en saludarte, Alessandra, buenos días.
2: Muy buenos días, Ciro, con el gusto de saludarte.
1: ¿Qué va a pasar con las estatuas del Che y de Fidel? Aquí seguimos un año después con la, misma pregunta.
2: Plática.
1: ¿Cómo estás?
2: Así
1: buen día.
2: Es, primero,
1: gusto en saludarte.
2: Muchas gracias, gusto en saludarte. Gracias por esta oportunidad de platicar. A ver, a mí lo primero que me preocupa muchísimo es que el gobierno de la Ciudad de México tenga como modelo a seguir una dictadura cubana, ¿no? Cuando un gobierno decide rendir homenaje a través de una escultura, pagar por ella, por su construcción, pues está tomando una decisión política, ideológica, y está revelando qué cosas admira o qué modelos piensa que debemos seguir. La gente sabrá que el régimen cubano tiene 67 años en el poder. Ellos prometieron que después de esta revolución cubana iba a volver la democracia a su pueblo, y lo único que hemos visto durante estos 67 años son asesinatos, encarcelamientos, torturas a mucha gente que el régimen derrocó, ¿no? Tenían campos de concentración en donde asesinaban a decenas de miles de opositores, gente que pensaba distinto, gente que creía en Dios, homosexuales,
1: los perseguían.
2: Así es, y lo único que ocasionaron y que se ve yendo a Cuba, pues es el empobrecimiento de su pueblo. A ver, nosotras nos enteramos después de una conferencia de prensa de la voluntad de la jefa de gobierno de construir nuevamente dos estatuas, y ante ello, y evitar un gasto que pues consideramos innecesario, más después de estos meses que han sido muy gastados para nuestra ciudad después de un mundial, le propusimos una permuta, ¿no? Una permuta es un contrato legal de un intercambio, a entregar el valor actual de las esculturas en material para asfaltar, en maquinaria para recolección de basura, el poder utilizar el dinero en temas pues que beneficien verdaderamente a las vecinas y vecinos. Y lamentablemente la jefa de gobierno pues no aceptó, en lugar de priorizar la inversión de los recursos que se necesitan para todos los capitalinos en las necesidades más básicas, pues siguen escogiendo rendirle homenaje a una dictadura que condenó su pueblo a la pobreza, que quitó derechos y que asesinó a quien pensaba distinto.
1: Y entonces las estatuas siguen en una bodega.
2: Así es.
1: Resguardada por ustedes, por la alcaldía.
2: Así es, están resguardadas por la alcaldía, están en una bodega. Lo que sí ya se analizó, Ciro, por parte del equipo jurídico después de varios meses de estudio, es que las estatuas pueden desincorporarse y se puede proceder con una permuta, aunque no sea con el gobierno de la ciudad. Eso quiere decir que haremos un intercambio de lo que valen las esculturas actualmente y se decidirá qué quieren los vecinos, ¿no? Material para asfaltar o botes de basura.
1: Pero por lo pronto esa permuta no será con el gobierno de la ciudad, que yo te preguntaría, ¿y por qué una permuta con el gobierno de la ciudad? ¿No tendría el gobierno de la ciudad que darle, sin estatuas de por medio, material para asfaltar, equipo para la limpieza? ¿Por qué tienes que recurrir a una, decir, bueno, aquí te doy las estatuas y dame instrumentos para trabajar? ¿No tendrías que recibir ese apoyo sin el Che Guevara y sin Fidel Castro?
2: Sí, por supuesto que sí. El apoyo que tiene a Cuauhtémoc es muy insuficiente, es un apoyo para 600,000 personas y no para las millones de personas que transitan, trabajan, se divierten en Cuauhtémoc todos los días, casi 5 millones, y que finalmente desgastan los espacios, ¿no? Entonces las necesidades de Cuauhtémoc no son equivalentes al poco presupuesto que tenemos. De hecho, presenté una iniciativa, pero creo que no es prioridad para los diputados de Morena, en donde el predial y el pago del agua de las vías secundarias que por ley tiene que atender la alcaldía regrese a las alcaldías. Casi la gente no sabe que pues todo lo que se paga, que ellos pagan, ¿no?, que quieren ver reflejado en su banqueta, el pago del predial es un ejemplo de ello, pues va al gobierno de la ciudad y ellos lo gastan como ellos determinan. Nosotras como alcaldía no tenemos tesorería. Es por eso que no he podido llevar a cabo la subasta, ¿no? Yo no puedo recibir dinero dentro de la alcaldía, porque no hay tesorería. Todo tendría que ir al gobierno de la ciudad y el gobierno de la ciudad, a su vez, darnos ese recurso.
1: Híjoles, con todo lo que eso significa, ¿no?
2: Así es.
1: Hijo, bueno.
3: Oye, Alessandra, ¿y cuánto valen las estatuas?
2: A ver, nosotros ya contratamos a una empresa evaluadora que va a tardar 15 días en decirnos el valor. No me quiero adelantar a la cifra. Sabemos que en aquel momento, en el 2017, diciembre del 2017, la administración que estaba en su momento, que quiso rendir este homenaje, es de Ricardo Monreal, las compró en más de medio millón de pesos. Mm. Ahora, pues la evaluadora certificada nos dirá en cuánto está realmente el valor hoy en día.
1: Que es valor material. Sí, no, no creo, sí, que le carguen el valor simbólico,
4: porque van a decir, cultural, ¿no?
1: El
4: histórico.
1: Che Guevara no tiene precio, pues no, ¿verdad?
2: Pues mira, sí, ya nada sorprende, habrá que ver.
1: Bueno, entonces por lo pronto las estatuas están guardadas.
2: ¿Están
1: tú
2: guardadas?
1: Ofreciste una permuta, no te hicieron caso. Y pues vamos a ver si nos compartes, ¿no? Cuando tengas el dato de cuál es el valor.
2: Claro que sí. Tal vez les interese.
1: El valor de cambio, digamos. El valor de cambio.
3: Sí, que a alguien, ¿no?, le interese permutarla, sí, cambiarla con la alcaldía, ¿no?
2: Sí, Manuel, qué gusto saludarte. Ojalá que sí, que les interese. Sí. Mira, yo siempre lo he dicho, seguramente los comunistas los quieren en sus jardines, en sus casas, y ahora sí no van a tener que gastar dinero del gobierno, por fin van a gastar dinero propio de su cartera para comprar este par de ídolos, asesinos, y que los pongan donde ellos quieran, ¿no? Pero gastando de su recurso.
1: Bueno, pues quedamos atentos. Muchas gracias. Gracias, Alessandra Rojo La Vega. Y mientras tanto, nada más decimos lo que va a seguir en el programa. Y mientras tanto, sigue tirada desde hace más de un año en el piso, como una humillación, y además con un descuido al patrimonio, la estatua de Felipe Calderón en Los Pinos. Sí, Iñaki. Gracias, Alessandra, nada más para que sepas que no muy lejos de...
3: Sí, no muy lejos de donde estás, ahí tienen, ¿no?, la estatua tirada del expresidente.
1: Están aquí peleando por las estatuas del Che y Fidel Castro, y la de Felipe Calderón, que supuestamente la tiró un árbol, un rayo divino.
3: Supuestamente un árbol.
1: Zeus, o no sé quién, el rey del viento, Eolo, lleva un año en el piso, abandonada y humillada. Nada más como detalle, Alessandra.
2: Pues
1: sé que esa no te toca a ti.
2: Sí, pero he ahí su incongruencia y su doble moral, ¿no? Y sus prioridades, ¿no?, ideológicas, y los regímenes que son sus modelos a seguir, que nos quede muy claro, porque no hay un respeto al homenaje de la historia, ¿no? Porque luego dicen, fue historia, y hay que respetar los hechos históricos. A ver, la historia no es sinónimo de homenaje, y no todo hecho histórico merece un monumento celebrado en el espacio público. Da igual si es Fidel y el Che o si se trata de Hitler.
1: Pues sí.
2: Ningún demócrata debería rendir honores a un par de asesinos. Y ahí vemos, pues, la doble moral, la falta de respeto y su doble discurso.
1: Gracias, Alessandra. Buen día.
2: Gracias, Ciro Manuel.
3: Gracias.
2: Buenos días.
3: Buen día.
1: Iñaki, tener que hacer una pausa, y al regresar brevemente volviste a estar en Los Pinos y en un acto de negligencia administrativa. Ya olviden la carga política del tema. El gobierno de la presidenta Claudia Sheinbaum, porque esto es un asunto de gobierno federal, mantiene la humillación a Felipe Calderón y a los suyos, a su familia, a sus hijos, y mantiene tirada, pudriéndose, abandonada, la estatua de Felipe Calderón en este, ¿cómo se llama?, Paseo Cultural. ¿O qué?
4: Es el Complejo Cultural.
1: El Complejo Cultural.
3: El Paseo de los Presidentes.
1: A ver, regresamos, le dedicamos unos minutos a las nuevas imágenes, que son las de siempre.
4: Las mismas,
1: pero para que no digan que abandonamos el tema. Y antes de que empiecen en redes sociales, pero ¿por qué ahí están defendiendo a Calderón? Ya lo dijimos, ya olvídense de Calderón. Es patrimonio público
4: mexicano.
1: Así cuida la Secretaría de Cultura del gobierno de la presidenta Claudia Sheinbaum, así cuida el patrimonio cultural que tiene bajo su resguardo, que no es de ellos, ¿eh? La estatua no es, ¿cómo se llama la señora?
4: Elisa Lemus.
1: No es de la señora Elisa Lemus, ¿cómo se llama nuestra secretaria?
4: Es Claudia Curiel de Casa.
1: No es de ella y no es de la presidenta Sheinbaum. Es patrimonio, les guste o no, es patrimonio público.
3: Pero ahí es cuando...
1: Ahí ves el...
3: El desprecio, sí, y cuando no entienden que representan a todos, supuestamente, porque nos representan a todos los mexicanos y son los responsables de todas las áreas de gobierno, ahí se les olvida.
1: Y también la cultura, no les vamos a dar el gusto a ese che programa y a ese che periodista de levantar la estatua. Muy bien, sigan pateando el patrimonio que está bajo su resguardo, ¿eh? Por no darle el gusto a ese... ¿No? Vámonos a pausa. 8:35, volvemos.
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11: Hay casas que tienen historia. Hay casas que guardan oscuros secretos a la espera de revelarse con un pequeño accidente. Muy cerca del centro histórico de la Ciudad de México, se ubica una vieja residencia deteriorada por el tiempo y el abandono. En ese escenario, habita Eulalia Madero, una anciana y misteriosa mujer, apoyada por Ifigenia, trabajadora doméstica, quien por casualidad encuentra un diente enterrado en la pared. El hallazgo desata una trama que enlaza lo sobrenatural, el espiritismo y la política a través de oscuros personajes de la historia mexicana. Todo alrededor del velo dorado, rito practicado por hombres poderosos para controlar el destino de una nación. A lo largo de las páginas transitan aristócratas, intelectuales y oportunistas cercanos a virreyes de la Nueva España. Novela escrita por José Manuel Cuellar, juega con el terror y el misterio en una historia que te envuelve para no dejarte ir.
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14: Considerada un árbol sagrado por los antiguos mayas, la ceiba es un gigante de las selvas tropicales americanas. Sus ramas se extienden hacia el cielo, formando una sombrilla natural que protege el sotobosque. De sus semillas se extrae el capoc, una fibra ligera utilizada en textiles. Es un símbolo de conexión entre el cielo, la tierra y el inframundo.
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14: El corazón de una ballena azul es tan enorme que un ser humano podría nadar fácilmente por sus arterias principales.
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15: Campo.
16: Durante el foro Diálogos por la Paz, el Bienestar y el Progreso, Campo, el gobernador David Monreal Ávila afirmó que Zacatecas inicia una nueva etapa para consolidar un campo más competitivo y sustentable. En el evento realizado en Sombrerete, se tuvo la presencia de más de 4,000 productoras y productores zacatecanos.
17: Tenía especial interés, no solo de la opinión de ustedes, del acompañamiento en la reflexión para ustedes, porque todo lo que estamos haciendo en el campo tiene el propósito fundamental del bienestar que nos lleve al progreso. Por eso ya nos organizaremos de nueva cuenta. Al campo hay mucho que decirle, hay mucho de qué platicar, hay mucho que intercambiar y lo vamos a hacer, por supuesto.
16: El mandatario informó que de 2021 a la fecha se han invertido más de 13,900 millones de pesos para el fortalecimiento del campo.
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0: 8:39, Iñaki, para terminar este tema, veíamos las el futuro de las estatuas en la Ciudad de México o en el país del Che Guevara y Fidel Castro. Ya hablamos con la alcaldesa Alessandra Rojo de la Vega y el tema nos lleva a un asunto que hemos seguido, es el cómo tiene el gobierno federal tirada, abandonada, la estatua de Felipe Calderón en el espacio complejo cultural de Los Pinos. Estamos haciendo ese recorrido cada 15 días para ver si lo levanta, si levanta la estatua, la vuelven a instalar. No hace nada el gobierno. Ya, aquí sí que se montaron en su macho. Y dijeron, sí, pues hay que se quede tirada, como si fuera propiedad personal. Como si no fuera patrimonio público que tienen que resguardar. ¿Qué encontraste, Iñaki?
1: Más de un año lleva en esas condiciones. Ciro, estuve ahí el miércoles y me encontré con exactamente la misma imagen que me he encontrado en todas las ocasiones anteriores que he estado ahí, salvo por una diferencia, y es que ya no está la telaraña que estaba frente a la placa. Ya no está, y es la única diferencia.
0: Porque se la...
1: Fue la lluvia.
0: La desmontaron las arañas.
2: Las arañas, sí. Las
1: como
2: las
1: con lluvias, la estatua, sí. Fue un árbol, bueno, no sé. Pero el punto es que las imágenes son exactamente las mismas. El pedestal completamente roto y la estatua tirada en el piso a un metro, como mucho, de su pedestal. Y ahí está, ahí sigue tirado la estatua del expresidente Felipe Calderón. Y una vez más, como ha ocurrido en todas las ocasiones anteriores, pasa la gente, se ríe un poco, le toma una foto.
0: Que yo creo que es el objetivo. Es decir, vean dónde tenemos a Calderón.
1: Ciro, he estado 5 veces ahí y las 5 ha pasado lo mismo. Y las imágenes son exactamente las mismas.
0: Ya leímos, creo que hace 2 semanas, una carta de Roberto Gil que dijo: nosotros, lo que cueste restaurar
2: patrimonio,
0: y
2: con patrimonio propio,
0: con, que no le cueste un centavo al gobierno, nosotros levantamos la estatua, reparamos lo que se tenga que reparar y la colocamos. Pero el gobierno, y otra vez, el gobierno federal, esto no es el gobierno de la Ciudad de México, esta no es la alcaldía de quién sabe qué, esto es un espacio del gobierno federal. El gobierno de la presidenta Sheinbaum quiere humillar a Felipe Calderón y lo humilla de esta manera. No hay ninguna otra razón.
2: Así es, sí.
0: No hay ninguna otra razón. Es la humillación por la humillación.
2: Sí, absolutamente. Absolutamente. Nada más, ojalá no se les olvide. Porque digo, yo no sé si esa costumbre se va a terminar, por ejemplo, poniendo ahí a esas imágenes, a esas estatuas, pero supuestamente cuando termine el gobierno de Claudia Sheinbaum tendría que haber una ahí, porque es el paseo de los presidentes.
1: ¿No? Bueno, es de los presidentes que vivieron en Los Pinos.
2: En Los Pinos. Entonces,
1: pues, por ejemplo, donde está la estatua de Andrés Manuel
2: López Obrador.
1: Llegan hasta Enrique Peña Nieto, pero esta, la del expresidente Felipe Calderón, es la única de todas las estatuas que están ahí que sí está en esas condiciones.
0: Lo afirmo, espero que no me sancionen. Lo digo como hipótesis.
1: Es tu opinión.
0: Esa estatua la tiraron ellos, hombre. Vengan con el cuento del árbol. Es una hipótesis, es un supuesto. Claro. No tengo cómo probarlo porque no estuve ahí, no lo vi, no tengo un video, no tengo mi mamá. Ellos la tiraron, y la tiraron para tenerla ahí, y para humillar a Felipe Calderón. Sale, quítale toda la carga política, no pueden hacer eso. ¿Por qué? Porque esa estatua es patrimonio. ¿Cuánto habrá costado? ¿500 mil?
1: Costó alrededor de 500 millones de pesos, según.
0: No, como que 500
1: millones. Digo, perdón, 500 mil millones de pesos. No, perdón.
2: 500 mil millones de
1: dólares. Medio millón de pesos. Medio millón de pesos.
0: Medio millón de pesos que tendrían que cuidar. Uh-huh. Está bajo el resguardo de ellos. Y ya vimos cómo cuidan el patrimonio. Esto es solo un botón de muestra. Bueno.
1: Y sí hay una foto que ya comentaba Manuel el otro día, que solo tiene La Jornada, de una nota ya de hace un tiempo en el que se ve el árbol sobre el pedestal.
0: Entonces, pero retiro lo dicho. Qué coincidencias, ¿no? De la divinidad, que el único árbol que se cayó sobre el estatua.
2: Ahí.
0: Retiro lo dicho, no fueron ellos.
2: No lo tiraron.
0: Me arrepiento. Derecho de réplica conmigo mismo. No fue así.
2: No fue
0: un árbol. Qué coincidencias, pero bueno, luego ocurre.
2: Sí, sí, no sucede.
0: En la historia. Hace un año, ¿y por qué no la han levantado? ¿Por qué quieren humillar? Porque quieren humillar, punto.
2: Claro, porque pueden, sí. Porque además, porque pueden.
0: Pues porque pueden.
2: Porque pueden meter un exgobernador a la Moloya, porque pueden meter al otro exgobernador a la Moloya, porque pueden hacer eso, Ciro, punto.
0: Y aquí sí una disculpa para la familia de Felipe Calderón, porque pues sabemos que ya hay algunas personas por ahí que dicen, no la vamos a levantar la estatua para darles gusto, ¿no? A este programa, nosotros, que nos están molestando con este tema, pues una disculpa, pero pues finalmente es patrimonio público, y así lo cuidan, así lo cuidan. Gracias, Iñaki.
1: Gracias, Ciro.
0: Gracias. Sí. A ver si en dos semanas te das otra vuelta.
1: Sí, ahí está.
0: Y yo creo que te vas a encontrar la
2: con
0: misma.
2: Con la misma circunstancia, ¿no? Digo, no sé si algún día haya oportunidad incluso de preguntarle a la propia presidenta, que responde todas las preguntas, a ver si un día le preguntamos.
0: Presidente,
2: ahí en la mañana.
0: Ay, no sé.
2: Ay, no sabía.
0: No sé, yo no sabía.
2: Va a venir la secretaria de Cultura a informarnos del tema.
0: Sí. Ay, yo no sabía. Y lo único que no podrá decir la secretaria de Cultura es que no hay recursos.
2: Pues no.
0: Porque los está ofreciendo.
2: Está, los están ofreciendo.
0: Pero entonces van a decir que de acuerdo con el decreto y la ley y la norma no se puede recibir financiamiento. Pues para algo están en el gobierno. Para decir que sí se puede y que no se puede.
2: Exacto.
0: Bueno, adiós.
2: Adiós. Que le vaya bien a usted y sus 500 mil millones de pesos.
1: Órale, fuera. Alrededor de medio millón de pesos.
0: Que por lo visto es lo que cuesta un estatus así. Adiós.
2: Ya, lléguele, compañero. Bueno, vámonos de regreso a lo que en Palacio Nacional se está discutiendo esta mañana. Ciro, parece que un viernes donde se tienen que llegar los temas pues políticos, como el tema de Ángel Aguirre Rivera.
0: ¿Ya salió el tema de Ángel Aguirre?
3: Ya salió el tema de Ángel Aguirre, le preguntan a la presidenta y de entrada dice, no quiero dar detalles, es parte de un proceso y le corresponde a la Fiscalía General de la República. Pero lo que sí les puedo decir, dice la presidenta, es que el fiscal del caso, la fiscal general y todo el tema del análisis e inteligencia e investigación, dice, hay nuevas formas de investigar. Pueden ser las mismas evidencias, pero ahora profundizando a través de distintos mecanismos, muchos sellos de análisis científicos, dice la presidenta, permiten seguir haciendo justicia. Dice, esta detención tiene que ver con un trabajo que se viene haciendo desde hace muchos meses en la fiscalía. Ellos tendrán que seguir dando las evidencias de esta detención, porque se da, en qué circunstancias, los testimonios que mencionó ayer la fiscal. Lo importante para nosotros es poder llegar a la verdad, a la justicia y encontrar a los jóvenes, dice la presidenta, ante este cuestionamiento de los padres que no se les notificó antes. Dice la presidenta, ellos tienen comunicación permanente con el subsecretario de Derechos Humanos, con el fiscal, y se pueden reunir para que les expliquen, pero evidentemente hay temas que no se les pueden informar antes por las características de la investigación. Dice, por ejemplo, que se han estado revisando sábanas de llamadas de ese momento, algunas conversaciones, algunas investigaciones en campo y estos nuevos testimonios. No tiene nada que ver con un tema político.
0: No, hombre,
3: es parte de una investigación.
0: El gobierno de Yo No Fui, no, nosotros no perseguimos políticamente. No, hombre,
2: Yo No Fui.
0: No. ¿Qué más?
3: Dice, hay carpetas de investigación donde vienen testimonios, algunos que se realizaron cuando se dio la falsa verdad histórica, dice la presidenta.
0: Que sigue otros... vigente, presidenta, al día de hoy.
3: ¿Y? Otros testimonios nuevos, dice la presidenta, habla, dice que todo, las llamadas, el caso del video de los autobuses, ahí están todas las líneas de investigación, dice que ya le pidió a la fiscalía que a ver si pueden dar una conferencia donde expliquen estas nuevas líneas de investigación y finalmente lo que nosotros estamos buscando es encontrar a los jóvenes. Dice, el objetivo final es saber la verdad, hacer justicia y encontrar
0: años,
3: a los jóvenes.
0: 12 años después. Y pregunta para esa conferencia, para la fiscal Ernestina Godoy, ¿los nuevos testimonios son más de dos? ¿Son más de dos testigos colaboradores? Lambertina Galeana y Leonardo Vázquez. Y perdón, el nuevo modelo de investigación. Lo repito, al día de hoy, después de ver el caso Rufo, después de ver este, es tener en Almoloya al preso que se necesite tener en el momento que el régimen lo requiera. Ese es el nuevo modelo de investigación. No vengan con cuentos. No vengan con cuentos. Que ahora se dan cuenta, 12 años después, que Ángel Aguirre mandó borrar un video donde había una carga probatoria enorme. ¿Sobre qué? ¿Y quién los alerta? dos testigos protegidos, que por lo visto ya, o ¿cómo se llaman ahora? Colaboradores.
2: Testigos colaboradores.
0: Dos testigos colaboradores que por lo visto ya obtuvieron privilegios por esto.
2: Sí, ¿no? Seguro.
0: Bueno, ese es el nuevo modelo de investigación. Ese es al día de hoy.
2: ¿Y en qué ha cambiado, Ciro? Ahora sí que como que podríamos plantear la pregunta, ¿en qué ha cambiado desde que comenzó el gobierno de López Obrador hasta ahorita? Porque finalmente pues creo que son las mismas líneas de investigación, aunque ya regresamos al original. ¿En qué ha cambiado la investigación?
0: En
2: original?
0: Nada.
2: En nada.
0: Y no va a cambiar en nada. Ahora pueden meter a la cárcel a quien quieran con el nuevo modelo de investigación.
2: No. ¿Va a cambiar la hipótesis, Ciro?
0: Es el nuevo modelo de investigación llevado a cabo por personajes que ya no tienen nada de nuevo, ¿no?, en sus formas de investigación, ¿eh?
2: No.
0: En fin, ahí la dejamos. Cambio de tema, a ver qué va a pasar. Si yo estuve hace dos semanas, fui a visitar a un querido amigo a Houston. Y pues en los registros, no sé, al hacer tu check-in, dicen ocupación periodista, en la ventanilla en la que me atendió una persona, por cierto, muy amable, después de una cola de dos horas ahí en el aeropuerto de Houston, me dijeron que a qué me dedicaba, periodista. Eso fue hace dos viernes, si no me equivoco. Si hoy yo hubiera llegado a Houston esta tarde, ¿qué habría pasado con mi teléfono celular, Moisés?
4: Buenos días, Ciro. Buenos días, Manuel. Sí. Varios temas migratorios en Estados Unidos hoy, Ciro, específicamente con visas. Entraron nuevas restricciones específicamente para periodistas. Son restricciones que ya existían para diferentes grupos que querían entrar a Estados Unidos, entre ellos trabajadores temporales, estudiantes, visitantes de intercambio y diversas cosas más, pero ahora esta medida se extiende para periodistas, y es que sus redes sociales al momento de solicitar una visa o al momento de ingresar a Estados Unidos deberán estar abiertas, es decir, públicas, quitar el estatus de privadas para que puedan ser revisadas por el Departamento de Estado de Estados Unidos y así poder conceder una visa. Es decir, si tú llegas a la ventanilla de solicitud de visa de trabajo.
0: Es para solicitar visa.
4: Para solicitar,
0: no es para
4: visa
0: ingresar.
4: Y para ingresar. Pero es principalmente para solicitud de visa y de trabajo, Ciro. Si tú solicitas visa de trabajo como periodista, tendrás que tener tus redes sociales abiertas para que puedan ser revisadas. Hay que recordar que hace un par de semanas el Departamento de Estado también implementó una medida en la que si detectaban, sin que las redes sean públicas o privadas, independientemente de eso, si detectaban comentarios antiamericanos, según ellos, o anti-Israel, podían retirarte o no aprobarte la visa. Ahora esa medida también se extiende bajo el concepto de periodistas con visa de trabajo. Si es que quieren ingresar a Estados Unidos, tendrán que sujetarse a una revisión pública de sus redes sociales, es decir, X, Instagram, Facebook, todas las redes sociales, y además, obviamente, del contenido que se hace en los diferentes programas. En teoría, esto es para mantener la seguridad de Estados Unidos, de que se respetarán las leyes de ese país y que la persona que solicite la visa no represente una amenaza para Estados Unidos. Esta restricción más amplia sobre las personas que pueden ingresar a Estados Unidos, ahora contra periodistas. En otro tema también, sumado a esto, ayer el presidente Trump firmó dos decretos presidenciales que también...
0: A ver, nada más, yo me quedo con muchas dudas. Entonces, a mí que me hubieran dicho, abra su teléfono.
4: Si entraste con visa de turista, no. No aplica para visa de turista, aplica para visa de trabajo.
0: Pero me preguntan que a qué me dedico. Me preguntaron.
2: Pero tú no tienes visa de periodista, ¿no, Ciro?
0: No.
2: No, porque tú entregas tu visa de periodista y ahí es cuando viene ese intercambio. ¿Qué dice?
0: Es solo con visa de periodista. Si entro como turista y me preguntan, ¿y a qué se dedica? ¿Soy periodista?
4: En teoría no te podrían solicitar la revisión del teléfono, pero si en el momento fuéramos a hacer una cobertura a Estados Unidos o algo por el estilo, en el que se necesita una visa de trabajo, en ese momento, en la ventanilla o en la solicitud de la visa, te podrían decir, señor Ciro Gómez Leiva, enséñeme sus redes sociales, por favor. Bajo ese concepto de visa de trabajo.
0: Con lo cual me regresan, porque si me dicen, aquí,
2: llame mi clave,
0: Sofía,
2: mi clave.
0: No me ha actualizado mis claves. Entonces tengo Instagram y pues no la conozco. ¿Tú crees que van a creer que no conozco mi clave de Instagram? A ver, Sofía.
5: Pero no te van a pedir tus claves, ¿no?
0: ¿No?
2: Nada más
0: te... No, pero van a decir, a ver, abra su Instagram, pues no lo puedo abrir.
4: entrégueme su celular y... No, ni siquiera, en la solicitud de visa, por favor ponga sus redes sociales en público, cuál es su usuario, Ciro Gómez Leiva, y ya podrán ellos hacer el trabajo de investigación en tus cuentas.
0: Bueno.
4: A esto se suman los dos decretos presidenciales.
5: Ciro. Tienes tu Facebook, Instagram, Threads, a tu nombre, Ciro Gómez Leiva.
0: Sí, pero si me dicen ábralo, ¿cuál es la...
5: No, el dicho, no password, lo voy a
0: antes usted se llamaba celular, password.
5: Le dices, usted lo abre. Decir,
0: déjeme hablarle a Sofía, imagínate. Ahí, 300 personas. Sofía, ¿cuál es nuestro Instagram?
6: Siempre contesto.
0: Siempre.
5: No, sí.
0: Bueno. ¿Qué más? Venga,
4: a esto, se suman dos decretos presidenciales, Ciro, que firmó ayer el presidente Trump. Uno para impedir la nacionalidad por nacimiento. Lo vimos hace un par de meses, a finales de junio, que Trump intentó implementar esta medida y la Suprema Corte la echó para atrás. Ahora le baja el tono a esta medida, pero sigue insistiendo en que no quiere que haya turismo de maternidad para Estados Unidos. La medida se eleva, bueno, más bien se reduce, no aplica para todos, se reduce a gente que tenga... padres, que sean padres que pertenezcan a grupos no deseados por Estados Unidos, grupos terroristas, grupos criminales. Si esas personas van a Estados Unidos y tienen un hijo, bajo esta medida del presidente Trump, no se les daría la nacionalidad. Y la segunda medida es para justamente controlar el turismo de parto, no entregar visas a aquellas personas que sospechen irán a Estados Unidos solo para dar a luz y que sus hijos tengan la nacionalidad estadounidense. Y por último, Ciro, el ICE.
0: No, por último, nada, nos tenemos que ir a pausa ahora. Más adelante nos dices qué pasó con el ICE. 8:56, volvemos.
7: Llegas 8:56 minutos.
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0: Deyanira, buen día.
1: Buenos días, Ciro. Vamos con un resumen de la información. El año pasado, los homicidios fueron la principal causa de muerte en jóvenes de 25 a 44 años y la segunda en los de 15 a 24 años. De acuerdo con las cifras preliminares de estadísticas de defunciones registradas en 2025, publicadas esta mañana por el INEGI. Las principales causas de muerte entre los mexicanos fueron enfermedades del corazón, diabetes y tumores malignos. Omar Muro, director general adjunto de Registros Administrativos Sociodemográficos del INEGI, dijo por la mañana que en 2025 se registraron 762 mil defunciones, una reducción comparada con las 819 mil de 2024. La inflación en la segunda quincena de julio aumentó 0.07%, lo que deja la inflación anualizada en 3.12%, de acuerdo con el reporte que publicó esta mañana el INEGI. Esto refleja un ligero aumento en comparación con la quincena anterior, cuando la inflación cerró en 3.10%. Betsy Chávez, primera ministra durante el gobierno de Pedro Castillo, está a punto de aterrizar en México en un avión de la Fuerza Aérea Mexicana, informó esta mañana la presidenta Sheinbaum.

0: Cotiza en 17 pesos con 21 centavos.
1: Lourdes.
2: Ciro, hoy por la tarde, así lo ha informado la UNAM, hoy por la tarde todos los aspirantes que van a hacer nuevamente este examen de admisión ahora de manera presencial a partir del 12 de agosto, a partir del miércoles de la siguiente semana, pueden revisar a través de la página de la Dirección General de Administración Escolar, la DGAE de la UNAM, pueden revisar a través de esa página, pues, dónde les va a tocar el examen, la hora y el día. Así es que eso lo informó a medianoche. Hace dos días les dijimos que la UNAM había dicho que a partir de hoy, pues los estudiantes iban a tener estos datos. A medianoche, a partir del primer minuto de este viernes, la UNAM publicó este comunicado, así es que hoy por la tarde, no dice exactamente a qué hora, solo dice que hoy por la tarde los alumnos podrán entrar a su sitio, a su micrositio, van a encontrar la fecha de su examen, el día y el lugar, y un croquis de donde les va a tocar hacer este examen, Ciro. Previamente, los alumnos, pues, evidentemente ya tuvieron que haber revisado este listado para conocer cuál es el puntaje mínimo y saber si son candidatos o no a realizar este segundo examen, así es que hoy por la tarde, reitero, no dice a qué hora exactamente, pero sí que hoy por la tarde los alumnos pueden entrar con sus claves a la página de la Dirección General de Administración Escolar para tener toda esta información y saber cuándo, en dónde y a qué hora les toca hacer este examen de control presencial que inicia a partir del miércoles de la siguiente semana. Recordemos que va a ser una semana de esta aplicación, así es que ahí va la UNAM con esta información, Ciro. Y todos los estudiantes, 58,000, están previendo que son 58,000 aspirantes los que van a realizar este examen de control presencial.
1: Bueno, vamos a pausa.
2: Nos vamos a pausa, Ciro, y regresamos con mucho más que tenemos todavía aquí por la mañana. Llámenos o síganos a nuestras redes sociales, arroba Ciro Gómez L en X, Ciro Gómez Leiva oficial en YouTube. Estamos ahí también en vivo, o si nos quieren llamar, 55-52-79-22-91. Pausa y regresamos.
3: En este momento, la temperatura en Zacatecas y Guadalupe es de 16 grados centígrados. 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

0: 5-9, Manuel.
1: Bueno, ahora vamos a más información, Iñaki. Tiene que ver con la reparación. Pues en segunda etapa, entiendo que ya no tiene que ver esta segunda etapa en el aeropuerto de la Ciudad de México con la obstrucción, digamos, que vimos en toda la primera etapa para los usuarios que utilizamos el aeropuerto de la Ciudad de México, Iñaki.
2: Sí, a ver, hablamos varias veces con el almirante Juan José Padilla Olmos y siempre nos comentó esto. Son dos etapas, una la que ya todos conocemos y la segunda que aún no tenemos del todo clara, que pues arrancaría una vez terminado el Mundial. Y no queda del todo claro si va a haber o no afectaciones a los usuarios del aeropuerto. Entonces, para hablar al respecto, nos acompaña precisamente el almirante Juan José Padilla Olmos.
0: Buen día, almirante, gusto en saludarlo. ¿Qué viene ahora? ¿Qué obras? ¿Qué va a pasar con los usuarios del aeropuerto? Buen día, gusto en saludarlo, Juan José Padilla Olmos. Sí.
3: El gusto es mío, nuevamente agradecer la oportunidad de estar hoy con ustedes. Y bueno, viene una segunda fase también con trabajos muy importantes y necesarios para el aeropuerto. Desde luego, iniciando primero con el fortalecimiento y la implementación de un intensivo y estricto programa de mantenimiento para que las obras que se efectuaron pues se mantengan en el nivel que actualmente están ahora. Uh-huh. ¿Qué sigue en cuanto a la siguiente fase? Bueno, vamos a trabajar en el mantenimiento a cárcamos, bombas y drenajes en el área de pistas y plataformas. Vamos a continuar con la instalación de cámaras de video. Vamos a seguir trabajando en la construcción de dos calles de rodaje de salida rápida. Ya tenemos en funcionamiento la primera, van a ser dos más. El reforzamiento estructural en algunos módulos en ambas terminales. Puntualizar para Iñaki que efectivamente ninguna obra va a ser invasiva o va a interferir con las actividades del pasajero. Estamos también en la construcción de un centro de control de operaciones. El aeropuerto carecía de un centro de control que concentrara pues todas las actividades que debemos de seguir desde la falla de un filtro, una bomba que tuviera problemas, que tuviéramos alguna detección en arcos. En los sistemas de aire acondicionado, en la T2 prácticamente va a ser nuevo, en la T1 va a ser un mantenimiento mayor. La construcción de una planta de transferencia de residuos sólidos. Vamos a automatizar todos nuestros sistemas de cisternas y agua potable. Vamos a continuar con la instalación de las famosas bandas tipo volcán. Vamos a cambiar escaleras eléctricas y mantenimiento a los elevadores, entre otras.
0: ¿Y eso cuánto te...? Son muchas obras, cárcamos, bombas, escaleras eléctricas, calles de rodaje. ¿Esto cuánto...? ¿Cuál es el tiempo estimado de esta fase?
3: Sé que se oye obras muy amplias. Hemos avanzado ya bastantes. La mayoría ya tiene un porcentaje de avance muy, muy importante. Esta segunda fase tendrá que quedar terminada principios de enero, febrero máximo.
2: Primer trimestre. Almirante, en el comunicado que liberan esta semana para hablar sobre la segunda fase, sí se mencionan posibles afectaciones, pero no entran a detalle. ¿Cuáles podrían ser esas exactamente a los usuarios?
3: Sí, posibles afectaciones, citaré alguna, ¿no? Es posible la interrupción de agua potable en dos o tres horas de la madrugada por trabajos en los sistemas de contraincendio, agua potable y drenaje. Vamos a seguir con una reingeniería en las vialidades, pues posiblemente desviemos en algún momento, sobre todo en el área de la Terminal 2, pero no se va a interrumpir en ningún momento pues el tránsito. Y los baños, aunque no van a tener agua potable en un par de horas, va a haber gente que nos apoye ahí pues para dar el servicio con gel y con agua para los sanitarios. Serían algunas, ¿no?
0: Esto de dos calles de rodaje rápido, ¿qué va a significar? ¿Y cuál va a ser el logro, la mejora?
3: Estamos construyendo desde un inicio se nos dio la oportunidad de estar el aeropuerto, estaba como proyecto la construcción de tres calles de salida rápida para expeditar el tiempo en pista de las aeronaves. Normalmente, antes de la construcción de estas calles de rodaje, estábamos en un promedio de 80, 85 segundos las aeronaves en pista. Con estas tres calles de rodaje vamos a tener un promedio de 50 segundos en pista. ¿Qué significa para el pasajero? Bueno, las aeronaves van a llegar mucho más rápido a sus posiciones de llegada, que van a despegar más rápido, que ya no van a tener que esperar después de que se desconectan de la posición de salida tanto tiempo para el despegue. Esas serían algunas, ¿no?
2: Almirante, preguntarle sobre un tema más concreto. ¿Qué va a pasar con el estacionamiento nacional de la Terminal 1, que pues quedó un poco a medias y lo abrieron por el Mundial? ¿Lo van a volver a cerrar?
3: No, estamos trabajando por módulos. Yo creo que ya tiene un avance, estamos estimando 75-80%, y creemos que antes de que termine este mes ya está funcionando al 100%. No se ha llenado en estas fechas, aunque ya subió la cantidad de pasajeros durante el mes de julio, y ahorita pues
0: sí.
3: Épocas más con más demanda, no se nos ha llenado, pero bueno, estamos son obras o mantenimiento que nos permite, en dado momento de que se requiera más espacios, cerrar las obras, interrumpirlas y abrir completamente la capacidad del estacionamiento.
0: Bueno, pues una vez más, suerte en todo esto. Nos consta, somos usuarios, yo estuve hace 2 semanas en Terminal 2, la mejoría, sin duda, el cambio que han hecho con el aeropuerto. Siempre, como en cualquier lugar del mundo, se podrán encontrar cosas que uno pensaría que pueden estar mejor, pero felicidades, porque han estado trabajando fuerte y se ve. Suerte en lo que venga, suerte en lo que falte. Yo, con la lista que nos estaba haciendo, pensé que se iban a tomar otros 10 años para acabar.
2: Para el 2052, como el IFA.
0: Sí, si estamos trabajando, nada más lo primero que nos dijo el almirante, vamos a trabajar en cárcamos, bombas y drenajes.
4: Bolas.
0: Suena así como...
4: Sí, pues muy laborioso.
0: Un sexenio, pero bueno, nos dice, calcula que el proyecto marca para enero, febrero, estar terminadas todas estas obras sin mayor afectación para los usuarios.
3: Es correcto, don Ciro, invitar a Iñaki, si en algún momento de su agenda nos puede acompañar, él pudiera constatar pues lo que aquí informamos, ¿no?
0: Bueno, pues le agradecemos mucho. Nada más el tema, yo le digo, le cuento mi experiencia. Yo estuve hace 2 jueves, mediodía, en el aeropuerto Terminal 2. Había muchísima gente, no sé, eran 2 de la tarde, y todo funcionaba, pese a que había, no sé por qué, pero ese jueves había mucha gente. Pero sí, por ejemplo, había un problema de aire acondicionado. Almirante, nos van a decir, pues aguántense, no es para tanto, pero híjoles. Y usted habló hace un momento de aire acondicionado. ¿Cuál es el objetivo, el objetivo final cuando habla usted de aire acondicionado?
3: Cambiar completamente todo el sistema de aire acondicionado. No toda la terminal tenía este sistema. Sí. Había un par de áreas muy importantes, sobre todo la ambulatoria de llegada, y uno de los dedos también tenía solamente algunos condensadores, algunos equipos ahí. La idea es tener, antes de que termine septiembre, ya completamente instalado el aire acondicionado en la Terminal 2, nuevo.
0: Bueno, pues lo veremos. Gracias, como siempre, almirante Juan José Padilla Olmos, director general del aeropuerto de la Ciudad de México. Muchas gracias y suerte. Ya le vamos a mandar a Iñaki.
2: Ahí estaré.
0: Sí. Iñaki no viaja, pero...
4: ¿Pero qué tal va el aeropuerto?
2: Ayer estuve ahí, de hecho, ¿sí? Para llevar a mi papá, pero bueno.
0: Pero lo vamos a mandar. Gracias y muchas
3: gracias. A sus órdenes, un gusto saludarlos.
0: Gracias, almirante.
1: Podrían decirse muchas cosas del aeropuerto, Ciro, pero quienes vamos de vez en vez al aeropuerto sí notamos la diferencia, ¿no? Hubo un momento crítico, verdaderamente crítico, donde era caminar, era difícil en los pasillos, en las estancias, etcétera. Pero hoy, cuando tú llegas, cuando accesas el estacionamiento, la revisión, ¿no?, de todas tus pertenencias, la llegada a las salas, otra experiencia, ¿no?
0: El espacio físico.
1: Ya tú lo observas incluso hasta con sentido crítico, miras hacia el techo, hacia las paredes y dices, este es otro espacio, creo que sí se trabajó bien, ¿no? Sí, intento, porque además entiendo que hay críticos muy duros del aeropuerto que nunca están de acuerdo con lo que decimos. Correcto, se respeta. Yo me declaro satisfecho con lo que hemos visto de estas remodelaciones, ¿eh? De esta primera etapa.
0: Bueno, ¿algo más?
2: Yo me quedo con que van a atender los problemas que todavía habíamos identificado después de esa primera fase. Decías lo del aire acondicionado y yo, por ejemplo, sí, lo que vi que era un desastre son los elevadores.
1: Pues, es otra cosa, por ejemplo, yo no les he usado, no me ha tocado.
0: Los que subimos por la escalera, ¿no? No. Pasamos por eso, volvemos.
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6: Son las 9:20.
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0: Continuamos con Ciro Gómez Leyva por la mañana.
1: 9:24, antes de continuar con la información, honor a quien honor merece.
2: Sí, señor.
1: Y una vez más, José Antonio Esquerra, el director de Asset Management de Casa de Bolsa Tinamex y compañero nuestro de hace muchos años en el programa, la trae muy bien, ¿eh?
2: No. Sí, anda afinadón.
1: Ha dicho, van a bajar las tasas, van a subir las tasas, siempre acierta. Con el tema de las tasas del Banco de México, a veces un día antes, a veces dos o tres, y tú estuviste con nosotros
2: el miércoles
1: y nos dijiste no van a subir las tasas, la decisión de Banco de México es que no van a subir las tasas, fue una votación unánime, 5-0, se mantuvieron estables, así que tiene hasta dos minutos, señor José Antonio Esquerra, antes que nada, una vez más acertaste.
3: Muchas gracias.
1: Y lo que quieras decir sobre el tema. Qué gusto, José Antonio, buen día.
3: Muy buenos días, Ciro Manuel, gracias. Hola, gracias Antonio, por la llamada. Sería mucha soberbia decir que no nos equivocamos, de repente pasa, pero acertamos, sí, el 6.5 de la tasa de referencia se veía venir, se veía que le iban a mantener. Pero si se acuerdan, el miércoles también decíamos que la inflación iba a salir en 3.12, ¿no? Sí. Y fue exactamente el dato de inflación que salió el día de hoy, en 3.12, que es un buen número viniendo de 3.37. Y lo decíamos también el miércoles, pues la verdad es que la inflación bastante controlada, ¿no? Veníamos de 3.37, ahora 3.12. Lo que sí percibimos en Finamex, es importante compartirte, Ciro, y a todo el auditorio, es que probablemente llegamos al punto más bajo de inflación en lo que resta del año.
1: De aquí hacia adelante subirá, rebotará, como subirá,
2: ya viene el fin de año, ¿no?
3: Exactamente, y mucho dado porque también la inflación el año pasado en el segundo semestre del año fue relativamente baja, entonces si lo comparamos a 10, a 11, a 12 meses, pues seguramente veremos un repunte. En Finamex lo que estamos esperando hacia el cierre del año es que termine por encima del 4%, sobre el 4.10%, entonces seguramente estamos viendo el punto más bajo. Y bien interesante el tema de la inflación subyacente, ¿no? Que por fin tocó niveles por abajo del 4%, ahora con el 3.94, que es un muy buen dato que de alguna manera valida la decisión, con lo que tú arrancabas, Ciro, de Banco de México, de mantener la tasa de referencia en 6.5. Entonces, datos muy estables, así lo platicamos el miércoles también ahí en el programa,
1: sí.
3: Y la inflación bastante, bastante controlada. Por otro lado, salió el dato de empleo en Estados Unidos, que fue un dato muy malo, ¿no? Perdieron cerca de 23.000 empleos, lo cual, pues, seguramente no le va a permitir a la Reserva Federal poder subir su tasa de referencia, y eso, entonces, abre la posibilidad a que no en el corto plazo, pero inclusive México el próximo año pudiera recortar de alguna manera todavía.
1: Pero
3: más
1: difícilmente las lo hará. Quedan tres todavía, creo que tres sesiones de banco.
3: Reuniones.
1: De México. Creo que es septiembre, noviembre y diciembre, creo.
2: Septiembre 24, noviembre 5, diciembre 17.
1: Difícilmente bajarán las tasas en esas tres reuniones.
3: Seguramente este año no va a bajar la tasa de referencia a Banxico, y menos con estos datos de inflación sólidos que han venido en las últimas observaciones.
1: Bueno, muchas gracias.
2: ¿Cómo le haces, José Antonio? ¿Cómo le haces para ser tan gones?
3: pues estudiamos mucho, analizamos mucho.
2: Hecho favor, ya, gracias.
1: Bueno, gracias, nos vemos pronto por acá.
3: Gracias.
1: No, felicidades, qué gusto, gracias, José Antonio Esquerra.
3: Muchas gracias a ustedes.
1: Director de Asset Management, Casa. ¿Cómo le hace? Estudiamos.
2: No. Ay, por favor.
1: Estudiando, abrazo.
3: Igualmente un abrazo, gracias. Para todos, buen día. Dios.
1: Sofía.
4: Ciro, le preguntan a la presidenta Sheinbaum sobre las declaraciones del ex embajador de Estados Unidos en México, Ken Salazar, quien dijo que ya debía dejarse el tema de cómo se fue el mayo a Estados Unidos, que debía verse como una victoria en común. Y la presidenta dice, cuando hay injerencia o posible injerencia de un país, particularmente Estados Unidos, no es un tema de decir ya pasó, no pasa nada. Por lo menos hay que decirlo, dice la presidenta. En este caso es muy contradictorio lo que informaron las agencias de Estados Unidos y para el pueblo de México es indispensable que todo esto sea clarificado. Dice, no es un asunto de qué bueno, de pues ya lo detuvieron. Pues sí, qué bueno que está detenido, dice la presidenta, pero es un tema de la manera en que se hizo, si tuvo que ver algo las agencias de Estados Unidos y también el conflicto que se generó entre ese grupo delictivo, dice la presidenta, la situación de violencia que se derivó en ese estado. fue promovida por la división de un grupo delictivo por parte de agencias de Estados Unidos, dice la presidenta. Por eso se tiene que decir.
1: Ah, caray, promovido.
4: Pues dice que la detención de El Mayo, la forma en la que se llevaron, provoca la división del grupo delictivo y esto
1: lo hubieran dejado al Mayo en México, ¿no?
4: ¿Y ya? Entonces, lo que dice la presidenta es,
1: lo hubieran dejado al Mayo.
4: Como no fue la autoridad mexicana la que detuvo, por eso es importante, dice, la relación debe ser, ellos tienen información sobre una persona, un delincuente, nos dan la información, nosotros hacemos el operativo y así se debe realizar esto.
2: Igualito que con Rocha Moya, ellos hacen, tienen la información, nos dan la información y nosotros no lo detenemos.
4: Dice, nosotros planeamos, hacemos la operación, es muy distinto a que haya injerencia directa, por eso es relevante, no es una necesidad.
2: ¿Así
4: de
2: dijo?
4: Decir,
2: ¿como esa injerencia directa?
4: Sí, porque que sí, es muy distinto a que haya una injerencia directa, así lo dijo, y dice, no es una necedad de decir.
1: Pues no dijo el Mayo Zambada que había sido Joaquín Guzmán.
2: Sí, fue Joaquín Guzmán López quien lo secuestró y quien se lo llevó por la fuerza
1: no,
2: a los Estados Unidos.
1: No, el piloto era un mexicano, pues que no, de inmediato no, mexicano, lo deportaron.
2: Lo echaron a México, siguió delinquiendo. Y después nosotros mismos, con nuestras manitas, lo entregamos a los
1: Estados
2: Unidos.
1: Sin saber quién era.
2: El Jando.
1: Sin saber quién era. Pero ya el gobierno mexicano habla de injerencia.
4: Injerencia directa.
1: Es decir, fueron
2: ellos
1: sheriffes americanos.
2: Sí, pues sí. O sea, sí nos violaron la soberanía. ¿Ves? Sí nos violaron la soberanía.
1: Otra vez.
4: No es una necedad seguir insistiendo nada más porque sí. Es relevante, tiene que clarificarse si hubo participación directa en esta detención. Le preguntan si buscarían una reunión con Ken Salazar y la presidenta dice, pues no, ya no tiene ningún puesto, ya
2: no tiene peso,
4: ha dicho lo que tenía.
1: Además
4: que
1: ni nos cae bien.
2: Sí, no, y si lo veo, lo escupo, dice.
4: Eso es lo que tiene que ver con Ken Salazar.
2: Y si tuviera una estatua en los pinos, la tiro.
1: La tiro un árbol.
4: La recogemos. Y le preguntan sobre el caso del aguacate en Michoacán, dice la presidenta que hoy hay una reunión con la Embajada de Estados Unidos para revisar el tema de la seguridad, el tema del SAT, que también tenían ahí unas peticiones, el tema de que puedan ser inspectores de Senasica, si es que Estados Unidos no se siente seguro con sus inspectores, no siente seguridad para sus inspectores, entonces todo esto se lo van a plantear para que se pueda reanudar la exportación a Estados Unidos de aguacate en Michoacán.
1: Gran foto, por cierto, con lo de Michoacán, trae un diario en primera plana, donde se ve a soldados del ejército mexicano. La trae La Jornada, pero hay una mejor. Se ve más acción de los soldados en las zonas, pues imagino que donde están empacando los aguacates. Ya no sé en qué periódico lo vi, pero bueno, está por a ver si la recuperamos. Ahí está. Sí.
2: Debe estar aquí el Heraldo, Ciro, quizá.
1: No. Ven, ahora la buscamos.
2: No.
1: A lo mejor, quizá la imaginé. No, pero sí la.
2: No, sí
1: la,
2: porque.
1: ¿Qué más, Sofía?
2: Difundieron varias ayer.
1: Sí.
4: Da más detalles sobre Betsy Chávez, la primera ministra del gobierno de Pedro Castillo. Dice la presidenta que aterrizó en nuestro país 7:43 de la mañana. Pues, y dice que fue la propia Keiko Fujimori, una vez que ganó la elección, la que se comunicó con México y les dijo: queremos resolver el tema de Betsy Chávez, estamos dispuestos a darles el salvoconducto para que se pueda ir del país y podamos retomar las relaciones. Así fue como se dio esa plática, dice la presidenta, y que en todo momento Roberto Velasco, el canciller, les dejó clara la posición de México de defensa a Pedro Castillo, y Keiko Fujimori dijo que estaba bien, que en eso no había problema con la relación con Estados Unidos, digo, con México.
1: Bueno, muy bien. Bueno, pues vámonos a pausa. Sí, hay buenas fotos en La Razón, la misma de La Jornada, sobre otra vez, hay problemas de seguridad, traigan al ejército, traigan a la Guardia Nacional. Antes que era traigan a la Marina, ahora ya no llega a la Marina.
2: Nada más que aquí sí hay que empezar a preguntar, ¿qué pasa con los operativos? ¿Qué pasa con los operativos y con su eficiencia, Ciro? Porque si recordamos, cuando el gobierno de la presidenta Sheinbaum comienza, a los poquitos días, ella establece, poquitos días de haber iniciado su administración, comienza con un plan que tenía que ver algo así como con 100 días de seguridad en la zona de Michoacán. Entonces empieza la llegada de militares precisamente a la zona aguacatera. Pero ya estamos hablando de que eso fue en el 24, Ciro, en diciembre del 24, enero del 24. Estamos en agosto del 26. Entonces quiere decir que ese operativo no fue permanente. Por supuesto, los militares me imagino que han tenido que ver otras emergencias a lo largo de los años en otros puntos de la República. Pero ahí van de vuelta, ¿eh? 1500, Ciro, ¿eh? 1500.
1: Hoy creo que es el Reforma, lo vi, ¿sí? Trae un cálculo de cuánto es lo que se obtendrían los grupos criminales solo en esa región de Michoacán por las extorsiones.
2: ¿Sí? A eso iba en este grupo de los 100
1: cosa?
2: Días. Contra la extorsión.
1: Y bueno, pues sí, entonces, han bajado los homicidios, qué bueno, ha bajado la incidencia delictiva, qué bueno, pero en esto, más o menos igual.
2: Bueno, la audiencia del exgobernador Ángel Aguirre, nos informa rápidamente Juan Antonio Jiménez, va a ser a las 10 de la mañana, ¿cierto? Sí, 10 de la mañana, pues allá en un juzgado en Almoloya.
1: Y van a pedir el plazo.
2: Bueno, sí, la duplicidad del término.
1: Y, vamos pues, a ver si tiene alguna duda, le adelantamos la noticia, será vinculado.
2: Vinculado al proceso.
1: Seguramente. ¿No?
2: Sí, seguramente.
1: Y lo van a dejar en Almoloya porque es un preso de altísima peligrosidad. 9:35, volvemos.
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13: ¿Ser vecino de un royal? Imagínate poder decir, mi casero es el príncipe Haakon de Noruega. No es broma. El futuro rey decidió alquilar a partir de septiembre con un contrato hasta el 2029 de al menos dos propiedades cerca del Palacio de Skagum, su residencia oficial donde vive con la princesa Ahmed Marit y sus hijos. A través de su empresa, Haakon ha puesto en renta una pequeña casa de una recámara y 42 metros cuadrados en poco más de 20,000 pesos al mes. Hay una más grande de 287 metros y un pago mensual de 70,000 pesos. Tiene cuatro recámaras, es de dos pisos y todas las comodidades. El plus es ser vecino de los futuros reyes de Noruega. Es que Haakon ha seguido los pasos de otros royals, como en la corona británica, donde se rentan propiedades para eventos o experiencias gourmet, además de palacios que se pueden visitar. No son cuentos de hadas, son historias reales.
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15: El regreso a clases despierta muchas emociones en nuestros hijos. Para algunos significa reencontrarse con sus amigos, estrenar útiles y descubrir nuevos aprendizajes. Para otros puede representar nervios, incertidumbre o incluso miedo ante un nuevo salón de clases con maestros diferentes y también con mayores responsabilidades. Todas esas emociones son normales y forman parte de los cambios que implica iniciar un ciclo escolar. Con mamá o papá, tu papel es escucharlos con paciencia, validar lo que sienten sin minimizar sus preocupaciones y recordarles que cuentan con las herramientas necesarias para salir adelante. Evita transmitirles tus propios temores y enfócate en fortalecer su confianza. Un abrazo, una conversación tranquila y palabras de aliento pueden hacer una gran diferencia. Cuando los niños se sienten acompañados y comprendidos, enfrentan los nuevos retos con mayor seguridad y entusiasmo. Que este nuevo ciclo escolar sea una oportunidad para crecer, aprender y disfrutar juntos.
16: Lo que no sabías.
17: La orina de los gatos brilla bajo la luz ultravioleta debido a los componentes químicos específicos que contiene su cuerpo.
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20: Campo.
21: Durante el foro Diálogos por la Paz, el Bienestar y el Progreso, Campo, el gobernador David Monreal Ávila afirmó que Zacatecas inicia una nueva etapa para consolidar un campo más competitivo y sustentable. En el evento realizado en Sombrerete, se tuvo la presencia de más de 4,000 productoras y productores zacatecanos.
22: Tenía especial interés, no solo de la opinión de ustedes, del acompañamiento en la reflexión para ustedes, porque todo lo que estamos haciendo en el campo tiene tiene el propósito fundamental del bienestar que nos lleve al progreso. Por eso ya nos organizaremos de nueva cuenta. Al campo hay mucho que decirle, hay mucho de qué platicar, hay mucho que intercambiar y lo vamos a hacer, por supuesto.
21: El mandatario informó que de 2021 a la fecha se han invertido más de 13.900 millones de pesos para el fortalecimiento del campo.
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0: escuchamos en esta canción que se llama, bueno, que canta con Drake Ciro, hace apenas unas horas que estrenó este disco que se llama No me arrepiento de sentir tanto, el nuevo disco de la colombiana Karol G. Hace algunos duetos, son 14 canciones, pero bueno, en esta canción interpretando ahí al lado del rapero canadiense Drake Ciro. Así es que ahí la música de Por la Mañana, el nuevo disco de la colombiana Karol G.
1: Muy bien, ¿no?
0: Pues a mí me gusta Karol G, Ciro. La verdad es que no sé si en estos también, duetos también me gusta, pero Karol G.
1: Oye,
0: sí.
1: Oye, Drake estuvo sí, bueno también.
0: Con Bruno Mars canta también.
1: Pero bueno, entonces, nacionalista y patriota. Latinoamericanista.
0: Exacto.
1: Bueno, ¿qué más, Manuel?
2: Ah, sí, nomás simplemente reiterar, entonces, a las 10 de la mañana, 10 de la mañana es la audiencia del gobernador Ángel Aguirre Rivero, ex gobernador del estado de Guerrero, allá en un juzgado del Moloya, te digo, de acuerdo con información que nos provee Juan Antonio Jiménez, a las 10 de la mañana, pues atentos con él precisamente para esa información.
1: Teníamos un pendiente de información, Moisés.
3: Sí, Ciro, concluyendo brevemente la información relacionada a Estados Unidos, 400 visas de empleados de consulados mexicanos estarían en riesgo, esto por un tratado que no se ha renovado. En 2016 estas visas para gente que trabajaba en consulados y diplomáticos mexicanos se renovaban automáticamente a partir de 2016. Esto cambia, se refirman tratados de 5 años, se firmó de 2016 a 2021 y de 2021 a 2026. En 2026 no se ha renovado y esto pondría en riesgo la visa de 400 empleados de consulados mexicanos, Ciro. Y por último también de Estados Unidos, el ICE ayer reportó sus cifras de arrestos realizados en el mes de julio. Rompió récord con 43,295 personas arrestadas por el ICE.
1: En julio. Bueno, gracias, Moisés. Entonces,
3: al contrario, Ciro.
1: Ya terminó la mañanera. ¿Siguen? No, ya, sí, ya terminó. Nada relevante. Bueno. ¿Llegó el señor Burak?
4: Sí. Es lo más relevante de este momento.
1: Eso se llama autoestima.
4: ¿Cómo están?
1: ¿Bien? Además, ya empezó la NFL.
2: Qué bueno que llegaste.
4: Ya. Para todos aquellos que nos gusta la NFL, feliz año nuevo.
2: Feliz año.
4: Sí. Aunque de manera oficial va a ser a principios de septiembre,
2: sí,
4: cuando
2: correcto
4: empiece la campaña, pero
1: ya
4: bueno, pues por lo pronto ya tenemos
1: partido anoche, ¿no?
4: Ya, Cardenales en contra de la frontera de Carolina, que
1: para
4: la
1: el
4: verdad
1: cual no fuiste requerido.
4: Para el cual no, Televisa no lo tuvo, pero bueno, pues vamos a tener mucha actividad a través de Televisa, ya lo estaré platicando, y pues todo el camino hasta el Super Bowl. 14 de febrero, fíjate, el Día del Amor y la Amistad.
1: El 14
4: va a ser
1: de febrero,
4: Super Bowl.
1: ¿Y dónde se va a jugar?
4: En Inglewood.
1: California. Ah, en el superestadio.
4: Ahí pegadito este, a Los Ángeles.
1: Pero en el estadio este maravilloso.
4: Exactamente. Uh-huh. Que es estadio de. Es el SoFi. Que ahí va a ser la natación en los Olímpicos. ¿No? Y donde jugaron algunos partidos. Les prestamos el estadio para algunos partidos del Mundial.
1: Y hubo unos muy buenos, no sé cuáles.
4: Ya estará de regreso para los cargadores y también para los carneros.
2: Pues los Estados Unidos, si lo de entrada.
1: Uno de Estados Unidos, creo. Uno,
4: sí, el primer partido del Mundial. Uh-huh. Ahí fue. Pero bueno, pues hay varios temas que comentar.
1: Venga.
4: Señor Vinicius Junior, ahora que pues vayas de regreso a España, se va a quedar con el Real Madrid, esto va a ser hasta el 2032.
1: Eso.
4: De hecho, su contrato vencía en junio del año próximo. Llegó en julio de 2018, tenía apenas 18 años de edad Vinicius, y ha ganado 14 títulos con el equipo merengue, destacando 2 Champions, también 3 veces ha ganado el Mundial de Clubes, y 3 veces ha ganado la Liga con el equipo del Real Madrid, así que bueno, se queda Vinicius con el equipo merengue. Por otra parte, la Federación Mexicana de Fútbol ayer sacó un comunicado referente al señor Infantino, ya ven que no le ha estado pasando bien últimamente. Dice este comunicado de la Federación Mexicana de Fútbol está convencida de que el fútbol es el valor fundamental y que su mejor defensa descansa en la institucionalidad y el respeto a la gobernanza y los procesos que la resguarden. Por ello, la Federación Mexicana de Fútbol no reconocerá ni aprobará ningún proceso que se convoque al margen de dicha institucionalidad y se acoge al llamado del día 5 de agosto del 2026 que emitió el presidente Infantino para colectivamente continuar desarrollando el fútbol en beneficio de las 211 asociaciones miembros. La Federación Mexicana de Fútbol respalda el liderazgo del presidente Infantino para seguir impulsando el desarrollo del fútbol a través de el fortalecimiento institucional. Pues nomás que el señor Infantino no se encargue de darle en la torre al fortalecimiento institucional y que haga las cosas en lo oscurito.
1: El señor Infantino fue el presidente de la FIFA. Después de un evento espectacular como el que acabamos de vivir, pese a que algunos periodistas
2: no más no lo quieren
1: de la región o de la derecha, nuestros adversarios, no se empeñen de no reconocer lo que acabamos de vivir.
4: El mundial fue estupendo, pero el problema fue cuando haces temas así en lo oscurito luego lo sacas y se dio a conocer gracias a un periodista, ¿no? El señor Ziegler del Times de Inglaterra, porque si no, capaz que esto lo prueban y todo esto. El señor Infantino no es el dueño de la FIFA. Él trabaja para la FIFA y trabaja para el fútbol.
1: Y lo hace muy bien.
4: Pues para algunas cosas, pero para otras, pues que venga mi beneficio. ¿Cuánto nos vamos a llevar con esto de vender el 20% del mundial? El señor Infantino tenía un bono de 30 millones de dólares.
1: Sí, pues sí.
4: No, bueno, pues. Entonces, digamos que la oposición ahí está. Vamos a ver qué es lo que pasa. La fecha para que haya un opositor en las elecciones que se van a realizar en marzo es el 18 de noviembre. A ver si es que hay alguien.
1: Y que viva la pausa de hidratación.
4: Y que viva la pausa de hidratación y los boletos carísimos y todo esto.
1: Los boletos carísimos. ¿Ya viste cuánto están los boletos para el US Open y para todos los torneos?
4: No valen 120 mil pesos para ir a ver un partido del US Open.
1: Oye, aquí tampoco valían 120 mil pesos, ¿eh?
4: Pues sí.
1: Aquí tampoco valían 120 mil pesos. Ah. Y mira, ahora sí que te lo digo yo, ¿eh?
4: No,
1: tengo
4: y
1: a
4: mis yo
1: amigos
4: sé
1: que me mandaban.
4: Y había gente que compraba de a 30 y a 40 y de 50 y de 70 y de
1: 120 mil. Y siempre habrá quien pague 3 millones de pesos por
4: un boleto. Los boletos se acabaron.
1: Sí. Y recordar, según datos de ustedes, de Televisa, los partidos de México en el Mundial los vieron alrededor de 50 millones de personas o más.
4: Sí.
1: En el estadio caben 80 mil. ¿De qué estamos hablando? Es un evento
4: para que había gente que pagaba
1: millones
4: eso
1: y multitudes.
4: Y de que la FIFA también dijo, te vendo los boletos, la categoría más cara en esto. Y unos meses después, es que hay una categoría que es todavía superior a la otra. Bueno, en Nueva Jersey y también en otro sitio en Estados Unidos hay una investigación al FIFA por esa cuestión de la venta de los boletos. Y por cierto, también las 11 ciudades sede de Estados Unidos dicen, oye, pues tú dijiste que me ibas a dar $1 millón por la cuestión de la seguridad y todo eso, y presumes que has ganado no sé cuánto dinero en el Mundial, no me has dado absolutamente nada. Sí, pues y la Federación de Jordania, que en el 2025 ellos llegaron a la final del torneo asiático organizado por la FIFA, y tenían un premio, la FIFA no les había pagado. Hace 2 días protestaron, ya les llegó la lana.
1: Pues como...
4: No me digas.
1: A ver, háblanos mejor de los proveedores de Pemex. Eso nadie les paga.
4: Eso está mal, pero es otra ventanilla.
1: Sí, bueno.
4: Bueno, por cierto, la Asociación de Futbolistas, el FIFRO, ellos ya acusaron a Infantino, FIFRO, ya acusaron a Infantino de abuso de poder. Esto todavía no se ha acabado. Bueno, ¿se acuerdan del Chucky Lozano?
5: ¿Cómo no?
4: Bueno, pues resulta que está muy cerca de pasar a préstamo. Él pertenece al equipo de San Diego. Estuvo ahí, algo ocurrió, lo congelaron y ahora está muy cerca de pasar al Galaxy de Los Ángeles. Está llevando a cabo la Leagues Cup, este torneo de los equipos de México y los de Estados Unidos.
5: Oye, este jugador, ayer leí, antes que dejes el tema del fútbol, del fútbol de los mexicanos, leí por ahí en algún medio que se iba este joven, el de 17 años, al Paris Saint-Germain.
4: ¿Gil Mora?
5: Ese. ¿Sí es así? ¿Esa información es sólida?
4: Pues, no sé, yo no tengo información al respecto. Pero bueno, sí se hablaba del Borussia Dortmund y algunos otros equipos. Vamos a ver finalmente si se cristaliza algo, pero pues también es época en la que aparecen muchos promotores y todo eso. Pero bueno,
5: muchas gracias.
4: Es un placer. Bueno, ayer le ganó dentro más sacado Cruz Azul al Philadelphia, América, al equipo de San Diego. Califican 4 equipos de México y 4 equipos de la MLS. Juegan los de México contra los Estados Unidos contra los de México. Nada más son 3 partidos y los 4 equipos mejor ubicados en cada una de las ligas avanzan. Total que después del primero de 3 partidos, porque hoy empieza la segunda ronda y la tercera ronda va a ser la semana próxima a mediados, Toluca, América, Juárez y Atlante son los mejores de México y los mejores de la MLS son Portland, Charlotte, el Inter de Miami y Columbus.
1: Apasionante. ¿Qué más?
4: Realmente espectacular.
1: Háblanos de Infantil y del Super Bowl.
4: Ya, Infantino, ya. Sí. Por cierto, que antes de hablar de la NFL, Isaac del Toro, lo hizo también, y es un talento verdaderamente sensacional a futuro. Isaac del Toro firma extensión de contrato con el Emirates hasta el 2031. es un ciclista valiente sensacional, ya hemos platicado, segundo lugar en Giro d'Italia el año pasado, este año en el Tour de Francia finaliza en el tercer sitio, es un gran, gran ciclista. Bueno, ayer se puso en marcha la pretemporada de la NFL, Carolina contra Arizona, y pues regularmente es un partido en donde pues ahí están los que van a ingresar a Salón de la Fama, y platican con ellos, y pues para dar el banderazo de salida. Pero estuvo interesante el final, porque quedaban 2 segundos, ganaba Arizona 30-27, y viene Heinz King, que es el mariscal de campo del equipo de las Panteras, los que nos ven en Telefórmula. Esta es la jugada donde, pues es una jugada en donde hace una finta de tirar un pase a la zona de anotación, finalmente corre y llega a milímetros de las diagonales, pero con ello Carolina gana 33-30. Lo que sigue este fin de semana en Canton, donde está el Salón de la Fama, es que mañana ingresan los 5 nuevos miembros, Luke Kuechly, que jugó para Carolina, Larry Fitzgerald, que jugó también para Arizona, Roger Craig, de aquellos 49 de Joe Montana y compañía, también Drew Brees, de los Santos de Nueva Orleans principalmente, ganó Super Bowl con ellos, y también Adam Vinatieri, quizás el mejor pateador en la historia, sobre todo esos pateadores clutch, a la hora de la hora, no fallaban.
1: ¿Clutch es el que cierra?
4: ¿Clutch es el que tienes en el coche?
1: Sí, ya sé, pero en términos de... Bueno, mucha gente ya ni va a saber qué es un clutch. Pero sí, en deportes...
4: El clutch es el que tú necesitas a la hora buena que responda. Okay. Porque hay muchos que vienen a la hora buena y nada.
1: O sea, tú en por la mañana eres clutch.
4: Más que eso. Ay, no. Soy la caja de velocidades completa. Bueno.
5: Hoy vienes con todo, me quedo Enrique.
4: Pues es viernes.
1: Le queda un minuto.
4: Un minuto rápido. Bueno, Jahmyr Gibbs firma extensión de contrato con el equipo de Detroit, se convierte en el corredor mejor pagado en la historia de la liga. 3 años, 67.5 millones de dólares. Ya están las series de primera ronda de la Liga Mexicana de Béisbol, inician el día de mañana. En el norte, Tijuana contra Unión Laguna, Durango, Monclova y Monterrey frente a Charros de Jalisco. En el sur, Diablos en contra de Oaxaca, Tabasco, León y Campeche contra Puebla. Series a ganar 4-7, avanzan a la siguiente ronda. Los ganadores de cada una de las series son 3. Más el mejor perdedor. Con eso ya tienes 4 para semifinales. Y México ya superó su marca de medallas de oro en Juegos Centroamericanos y del Caribe. Ahí, estupenda. 156 de oro, 102 de plata, 99 de bronce, 357 en total. Hoy, Beatriz Briones en remo gana 3 medallas de oro, lleva 5 en total en esta edición. Y por último, Itzamari González y Fernanda Arellano también ganan oro en natación artística.
1: Gracias, Enrique. Y que viva la pausa de hidratación.
4: Y que viva el rock and roll. Saludos, Alex Lora. Adiós.
1: ¿Qué más?
5: ¿Qué personaje? Bueno, hoy la presidenta Sheinbaum, junto con la gobernadora del Estado de México, van a correr giras, van a Cuautitlán, van a Naucalpan, van a Ecatepec. Parte de las actividades de la presidenta este viernes.
1: Lourdes.
0: 9:52 por la mañana. En unos minutos, a las 10 de la mañana, comenzará la audiencia contra el exgobernador de Guerrero, Ángel Aguirre, en el penal del Altiplano, en el Estado de México. Está acusado de destruir evidencia relacionada con el caso Ayotzinapa. El año pasado los homicidios fueron la principal causa de muerte en jóvenes de 25 a 44 años y la segunda en los de 15 a 24 años. De acuerdo con las cifras preliminares de estadísticas de defunciones registradas en 2025, publicadas esta mañana por el INEGI, las principales causas de muerte entre los mexicanos fueron enfermedades del corazón, diabetes y tumores malignos. La inflación en la segunda quincena de julio aumentó 0.07%, lo que deja la inflación anualizada en 3.12%, de acuerdo con el reporte que publicó esta mañana el INEGI. Betsy Chávez, primera ministra de Perú durante el gobierno de Pedro Castillo, aterrizó esta mañana en México en un avión de la Fuerza Aérea Mexicana, informó la presidenta Sheinbaum. Chávez, acusada de formar parte del intento de golpe de Estado de Pedro Castillo en 2022, pasó 9 meses asilada en la Embajada de México en Perú, lo que ocasionó el rompimiento de las relaciones diplomáticas que hoy fueron reanudadas. A mediodía se llevará a cabo una audiencia para que se revisen las medidas cautelares con las que cuenta Brenda Quevedo por el caso del secuestro y asesinato de Hugo Alberto Wallace. En marzo, un juez ya había desechado la solicitud y 5 meses después sí le dieron entrada, aseguró por la mañana Johan Torres, abogado de la familia Wallace. En estos momentos, el dólar interbancario se cotiza en 17 pesos con 14 centavos.
5: Manuel. Vámonos, Ciro. Vámonos. Empieza el fin de semana y terminamos, pues, creo así que con información. Muy atentos al rato con Juan Antonio Jiménez en los diversos espacios de Grupo Fórmula con el tema de Ángel Aguirre. Por supuesto, entre otras cosas, que vamos a estar informando este viernes. Pero me parece que eso es de las de inicio para este viernes, Ciro.
1: Bueno. Ya, vámonos.
4: Nada más.
1: Nada más. Gracias, gracias a todo el equipo de Por la Mañana. Se quedan con Chumel Torres. Hoy no va a haber música y eso, ¿no?
5: Hoy no. Ahí estaba muy musical.
1: ¿Sí?
5: Ahí estaba muy musical. Ahí no sé, no me acuerdo quién vino. Pero
6: Macario.
5: Macario, pero hoy no. Hoy van a cantar ellos dos. Él y Gabriel.
1: Bueno, pues con lo que traiga se quedan con Chumel Torres. Buen viernes, buen fin de semana. Gracias por seguir con nosotros, por seguir acompañándonos durante todo este tiempo. Muchísimas gracias en Radio Fórmula, en Telefórmula, en las plataformas digitales, en YouTube. Muchas, muchas gracias. Buen fin de semana. Pásela muy bien.
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3: Son las 10 en punto.
4: En este momento, la temperatura en Zacatecas y Guadalupe es de 17 grados centígrados. Que ni el clima te detenga en este día. 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

0: gracias.
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12: Señora bonita, mi amigo, amo de casa, ya vi el reloj, ya son las 10.
13: I'm gonna be happy.
12: Y es viernes, por fin es viernes. Sobrevivimos a duras penas, el cuerpo ya renunció, la mente ya fichó salida y uno nomás está esperando a que alguien diga vámonos que aquí espantan. Aguante que falta lo mejor, prenda la tele o súbale a su radito porque estas horas no son horas. Ángel de la guarda, agarran al exgober Ángel Aguirre por el caso Ayotzinapa y lo mandan al altiplano. Unos dicen justicia y otros distractor. No es campaña, es campiña. Andy López Beltrán dice que su tour casa por casa repartiendo periodiquito no es campaña, nomás es informar. Informar con 9 meses de anticipación. ¡Viejo coqueto! Noroña le recomienda a las diputadas de Puebla que se avienten con un viejito porque según él vale uno la pena. ¡Chile, que te quiero, Chile! Estados Unidos le declara la guerra al jalapeño mexicano por un brote de salmonela. Si no lo controlan, no se lo traguen.

0: mandas al diablo, me voy con ustedes. Dije al diablo. Ya estamos de regreso, señora bonita, amigo de casa. Bienvenidas a Gustavo Unos Sonoras. Estamos aquí en Grupo Fórmula. Les saludo como cada día. Chumel Torres me acompaña como siempre. Mi Joana, Sebastián, Gabriel. Estas rolas son de...
1: de rompe y rasga.
0: De rompe y rasga. Son como de rompehogares. O sea, son como
1: sí,
0: de...
1: sí, de...
0: son
1: de, como de son pura... como de... bandida.
0: De bandida, son como de la otra, ¿sabes cómo? ¿Será que al dejarla? Sí, Gabriel, o sea, sí. Mi Joan Sebastián sabía de qué estaba hablando.
1: Pero sí estimula la papila, ¿eh?
0: Estimula, o sea... ¿no? Luego siento yo los vapores.
1: Sí, sí,
0: el,
1: sí.
0: El elixir, mira, así, un dedito así.
1: Se seca la gloti.
0: Ajá, se seca. Siente una carraspera muy extraña, Gabriel. Sí, sí. Que se me hace que ya es urgente ya. Irnos a la...
1: en un ratito, ya es viernes.
0: Ya la Baticueva.
1: Ya es viernes,
0: vámonos.
1: Ya se acabó sí, lo sí, que sí. Se vendía.
0: Me tomaría lo que dejó aquí Feregrino, pero pues se lo...
1: no, pues...
0: ajá, se lo, siempre se lo tomó.
1: El alacrán del pulque.
0: El halcón de Tezayuca. Sí, Gabriel, ya es viernes, señora bonita, amigo, vamos de casa. Vamos rápidamente. No, aún una pausa, ¿va? Porque ahora no me alcanza tiempo. Vamos a una pausa de la breve y volvemos aquí en No Son Horas. Vamos y volvemos.
2: En este momento, la temperatura en Zacatecas y Guadalupe es de 16 grados centígrados. 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

0: Ya sabemos cómo va el país. Ahora veamos con qué van a salir mañana.
1: Ya estamos de regreso en el programa más heterosexual del cuadrante. No son horas, Gabrielito. Oye, ya se cumplió. Se cantó aquí, aquí primero se dijo, no anden viendo videos que nos fusilan el beat. Este, no. 100 días se cumplen ya.
2: Sí.
1: El día de hoy, 100 días se cumplen de que Enrique Insunza y Rocha Moya fueron señalados por las autoridades de Estados Unidos y no han ido a trabajar. Fíjate, 100
2: ya
1: días.
2: Ya teníamos listo el pastel, pero nos quemaron el...
1: Es que nos copian todo. O sea,
2: nos lo tuvimos
1: que... Mira, todo, tú chécate bien. Todo lo que hablamos aquí en la mañana son los tweets de la tarde. Casi todo. Incluso hasta los haters. ¿Viste el hater que me tiraron ayer un brother?
2: Ah, sí, sí lo leí.
1: Ni listo. Mira, Chumel Torres, son un pirurri. Es que no nos oigan, no nos sufran. O sea, que estamos tirando buena onda y mala onda a los políticos. Pero el tema es que la gente que es de Morena se pone muy...
2: Sí,
1: se pone muy malita de su...
2: Bien intensa.
1: Son intensos y se pone muy malito de sus sentimientos. Así de, él es solo un payaso del imperio. Sí, sí, obviamente. A ver, somos Ren y Stimpy. O sea, nadie nos tome en... ¿Me explico? No le hagan caso. Somos Bob Esponja y Patricio dando las noticias. El problema es que les choca.
2: Mire, el análisis experto se acaba
1: sí,
2: a las 10.
1: El análisis de experto se va con el señor Ciro y con el señor Feregrino, ya, y luego regresa ya con Joaquín y los demás. Nosotros somos los payachitos. El problema es que le escala porque decimos muchas netas. Eso es lo que molesta cuando el payasito de la clase te dice las verdades, güey. Eso es lo que... Vean a los moneros estos que... ¿cómo se llaman?
2: Vean a Canal 11. ¡Ah, no! ¡Ay! No tienen transmisiones.
1: ¿Ya no tienen transmisión?
2: ¿Eh? Pues creo que están transmitiendo desde Chapultepec.
1: ¿Ah, sí? Ya regresó, sí, porque no, ya descorrieron a los chavos que llegaron pacíficamente a ocupar las instalaciones, ¿verdad? Pero bueno, muchas felicidades al señor Enrique Insunza y aún más felicidades al señor Rocha Moya por estos 100 primeros días. Llegaremos a 150, este comediante.
2: Muchos días de estos.
1: Este comediante cree
2: que sigan los éxitos.
1: Y que sigan los éxitos. Vamos por más, aún hay más. Yo creo que vamos a llegar a los 150.
2: No, ya cállate los hocicos, güey.
1: ¿Qué?
2: No, güey. Yo no te creí lo de los 100. Yo te dije, no, se va a hacer justicia.
1: Otra vez que te doy una cucharada de
2: sapiencia.
1: De sapiencia, de sabiduría, que te digo, Gabriel, ven, bebe. De mi
2: succiona.
1: Seno. Succiona mi seno, ¿verdad?
2: Oye, sin embargo,
1: justicia se ha hecho, expedita.
2: Expedita.
1: El exgobernador de Guerrero, Ángel Aguirre Rivero, fue detenido el día de ayer, 6 de agosto, en Tepoztlán, en el Estado de México, e ingresado al penal del Altiplano por los delitos de claro que decimos mal adrede, sí. Porque lo dije, por los delitos de desaparición forzada de personas y delitos contra la administración de justicia. La fiscal general Ernestina Godoy, no va a ser ningún chiste eso, sostiene que dos testigos protegidos revelaron, fíjate nomás, que el exmandatario ordenó en el 2014 destruir y ocultar videos de las cámaras de seguridad del Palacio de Justicia de Iguala.
2: Eso es lo que dice la fiscalía, y si lo dice la fiscalía...
1: Tiene toda la razón. Es fiscalía, te amo.

0: Más sin en cambio.
1: Mucha gente envidiosa.
0: Más sin en cambio.
1: Mucha gente envidiosa.
0: Es como la gente que dice, ¿es de qué? Ajá. Hay gente que de verla, ¿sabes qué dice? ¿Es de qué? ¿Es de qué?
1: Ajá. Mucho tendencioso, mucho sangrón, mucho.
0: Mucho. ¿Cómo?
1: Incómodo.
0: Ajá.
1: Le estuvo diciendo.
0: Mucho profeta del nihilismo.
1: Esto es un montaje, están fabricando culpables. No, por Dios.
0: Aquí todo, no se fabrican culpables.
1: Toda investigación.
0: No lo sé. A mí se me hace. Despierta mi sospechosismo.
1: Eso dice la fiscalía.
0: Eso dice la fiscalía. Y si lo dice la fiscalía, ¿yo quién soy? Más que un pobre Juan Diego con su tilma, Gabriel. Para decir que la señora está diciendo la verdad. Vamos a ver qué dijo Ernestina Godoy con respecto a los testigos protegidos. Échalo.
2: Primero. La noche del 26 de septiembre de 2014, el autobús Estrella de Oro, número 1531, en el que viajaba el grupo de normalistas, fue videograbado por las cámaras de seguridad números 12 y 15, ubicadas al exterior del Palacio de Justicia del Estado en Iguala. En el momento en que era detenido por policías municipales y estatales. Segundo, las primeras versiones oficiales señalaron que dicho material no existía por presuntas fallas técnicas del sistema. Sin embargo, diligencias posteriores acreditaron que esa versión era falsa. Tercero, en enero de 2026, una persona colaboradora aportó testimonio que confirmó la existencia de las videograbaciones.
1: La cosa.
0: Ay,
1: aquí la cosa.
0: Esos son los malos.
1: Aquí la cosa es que están gastando más energías. Ya estoy al aire. Aquí la cosa es que están gastando más energías en decir que no es
0: una fabricación
1: de culpables. Ajá. Y cuando te dicen mucho eso.
0: Ah, ya te entendí. Sí.
1: O sea, es que ya salió doña Laura Itzel Castillo.
0: Ah, ya te entendí. Ya salió doña. Sí, doña, o sea, es como que dice que llegas a su casa y dice, mi amor, te lo prometo que no fui.
1: No vengo borracho.
0: No vengo borracho ni fui con las cariñosas de. ¿De dónde crees que? Sí.
1: Cuando nadie te pregunta.
0: Sí, cuando nadie te pregunta, sí, cierto.
1: Pero no crean, no crean que estamos fabricando culpables, no crean. Digo.
0: Es que
1: a mí jamás me pasó por la mente.
0: Lo que sí se siente últimamente es con esta nota, con las que han salido, como que siento que están queriendo.
1: Sí, la pagadera de.
0: Sí, la pagadera, la pagadera, porque es de cualquier cosa que no suene o rime con.
1: Está bien, van bien. Digo, que agarren a todos los malos, está bien, que agarren a todos los malandrines, pero a todos, porque por ahí anda uno que otro. Que cumpliendo 100 días de.
0: 100 días sin ir a la chamba y no estamos hablando absolutamente nada de eso. Y ahí la fiscalía, mira.
1: Sí, ahí sí no.
0: Ahí sí no. Vamos de regreso otra vez con Andy López Beltrán. Este señor Andy, que no quiere que le digan Andy a Andy, rechazó las acusaciones de la oposición, maldita, que está fabricando culpables, tras iniciar su gira casa por casa en las 170 secciones del Distrito 6 Federal en Tabasco, diciendo que no es campaña electoral. Dice que él quiere ser diputado en 2027. Difundió ayer un video donde dice, es en realidad, son recorridos para estar cerca de la gente que importa. No es campaña. El hijo del expresidente Andy declaró. ¿Qué?
1: Andy Chico.
0: Andy, no, o sea, el expresidente es Andrés Manuel López Obrador.
1: Don Andrés Manuel.
0: Y él es Andy. Y pero yo, para que no te confundas, cuando hablo de Andrés Manuel López Obrador.
1: Me confundí yo.
0: O cuando hablo de Andy. Y dijo, aprovechó para aclarar que nuestros malquerientes, no nos digas así, que nuestras visitas domiciliarias no tienen otro objetivo que informar a la ciudadanía mediante la entrega del periódico Regeneración. Pues nomás entréguenlo, sean voceadores.
1: Es lo mismo. O sea, sale a decir, aclarar cosas que nadie le pregunta.
0: Ahora, yo nomás tengo todo, así una duda. Vamos a ser como que les creemos. Si pancartas, marchas, eventos, visitas, videos, pósters donde dice Andy 2027 no es campaña, entonces ¿qué sí es? O sea, no voy a saber distinguir ahora cuando sí hagan campaña, porque si los videos de la niña Chávez, de tu mejor amiga, le dice, Andrea 2027, no es campaña. Entonces, ¿qué sí es? O sea, entonces ya no voy a saber yo cuándo sí es campaña, porque esto tiene todos los elementos de una campaña.
1: Sí, y ahí están, y son varios. Ahí
0: y ahora, el INE no tiene la culpa, ¿eh? O sea, si no quiere.
1: No, cómo no, sí tienen la
0: culpa. No, no persigan a nadie, no persigan a nadie. Mira, porque, no, porque los van a correr.
1: Son los Stevie Wonder del.
0: Ni modo. No, no, no hagan nada porque los van a correr. Porque sí tienen toda la razón. Si ustedes hacen, toman acciones, los van a correr. Si se van contra Andy, si se van contra Andrea Chávez, van a perder el trabajo. Yo es lo que haría. Me haría pato para conservar el empleo, Gabriel. ¿No? Pues, si sabes, si que te metes ahí, te van a dar gas, pues mejor dices, no, yo creo que no hay ningún delito electoral.
1: Ya y, suficiente tienen con estar pidiendo más dinero.
0: Más que, dinero para las elecciones de lo que necesitan.
1: Del que se necesita.
0: Entonces, bueno, ya salió el señor Andy diciendo que no son campañas adelantadas.
1: Sí es.
0: Entonces no sé.
1: Es el mismo caso con Andrea Chávez, el mismo caso con Arturo Ávila. No son campañas, es una casualidad que tu nombre esté ahí.
0: Es lo que te digo, entonces, ¿qué sí es, güey? ¿Me entiendes cómo? O sea, está bien, hagan lo que quieran, pues, o sea, al final, pues, ustedes son los que tienen el poder y pueden decir lo que sea, que es lo que decimos siempre. Si Balsaran decía de, no son campañas, son, y luego algún eufemismo del bienestar, visitas antelatorias de la protección ciudadánica, democrática. Ah, bueno, y todos, como somos idiotas, decimos de, ah, ok, qué bueno, pensé que eran campañas, solo una disculpa, estoy tontito, ¿verdad? Pero bueno, vamos al corte comercial y regresamos aquí en 12 horas usted, no se nos vaya, vamos y volvemos.
3: 10:20.
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1: Campo.
2: Durante el foro Diálogos por la Paz, el Bienestar y el Progreso, Campo, el gobernador David Monreal Ávila afirmó que Zacatecas inicia una nueva etapa para consolidar un campo más competitivo y sustentable. En el evento realizado en Sombrerete, se tuvo la presencia de más de 4,000 productoras y productores zacatecanos.
3: Tenía especial interés, no solo de la opinión de ustedes, del acompañamiento en la reflexión para ustedes, porque todo lo que estamos haciendo en el campo tiene el propósito fundamental del bienestar que nos lleve al progreso. 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
2: 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Vámonos con la carnita.

0: Señores, eso no son a la señora bonita, amigo de casa, y tengo yo el orgullo. ¿Cómo te llamas, amiga?
1: Ah. Macarriba.
0: Exactamente. Oye, ¿cómo? Mira, lo que es el maravilloso mundo de la mujer. Así, como gota que.
2: Bajita la mano.
0: Como gota que rompe la piedra.
1: ¿Qué es eso?
0: O sea, que estás.
2: Ay, estuviste tirando la indirecta.
0: Sí, exacto. Le mando un saludo al señor Riva. Ya,
1: sí, saludos.
0: Ajá, ¿cómo supiste, mi amor? Me estuviste diciendo 5 meses, mija.
1: Nada más les voy sembrando la semilla. Mi cumpleaños es el 23 de agosto.
2: Muy bien,
0: ¿no? Exacto.
1: Entonces,
0: ya,
1: para que sepan, ya casi. Ok, pónganse.
0: Pues está tu regalo. Ya está tu regalo.
1: No, este fue de otra cosa.
2: Ahorita lo lavamos. Ahorita lo lavamos y le ponemos moño.
0: Exacto.
1: Oigan, traigo chisme fresco, súper divertido.
0: A ver.
1: ¿Qué pasa ayer en la noche?
0: No te puedo decir, pero.
1: Ayer en la tarde. Ayer en la tarde.
0: Son las 10 de la mañana,
1: mejor. Se me olvida que tengo que venir con otro
0: chupa aquí. Sí, por supuesto.
1: Okay. Ayer en la tarde, Jeff Dean anuncia que se va de Google. El mercado está panicado. ¿Quién es Jeff Dean, Maca? ¿Por qué nos importa esto? Chéquense este dato. Jeff Dean fue el empleado número 20 de Google. Fue muy relevante en el código original de Google, ¿ok? Pero, ¿por qué es el hombre más importante de nuestros tiempos? Ese es mi punto de vista.
0: Ay, chécate Maca.
1: Este dato. Okay. Ahí te va. Jeff Dean fue el que creó la investigación original que detonó el lanzamiento de ChatGPT y que detonó la nueva era de la inteligencia artificial.
0: Okay.
1: Antes de Jeff Dean, estudiar inteligencia artificial era algo muy chafa. O sea, era como ir en la cuarta maestría en filosofía. La realidad es que no quieres trabajar.
0: O sea, un saludo a toda la gente de filosofía que nos escucha.
1: Nadie cuarta maestría. Nadie nos escucha.
0: Somos gente bien. Somos gente bien.
1: El punto es que era como, estudio inteligencia artificial, no hay aplicación práctica, no se ve la lana ahí, no hay nada.
0: Ah,
1: ¿okay?
0: Fue el pionero, fue el que abrió la senda,
1: 2012,
0: ¿no?
1: Jeff Dean dice, está YouTube. En YouTube hay muchísimos gatos. Y ahorita te digo porque esto es relevante.
0: No nos digas si somos youtubers, si somos buenas personas.
1: Gatitos.
0: Ah,
1: ok. Y entonces, Jeff Dean dice, ¿qué tal si el problema de la inteligencia artificial de estas redes neuronales es que no tenemos suficiente data para alimentarla?
0: Ok.
1: Pero YouTube nos está dando muchísima data.
0: Todas.
1: Ok. Vamos a hacer un experimento. Renuncia como a su chamba dentro de Google fijo y se va a la parte de Google que hacía experimentos, ¿no? Okay. Que
0: sí,
1: hacía como
0: Research muchos. And Development.
1: Como que tenían una parte que les daban dinero y decían, ten un sueño loquísimo y si ese sueño loquísimo pega bien, pero el 90% de los proyectos quebraban, ¿no? Entonces se va a ese lado y le alimenta 10 millones de miniaturas de YouTube a una red neuronal. 16 mil computadoras. De repente pasa el tiempo y la computadora identifica que es un gato, sin que le diga a nadie que es un gato. O sea, básicamente la explicación sencilla es que este cuate fue el responsable de que las computadoras vieran, ¿ok? O sea, como que entendieran.
0: Ah, qué cool, cabrón.
1: Entonces, ¿qué pasa? Este cuate lo que hace es que publica el paper, lo hace público, sale a prensa a contar lo que ha descubierto, publica toda su investigación. Sam Altman agarra la investigación y dice, necesito controlar al mundo.
0: Necesito robarme esto.
1: Exacto, ¿no? Entonces, Jeff Dean.
0: ¿Cómo le hago esto para ser un supervillano? ¿Cómo uso este hermoso experimento para hacer el mal?
1: Exactamente. Ahora, Jeff Dean en su momento se llevaba muy mal con Demis Hassabis. Demis Hassabis ya les he platicado quién es acá, pero es el Jeff Dean de Inglaterra.
0: Ok.
1: ¿Ok? Y Google lo que hizo fue juntarlos a los dos. Jeff Dean hizo que
0: las. Dense un beso. Ajá.
1: Literal. Jeff Dean hizo que la data, o sea, que el volumen de data fuera relevante para el algoritmo.
0: Sí.
1: Y Demis Hassabis lo que hizo fue que el algoritmo aprendiera solo a jugar.
0: Ok.
1: Ok. Entonces, en vez de decirle, oye, juegas así un videojuego, le dijo, juega muchas veces. Y ve aprendiendo y ve perdiendo y así. Entonces, Google los junta a los dos. Imagínate el equipo que tenía Google.
0: No.
1: O sea, tienes al cuate que tiene un premio Nobel de química del lado inglés y tienes a Jeff Dean del lado. Se van ayer los dos. Jeff Dean se va a fundar una empresa que me da mucha paz en la humanidad. Lo que está tratando de hacer es enseñar a la inteligencia artificial a seguir el método científico para curar enfermedades.
0: ¡Cállate!
1: Para encontrar nuevos medicamentos.
0: Ah, sí, él sí es bien superhéroe.
1: Él es un superhéroe, literal.
0: O sea, es el Sam Altman al revés.
1: Sí, okay. Sí. Y cuando todo mundo tenía miedo, Sam Altman y Elon Musk tenían mucho miedo del combo Jeff Dean y Demis Hassabis. Decían que iban a ser dictadores del mundo.
0: ¿Quién dice?
1: Exacto, ¿no?
0: El dictador teniendo miedo al dictador, ¿verdad? Sí, sí.
1: Y ahora Demis Hassabis se va de CEO. Entonces, ¿qué es lo que está pasando? O sea, Google está entrando en una era, desde mi punto de vista, un poquito más comercial y burocrática y menos de sueños y de desarrollo.
0: Okay.
1: Y entonces suele suceder cuando en un momento del tiempo se te van personajes tan visionarios que eso está pasando. Ahora, el problema, la cuestión, o sea, ¿por qué el mercado está tan nervioso es? Es el momento correcto. O sea, siempre hay un momento donde tú estás listo para dejar al fundador ir. ¿Por qué? Porque el fundador no es bueno con la operación, no es bueno escalando, es bueno como que teniendo ideas. Pero ¿es este el momento? Google se ha sacado muy buenos productos, pero todavía estamos en pañales en la era de la inteligencia artificial.
0: Y el tema a mí lo que me da como cosa es de ¿qué se van a hacer? O sea, ¿se van a qué?
1: A ver, Demis se va a supervisar como estratégicamente los productos. O sea, ya no va a desarrollar, pero sí va a haber equipos. Va a seguir en Google.
0: Ah, ok, va a seguir.
1: ¿Ok? Ahora,
0: Hasabis.
1: Sí, Hasabis. Jeff Dean se va por su lado.
0: ¿De qué se va?
1: Ahora, Google le metió lana a la empresa.
0: Todavía, ¿a qué empresa?
1: A la de Jeff Dean, a la nueva.
0: Ah, la que va a ser.
1: Todavía no sabemos cuánta lana ni qué porcentaje se quedó Google. Pero puede ser que en el futuro...
0: Se parece a Moby, perdón, ya.
1: ¿Quién es Moby?
0: Una de electrónica, ya.
1: ¿El que...?
0: Sí,
1: el,
0: ajá, sí, pero yo tengo idea, así no te preocupes, ajá. Sí. Solo soy yo... Sí.
1: Se ve bueno, ¿estás de acuerdo?
0: Sí,
1: en esta foto se ve como una gran persona. Ajá. Pero bueno, el punto es que Google le metió una lana a esta nueva startup. Mi punto de vista es... Estos personajes no hacen sentido en una empresa como Google, tan grande, tan burocrática, tan lenta. Estos personajes necesitan ir a cambiar el mundo. Google no se puede arriesgar a que cambie el mundo y luego se vaya por su lado.
0: Sí.
1: Y entonces le metió lana y en 3 años, si jala, Google lo compra y Jeff Dean se hace multimillonario, seguramente donará toda su lana y se va a su siguiente cosa, ¿no? Joder. Pero como que creo que es uno de estos personajes que en la historia se queda un poco silenciado.
0: Sí.
1: Si tú piensas en Google, piensas en Sergey Brin, en Larry Page, y nadie piensa en Jeff Dean. Y Jeff Dean es el crack de cracks.
0: O sea, se me hace mucho Alan Turing, por ejemplo. O sea, como ese tipo de persona.
1: En el...
0: Oye,
1: o sea,
0: y ya sabemos que es, a qué se va, o sea, qué empresa va a ser.
1: Sí, a ver, sabemos qué es lo que quiere hacer, ¿no?
0: ¿Qué?
1: O sea, son 4 científicos y es eso, enseñar a la inteligencia artificial el método científico.
0: Qué culo.
1: ¿Quieren curar enfermedades o desarrollo de...?
0: No, sí se ven...
1: Se ven cracks, ¿no?
0: Ñoños del bienestar,
1: sí. Sí, totalmente.
0: Sí, como, o sea, Avengers real.
1: A ver, este chaparrito que no me acuerdo cómo se llama, 20 años en Google también.
0: Ajá.
1: Sí, o sea, todos vienen como de Team Google.
0: ¿Sabes qué es el de las matemáticas? Porque el chino siempre es
2: el
0: bueno.
2: Es el que chambea.
0: ¿Eh?
2: Él es el que chambea.
0: Que chambea, sí, exacto.
1: Y te voy a decir un dato. Dentro de la vida Google, o sea, la gente que ha trabajado en Google, ubicas los Chuck Norris Facts.
0: Ajá. Sí.
1: Ok. En Google están los Jeff Dean Facts.
0: Ok.
1: Y hay todo un sitio donde hacen esos chistines de Jeff Dean. Y uno es, cada vez que Jeff Dean entra un cuarto, el código se corrige solo.
0: Ay, que le tiene miedo.
1: ¿No? O sea, como que es tan crack que se corrige solo.
0: Oye, entonces, qué padre personaje, ¿por qué no sabemos bien?
1: Vea que, a ver, yo tengo de cumpleaños, ahí les va, que me pueden regalar.
0: Claro.
1: Se los voy a dejar ahí.
2: ¿Otra taza?
0: ¿Otra taza?
1: No, otra taza. Párale. Me pueden regalar el artículo impreso donde Jeff Dean publica su...
0: ¿Salida?
1: No, ¿cómo que su salida?
0: No, perdón, no, no,
1: o sea, donde publica su investigación de los gatos. Ese es un momento de la historia. Es como cuando te decían que en primaria la Primera Guerra Mundial se fue por el asesinato del archiduque no sé qué. Y tú ¿quién es ese archiduque? No me importa. Es que sí te importa. O sea, él es el archiduque.
0: Eres la persona correcta porque es... O sea, yo imagino a tu marido que le mandamos un abrazo así de... Oye, ¿qué le vas a regalar a tu morra? Es un artículo impreso de una... Es como de una bolsa, unos zapatos. No, una cosa del New Yorker.
1: Les dejo ahí el regalo.
0: Así será.
1: Y vamos a hacer de vez en cuando, una vez al mes, una sección en este programa de Vamos a la Carnita, donde hagamos highlight de personajes que no son famosos, pero deberían de ser.
0: Eso estaría bien chido. Eso así, un álbum Panini.
1: Sí.
0: Estaría muy cool. Porque
1: gente
0: son gente
1: cool.
0: Que sí necesitamos
1: Y gente que cambió al mundo, nada más que no fue tan visible.
0: Tus redes, mi querida Maca.
1: @ soy Maca Arriba y nos vemos el próximo viernes.
0: Vamos a un pequeño corte comercial y regresamos con Stevie de TV. Usted no se nos mueva. Vamos y volvemos.
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5: ¿Qué tal? Muy buenos días, qué gusto saludarle la mañana de este viernes 7 de agosto. Vamos con la información. Durante la conferencia de prensa de la Mesa Estatal de Construcción de Paz del día de ayer, los integrantes del Gabinete de Seguridad informaron que durante la Operación Rastrillo fueron desmantelados varios narcocampamentos, así como dos pistas clandestinas en los municipios de Sombrerete y Valparaíso. En la comunidad Niño Artillero fue encontrado un ejemplar de tigre de Bengala. Asimismo, se informó sobre el cumplimiento de 18 órdenes de cateo que derivaron en la intervención de 15 casas de seguridad, el aseguramiento de 24 vehículos, 11 armas de fuego, cargadores, cartuchos, 7 artefactos explosivos, chalecos tácticos, droga y una máquina para contar billetes, entre otros indicios. Del 14 al 16 de agosto se llevará a cabo en la capital del estado el Festival de Ciudades Hermanas, organizado por el Ayuntamiento de Zacatecas, que incluye diversas actividades, conciertos de música clásica, recitales con tenores, funciones de títeres y presentación de ballets folclóricos, así como la exhibición de las momias de Guanajuato en la Casa Municipal de la Cultura, lo que representa una gran oportunidad de vivir un gran fin de semana en la ciudad. Las sedes serán en la Plaza de Armas, Plaza de la Goitia y el Teatro Calderón, así como todo el centro histórico de la capital. A pesar de que se puede incurrir en delito de fraude, personas que se ostentan como adivinos o curanderos se siguen promocionando en redes sociales, en publicidad estática, así como en algunos medios de comunicación. Con apariencia exótica y mencionando que pueden solucionar todo tipo de problemas, males, incluso de salud, estas personas están de paso por la ciudad y en muchas ocasiones han defraudado a varias personas que se establecen en locales que contratan por meses y en cierto tiempo se van. La libertad de creencias consagrada en la Constitución mexicana les permite a estas personas ejercer. La recomendación es no soltar recursos económicos de manera inmediata. Y en caso de que usted se sienta engañado, deberá acudir de inmediato con las autoridades correspondientes a presentar su denuncia. En información nacional, la Fiscalía General de la República aseguró que el exgobernador de Guerrero, Ángel N., presuntamente ordenó ocultar las videograbaciones captadas la noche de la desaparición de los 43 normalistas de Ayotzinapa. Una conclusión a la que llegó tras un análisis del expediente y nuevos testimonios incorporados desde este año. En información internacional, Estados Unidos indicó el jueves que ampliará el control de las redes sociales de los ciudadanos extranjeros solicitantes de visados, incluidos los periodistas extranjeros, en el marco del establecimiento de la política migratoria por parte del presidente Donald Trump. Y en los deportes, Mineros de Zacatecas empató su partido de la jornada 3 de la Liga de Expansión ante Dorados de Sinaloa a 2 goles. Esta vez no hubo ninguna protesta en el campo del desaparecido Mazatlán. El equipo zacatecano se encuentra actualmente en la cuarta posición de la tabla general con 5 unidades, producto de 2 empates y 1 victoria. Gracias por su atención. Nos escuchamos en una hora con más noticias.
4: 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Buenos días.
6: Dice que no la veas. Neta, no la veas. Esto es ¿Qué ves?

0: estamos de regreso nosotros.
1: Los extrañaba.
2: Yo también, bebé.
1: Y sobre todo, qué buen análisis.
2: Qué buen análisis,
1: el Gab. El Gab está hablando de House of Dragon.
2: Es que Gabriel tiene una cosa de House of Dragon. Cuando estaba la serie Luis Miguel, yo le hablaba a un querido amigo, a mi burrito, porque sabía todos los tejes. Entonces, acaba el episodio y le habla de...
1: Pues, no es cierto.
2: Sí, wow. Sí pasó o no, lo. No, es que ese día, tal.
1: Era padre. Subido esos
2: ajá, ajá. Y el que lo voy a hablar después de ver House of Dragon va a ser
1: a ti. Va a ser a Gabriel.
2: O sea, ¿te aseguro que nos dio una análisis? Nos quedamos todos de wow.
1: Los dos de... Pues la temporada está bien de wow.
2: Exacto. Pues,
1: de Lemmy.
2: De Lemmy, pero a Gabriel.
1: Exactamente, a Gabriel. ¿Cómo están? Qué gusto
2: estar aquí. ¿Qué nos tienes hoy, pequeñín?
1: Hay muchos estrenos. Empecemos con la tercera temporada. Por fin llegó la tercera temporada de Interview with the Vampire, que se llama sencillamente El Vampiro Lestat. Estamos con ese libro, ya estamos con esa
2: no
1: novela.
2: No me gustó nada.
1: ¿Ya la viste la tercera? Sí. A mí me está fascinando.
2: ¿Neta?
1: A mí me está fascinando.
2: ¿Sabes qué se me hace? Yo entiendo el universo de Anne Rice. Uh-huh. Se me hace un farol.
1: Pues porque siempre,
2: sí,
1: siempre ha sido farol.
2: Sí, sí.
1: Es farolísimo.
2: Lo voy a dar más episodios, pero ya vi dos y dije...
1: No, sí.
2: Las rolas están muy buenas.
1: Y sobre todo que ya anunciaron la cuarta temporada de Queen of Diamonds. O sea, estamos teniendo este universo. Que me gusta cómo lo están cuidando,
2: muy
1: me gusta
2: cuidado.
1: Cómo lo están llevando. Y a mí la tercera me parece, hasta ahorita no he terminado toda, me parece que es de las mejores y eso que la segunda temporada me encanta. Si no
2: la
1: visto,
2: uno es brutal.
1: Si no listo, la 1 o la 2 la pueden encontrar tanto en Netflix como en Prime Video, y la 3 ya se estrena todos los lunes en AMC, este canal, existen los canales donde pones la tele, todos los lunes ahí puedes ver esta tercera temporada, y pues bueno, tenemos a Sam Reed, el mismísimo Lestat, platicándonos sobre esta tercera temporada.
3: Creo que lo que siempre me interesó fue ver a Lestat procesar sus propias decisiones, porque toma muchísimas malas decisiones, actúa muchas veces sin la mejor prevención, sin retrospectiva y sin mejor juicio. Es un personaje muy explosivo, pero en las temporadas anteriores nunca lo vemos realmente lidiar con las consecuencias de sus elecciones, ni enfrentarse a cómo actuó en ese momento o cómo vuelve a poner los pies sobre la tierra. Como actor, eso siempre me frustraba un poco, porque haces que el personaje tome una decisión enorme, pero luego no tienes la oportunidad de interpretar cómo vive las consecuencias de lo que hizo. Así que esta temporada vemos mucho más de ese proceso.
1: Ahí lo tenemos, perfectísimo.
2: Y tú con corazones en los ojos.
1: Perfectísimo, Sam Reed, tercera temporada. En verdad, no se la pierdan. Es fabuloso, ya les dije dónde pueden ver la primera y segunda. Si no han leído las novelas, no importa, porque te van a meter en un universo fantástico. Anne Rice está muy contenta.
2: Y es una gran saga, o sea...
1: Es una gran
2: para
1: saga.
2: Para los ñoños de los 90s, este era nuestro Harry Potter.
1: Es tal cual.
2: Sí, güey.
1: Sí, tal cual, lo dijiste muy bien. Y aparte, gracias a estas novelas, a estas historias, existen sus... Blood y sus Twilights y sus cosas.
2: Nosotros caminamos para que ustedes puedan correr.
1: Exactamente, muy bien dicho. Ted Lasso, ya regresó Ted Lasso, cuarta temporada, que realmente no era necesario porque la tercera ya concluía, ya llegamos, pero pues Apple diciendo, queremos más de esto porque esto es lo que está llamando la atención, pues nos regresa, nos los traen, buscaron la idea de cambiarle, darle un giro, y ahora Ted es el entrenador del equipo femenino de este, de Richmond, de este lugar, de esta pues elección, y ahora es ver cómo está llevando, si la primera temporada trataba sobre creer, ahora es darle oportunidades a esas personas que están creyendo, es como la filosofía, es el mismo personaje, ya está el primer episodio, van a soltar uno cada miércoles. Hasta ahorita no he encontrado una razón fuerte para que nos justifiquen el regresar aquí, más que pues
2: ¿sabes qué creo yo? Sí. Que es la generación Z, los millennials, esto, ¿no?
1: Sí, eso es millennials.
2: No sabiendo soltar.
1: Exactamente.
2: Pero ya se acabó, es perfecta.
4: Yo le pregunté a Stevie antes de irnos de vacas, ajá, si me la recomendaba. Yo no había visto ni un episodio.
1: Nada,
4: ya la empecé. Sí. O sea, ya voy en la segunda temporada. Qué buena está.
1: La primera es fabulosa.
4: O sea,
1: la primera
4: está excelentemente escrita.
1: Sí.
4: El humor es absolutamente inglés, siendo que, digo, se desarrolla en Inglaterra. Pero a mí se me hace muy buena y no te había agradecido que me metiste al
1: deslazo. Y ahora imagínate el contexto, se estrena en agosto 2020, cuando todos estamos encerrados y parecía que nunca íbamos a salir de nuestras casas, y sale esta a decirnos, sean buena onda, y todos de, hay que ser muy buena. Nos duró 2 días el ser buena onda, pero... Pero qué bonito que existe esta serie.
4: Sí,
1: que conecta a pesar de que fuera del contexto.
4: Pero es que ese este asunto, o sea, este buenondismo, sí, pero sí, sin llegar a hartar, o sea, o ser meloso, al menos, ¿no? Hasta donde voy, no es meloso, ¿no?
1: Y como la tercera se pierde un poco, pero bueno, termina muy bien, quedamos satisfechos, dijimos bye, pero hay que regresar, estamos aquí y va bien, o sea, va bien.
0: Es lo que pasa con el tema de Breaking Bad, o sea, hay episodios, que es una serie muy redonda,
1: ah, es redonda,
0: pero hay episodios donde dices de... Este sí le dijeron de hazme tres más. O
1: sí,
0: sea, ¿sabes cómo? Es, pero eso es culpa del canal diciendo de queremos más lana. Es de, déjalo así, pon el moñito
1: y para lo que tengo entendido, esta va a ser otra trilogía, o sea, otras tres temporadas con esta historia. No, entonces, pues prepárense porque viene mucho Ted Lasso. Todos los miércoles, nuevo episodio en Apple TV Plus para que la disfruten. Y en cine, sí hay algo que ver en cine, porque yo sé que todo mundo está viendo Spider-Man y que Spider-Man está rompiendo
0: récord. Es hermosa.
1: Sí, la verdad, Spider-Man. Me encantó. No hablamos de Spider-Man, nos gustó Spider-Man, ¿verdad?
4: Me encantó
1: Spider-Man. Nos gustó Spider-Man. Me gusta que no tengamos un villano tal cual que al que hay que derrotar. O sea, hay varias situaciones.
0: Y para los que somos fans del cómic Spider-Man,
1: esto es lo más cercano
0: al cómic. Excelente
1: esa
0: villano.
1: Esa batalla Hulk contra Spider-Man, muy bien hecha.
0: La amistad de Punisher, que es que lo que me decía Gabriel, Punisher siempre tuvo un soft spot por Spidey. Gran trabajo. O sea.
1: Pero hay un nuevo estreno y justamente en el año del terror tenemos una nueva propuesta, se llama Insaciable, como Chumel, Insaciable.
0: Inspirada en mí.
1: Inspirada en él. Saca bien que viene. No es ese póster.
0: Está 2000 en el póster,
1: Porque no ese es el póster.
0: Ah, ¿no es?
1: Pero es que en inglés se llama Saccharine, por eso en español, como son muy creativos, le pusieron Insaciable, no pasa nada. Que es una película australiana. Natalie James presenta esta película sobre una chica, un genio, pero que está insatisfecha con su cuerpo.
0: Saccharine
1: se llama. Okay. Está insatisfecha con su cuerpo porque pues no tiene los estándares. Es gordita, punto. Okay, sí. Y entonces está desesperada y además de ser una brillante doctora, pues nunca, porque la presión, porque quiere ser esto, quiere ser el otro. Entonces crea unas pastillas, pero estas pastillas tienen conexión como sobrenaturales y empieza algo, un espíritu, a pedirle comer demasiado, comer en exceso, pero estas imágenes de comer dona, comer todo esto, pero grotesco. Y mientras más come, más adelgaza y más llega allá, pero es que porque este espíritu se la está comiendo. Habla de presiones sociales, habla de muchas situaciones. Entonces, cómo lo llevan y lo manejan, es desagradable, pero a veces hipnótica, porque es muy bonito cómo está la comida.
4: Es de esta productora de la última, esas últimas películas australianas.
1: Es australiana.
4: Pero no es de estos chavos.
1: Tú estás pensando en los de Waka Waka, ¿no? Los hermanos Rakti. No es de ellas, pero viene de esta ola.
4: Tiene la estética.
0: Esta sí es la del póster también.
1: Esa es la del póster, que está espantoso. Mejor póngame el otro.
0: Está mejor otro. Espantoso.
1: Pero bueno, ahí pueden ver al
0: sí, parece de película mexicana de...
1: Exacto. Dos Tarkiana.
0: Sí, dos narcos satánicos.
4: Están bien suaves porque están disfrazando de indie estas películas de horror.
1: Sí.
4: Pero nos está llevando a que ya conocíamos el horror americano, el horror mexicano, el horror oriental, uh-huh, y este horror de aquel otro Australia, continente no que faltaba, es bien diferente a las cosas que nos dan miedo a nosotros.
1: ¿Eh? Exactamente.
4: Ah, y en eso radica bien.
0: Y me recuerdan un poco las tomas y eso, como la parte de esta de Requiem for a Dream, la adicción como esta desesperación de, güey, ya que quieres que pare, ¿no?
1: Y hay unos momentos espectaculares en la película, lo van a pasar muy bien. Esto es cine, ya se estrenó, y no pidan palomitas ni nada porque las van a hacer a un lado, les va a dar mucho asco, que es la idea. Esta directora ya había presentado Relic, que ella habla mucho de cuestiones femeninas, conexiones con historias y cómo llevarlo al terror. Es fabulosa, de lo mejor que van a encontrar, y rápido ya se estrenó la segunda de Batman el Enmascarado, esta serie que nos gustó, ya está en Amazon Prime Video, vamos a ver Batman ya.
0: ¡Qué padre!
1: ¡Sí!
0: Y luego también se está poniendo muy buena
1: X-Men 97, tenemos para todos, así que...
4: Dame razón, ¿viste ya la del día de...?
1: El día a día no lo he visto, vamos a verla.
0: ¿Cuál?
1: Se acaba de estrenar una con Brendan Fraser,
4: sí,
1: ¿no?
4: Sí,
1: exactamente, se acaba de estrenar.
0: No, la que está buenísima es la de Nuremberg, la de...
1: Sí, sí, pero bueno. Estás vieja, Chumel, estamos hablando de estreno.
0: No, es que yo pensaba en no.
1: Sí, esa se estrenó en febrero y sí está buena, con Rami Malek y todos ellos. Y quieren ir al cine, tenemos pase.
4: Sí.
1: Vamos a unas aventuras prehistóricas, los que quieran llevar a su familia a ver Snow Patrol, la Dino película, ya saben a qué se van a enfrentar este domingo.
0: ¿Enfrentar?
1: Ya saben, pero ¿cómo jalan estas películas?
2: Ah, no, mi hermana la traen.
1: Sí. Entonces, arroba Steve de TV, quiero ver Snow Patrol, si se llama.
4: Paw Patrol.
1: Paw Patrol. Snow Patrol es un grupo. Ya ven que no te
2: Snow Patrol es un grupo.
1: Exactamente. Y si quieren ver es Dinosaurios, pero con sangre, El fin de la calle Oak, con Anne Hathaway y Ewan McGregor. ¡Qué padrísima película!
2: ¿En serio?
1: Esto es lo que debió haber sido Jurassic World, que nunca entendieron. Esto es lo que debió. La próxima semana hablamos de ella. Pero entonces, díganme, quiero ver la de la película de dinosaurios con Anne Hathaway o la de los perritos estos Paw Patrol.
2: Exactamente.
1: Arroba Stevie de TV. Venga.
2: Vámonos a un pequeño corte comercial y regresamos con más. Usted no se nos vaya. Vamos y volvemos.

0: estamos de regreso en No Sonora, Ciudad Bonita. Amigo Moicasi, y antes de irnos al recogimiento y a no nos entregar los placeres de la carne, a los elixires de Baco Gabriel. Yo sé que es fin de semana, pero es fin de semana de guardar.
1: De guardar, es de recoger.
0: Vamos con una... Ya extrañábamos estas declaraciones. ¿Qué quieres, Noroña, o quieres el fracking?
2: Fracking, ¿no?
0: Sí. Ya extrañábamos estas declaraciones del gobierno diciendo que no dijo lo que sí dijo. Declaraciones que nunca van a hacer lo que dijeron que sí iban a hacer. Y el tema es que en la conferencia de la mañanera, la presidenta Claudia Sheinbaum presentó las conclusiones de un comité científico de 54 expertos que recomendó evaluar la extracción de gas no convencional mediante la fracturación hidráulica en Coahuila y en Tamaulipas, mejor conocido como el fracking. Sin embargo, al ser cuestionada sobre si la medida contradice los compromisos electorales, porque Claudia Sheinbaum, cuando estaba de candidata, dijo no al fracking, jamás va a pasar, y lo que dijo la presidenta es de, o sea, nunca lo dije como tal. Yes.
1: Lord Molecula ahí.
0: Lord Molecula. Sí. O sea, no lo dije así que no. Era. Tal vez no. Entonces, es la.
1: Obviamente, la banda, las redes, le sacaron el
0: que
1: video.
0: No perdonan. Ese es el tema. Hay que. Amigos, todo está grabado. Son el gobierno, o sea, tienen todas las cámaras enfrente. No están tomando fotos, están tomando video. Y esos videos, pues, pueden llegar a revivirse, ¿no? O sea, ahorita Van Blue, nadie Salvatore está que no en la caliente del sol porque dijo, ¿qué fue lo que hice? Exacto. O sea, antes de hacer algo, pregúntense, ¿quedará esto en los anales de la historia? Y los anales siempre están ahí, Gabriel.
1: Siempre están ahí.
0: Pero si
1: siempre
0: hay algo que tiene México.
1: Todo mundo tiene anales.
0: Todo mundo tiene anales. Ajá. Y si no los tiene, los tendrá.
1: Sí, sí.
0: En la historia, así es. Hay anales y.
1: Digo, algunos se venden, algunos se emprenden.
0: Exacto.
1: Prestan, pero todo mundo tiene y.
0: De que hay anales, sí, sí. Hay. Bueno, vamos a ver qué fue lo que dijo o no dijo. Claudia.
1: Ya no me queda claro.
0: No lo puedo saber. Claudia Sheinbaum con respecto al fracking. Échame, Loni.
3: Cumple su promesa de campaña de la no utilización del fracking en la extracción del gas natural.
4: Sí, nunca lo dije en campaña como tal.
5: No se va a permitir la explotación de hidrocarburos a partir del fracking.
2: ¡Molécula! ¡Una vez más, molécula!
0: El bigotito nomás de que...
1: ¿Qué son esas preguntas estúpidas, molécula?
0: No, pero aparte...
1: Perdón, que ves que Chemicho...
0: Oye, disculpa, yo. Oye, pero aparte, nunca lo dije como tal. ¡No permitiremos el fracking! Amo que se le hubiera puesto el video y ya, ahí está, no lo dije. O sea, ese es como...
1: Ya en el ciclo.
0: No,
1: sí, niégalo. Siempre niégalo.
0: Por fin no están haciendo caso. Aunque tengas confeti en los calzones, tú dices, no era yo. A lo mejor es mi clon. Dice mi mamá que tengo un hermano gemelo que se perdió. Niégalo.
1: Photoshop de video.
0: Yo no dije nunca el fracking. ¡No al fracking! ¿Ven? Nunca lo dije.
1: Oiga, pero acabamos de ver que...
0: No lo dije. Como puedes ver, efectivamente en este video se demuestra, como estoy diciendo, que nunca lo dije.
1: No, pero clarito de usted.
0: Se demuestra que nunca lo dije, a menos de que quieras hablar con los señores policías.
1: Nunca lo dije.
0: Bueno, el tema es que señaló que ahora existen nuevas tecnologías, como frackings más modernos.
1: Miren, no hay manera.
0: No.
1: El fracking es el fracking y no hay manera de no hacerlo sin destruir el subsuelo. Habrá modos en los que sea más amistoso con el medio ambiente, menos amistoso, pero se van a tostar y ya, es hora de aceptarlo, vamos. Queremos independencia energética.
0: Es lo que se tiene que hacer.
1: Sí, ni modo.
0: Y ahora, pues claramente, todas las organizaciones ambientalistas están haciendo absolutamente nada. Todas las organizaciones, Greenpeace, la gente de los ecologistas, están ahorita enojadísimos y hay una cantidad de tweets por mandar que usted no tiene idea. En cuanto le den enter, van a ver.
1: Sí.
0: Hay una cantidad de ambientalistas y gente activista de la naturaleza y está ahorita super haciendo nada, pero mucha nada.
1: Una vez más, o sea, queriéndonos hacer los modernos, los avanzados.
0: Una vez más, a veces...
1: Ahí, mira, seguimos arrastrando a Pemex, de quien depende, seguimos dependiendo un del millón petróleo y vamos a depender.
0: Un millón de pesos por hora gasta Pemex.
1: Sí, sí, sí.
0: Pero a mí lo que más me gusta es que, a mí porque me gusta mucho cuando la gente se traga sus palabras. Y cuando pasan cosas como todas las feministas de la 4T... no diciendo nada cuando sacaron de la cárcel a un señor que está en video por golpear a su mujer, y luego a la vez dicen, llegamos todas. Y luego ahora, que destruyen la selva con el Tren Maya, silencio. Y luego ahora que viene el fracking, otro silencio más. Este silencio está... Este silencio
1: ensordece.
0: Es como, este silencio ensordece. Ensordece. Este silencio es ensordecedor, Gabriel. Sí, sí. ¿Cómo somos doble moral?
1: No, pues hay que ser, digo, o sea... ¿Qué? La lealtad es a quien... A quién está.
0: Yo no por eso no hablo de lo que no sé, Gabriel. Yo por eso nunca digo, ¿qué opinas del fracking? No opino nada, güey.
1: Yo no opino.
0: Yo, mira, todo lo que liga la gente pelo azul, yo opino al revés. aunque no sepa de qué están hablando. Si el vato así desde el septum así, dice algo, y yo creo lo contrario de lo que tú crees, Gabriel. Si el vato el expansor en la oreja me dice una opinión, yo creo infinitásimamente lo contrario. Esa es mi brújula. Llámenme loco, pero si el vato que me dice... Eres un cachorro del imperio. Justamente, lo opino todo lo contrario. Ya se nos acabó el tiempo. Muchas gracias por acompañarnos. Nos vemos el lunes en punto de las 10 de la mañana. Que tenga usted un excelente fin.
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5: Son las 11 en punto.
6: En este momento, la temperatura en Zacatecas y Guadalupe es de 19 grados centígrados. 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

buenos días. Muy buenos días tengan todos ustedes que nos están escuchando. Estamos transmitiendo directamente desde la XHEPC, Sonido Estrella 89.9 de su radio, www.sonidoestrella.net, por internet, y nuestro centro de mensajes 492-1301-899. Yo soy Iván Barraza y esta es su hora Beatle Maneaca. Quiero mandar un saludo a todos aquellos que están cumpliendo años, los que están en su santo y los que tengan ganas de festejar más, porque es viernesito. Ay, qué gusto, qué agusticidad, dicen por ahí. Bueno, comenzamos con esto que se llama Back in the USA. USA. Ya tengo hambre. A esta hora siempre me da hambre. Y esto que ya desayuné. En fin, vamos con esto pues, del álbum blanco Back in the USSR. Súbale sin miedo.

0: son las 11:15.
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2: Bien, ya retornamos. Se dije que era viernes 7 de agosto del 2026. Si lo dije o no lo dije, si no lo dije, pues una disculpación. Estamos a 21 grados centígrados según este aparatito que tengo yo aquí a la mano, que se llama aplicación. Y bueno, vamos con esto que nos están pidiendo acá desde el rumbo de Tres Cumbias colindante con Fobiste. Sí, ¿verdad? Sí, ok. P.S. I love you. Súbele sin miedo.

0: Son las 11:30.
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3: Buenos días, hay noticias. 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
4: ¿Qué tal? Muy buenos días, qué gusto saludarle de nueva cuenta. Vamos con la información. Desde las instalaciones de la séptima zona militar en Apodaca, Nuevo León, el fiscal general de justicia en el estado, Cristian Camacho, participó en la primera ceremonia regional de incineración de narcótico y destrucción de objetos de delito. Evento que contó con la presencia de autoridades de los tres órdenes de gobierno que integran la región noreste, conformada por los estados de Coahuila, Nuevo León, Tamaulipas, San Luis Potosí y Zacatecas. El gobierno del estado llevará a cabo, a través del Sistema Estatal de Protección Integral de Niñas, Niños y Adolescentes, SIPINA, la segunda edición de los cursos de verano dirigidos a este sector de la población. Durante la conferencia de prensa se dio a conocer que este curso forma parte de las acciones de proximidad social que impulsan desde la Mesa Estatal de Construcción de Paz y desde la Agenda del Progreso. El curso se realizará en cuatro sedes diferentes con la participación de las corporaciones policiales y el Ejército Mexicano. La secretaria ejecutiva de SIPINA, Fátima Soriano Canizales, informó que el curso se efectuará del 17 al 21 de agosto y está dirigido a menores de 6 a 13 años de edad. En información nacional, la presidenta Claudia Sheinbaum Pardo confirmó que Perú otorgó un salvoconducto a la ex primera ministra Betsy Chávez, quien llegó a México en un avión de la Fuerza Aérea Mexicana tras permanecer varios meses asilada en la Embajada de México en Lima. La salida de Chávez de territorio peruano es uno de los acuerdos a los que llegaron México y Perú para restablecer relaciones diplomáticas la mañana de este viernes 7 de agosto. En información internacional, la compañía aeroespacial SpaceX, propiedad de Elon Musk, construirá en Texas una planta de fabricación de semiconductores con una inversión inicial de más de 16.800 millones de dólares, anunció este jueves el gobernador del estado, el republicano George Abbott. Y en los deportes, Mineros de básquetbol le pasa por encima a Tamaulipas y se queda con la serie. Los primeros dos en casa se tradujeron en victoria para el conjunto zacatecano, ya con el coach Facundo Müller en la banca. Los mineros dieron una cátedra de buen juego, los refuerzos están cumpliendo, pero falta que la afición se haga presente para que sea una gran temporada. Muchas gracias por su atención, más información por la tarde. Quédese por favor con nuestra programación musical que está excelente. Gracias.
3: Seguiremos informando. Mauricio Pacheco, el de La Voz, por PC Noticias 89.9. Buenos días.
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9: Bien, ya retornamos 11 con 35 minutos. Y les comentaba yo que un día como hoy, pero de 1967, o sea, hace 59 años, George Harrison con su esposa Patti Boyd viajó a San Francisco en visita al High Ashbury, la capital mundial del hipismo. Iba buscando paz, LSD y gurús. Y lo único que encontró fueron jóvenes tirados pidiendo dinero y vendiendo drogas duras. Salió decepcionado y dijo: es como Bowery, un basurero. Regresó a Londres y convenció o le pidió a Lennon que dejara el ácido. Y así fue como inició el fin del verano del amor para los Beatles e inició su viaje a la India. Era cuando andaban andaban buscando paz espiritual después de tanto ajetreo que se llevaron tantos años. Bueno, diciendo esto, nos vamos con otra rolita que me piden. She Lives Dich. She Loves You. En versión alemana, que me están pidiendo igual acá por este lado de Fobiste. Ahí está su rolota. Súbele sin miedo.

0: Vientos, vientos, vientos, vientos. Vamos a una pausa comercial. Ahorita regresamos. No se nos vaya. 11:44. Volvemos.
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2: En este momento, la temperatura en Zacatecas y Guadalupe es de 22 grados centígrados. Que ni el clima te detenga en este día. 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
10: Bien, hemos llegado a la recta final de nuestro programazo de los Bicles. Vamos con esto que se llama Day Tripper. Day Tripper. Me están pidiendo acá por el centro de Zacatecas. Está su rola. Súbeles el miedo.

Muy bien, pues ya nos vamos de esta su hora chingüengüenchona de los Beatles, la hora bitlemaníaca. Se quedan ustedes con el señor Alejandro Valencia, el de las noticias. Y recuerde que hoy de 4 a 5 de la tarde está José Manuel Barrón y todo su equipo de expertos para hablar del deporte nacional e internacional. De 6 a 8, los clásicos con Chuy Torres. Y los sabaditos, o sea, mañana, energía con Víctor Barraza de 10 a 12 del mediodía. Por mientras, déjenles doy una noticia bien chingüengüenchona.

pues vámonos, nos despedimos pues. Buen fin de semana. Si toman no maneje, yo por eso no manejo, ya me voy. Yo soy Iván Barraza. Y esta es su hora Beatlemaníaca. Ya nos vamos. Buen fin de semana, buen viernesito. No le entre duro al chupe. Bye.

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1: 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Son las 12 en punto.
2: En este momento, la temperatura en Zacatecas y Guadalupe es de 22 grados centígrados. Que ni el clima te detenga en este día. 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
4: En este momento hacemos un alto en nuestro día para saludar a nuestra Madre del Cielo y recordar el anuncio del Arcángel San Gabriel. Los invitamos a que, desde donde estén, se unan a rezar el Ángelus. Dios te salve, Reina y Madre de Misericordia, vida, dulzura y esperanza nuestra. Dios te salve, a ti llamamos los desterrados hijos de Eva. A ti suspiramos, gimiendo y llorando en este valle de lágrimas. Ea, pues, Señora abogada nuestra, vuelve a nosotros esos tus ojos misericordiosos y, después de este destierro, muéstranos a Jesús, fruto bendito de tu vientre. Oh clementísima, oh piadosa, oh dulce Virgen María, ruega por nosotros, Santa Madre de Dios, para que seamos dignos de alcanzar las promesas de nuestro Señor Jesucristo. Amén. Muchas gracias por acompañarnos y compartir este momento de oración. Que la Virgen María los cubra con su manto y que tengan un bendecido día. Continuamos con nuestra programación.
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Muy buenos días, muy buenas tardes, bienvenidos a este espacio informativo que hoy por hoy es el mejor de la radio en Zacatecas, México y el mundo. Yo soy Alejandro Valencia, el de las noticias, pero eso usted ya lo sabe, usted es el motor que mueve absolutamente todo lo demás. Y le doy la más cordial de las bienvenidas a este espacio informativo que se llama Mi Tierra Zacatecas. Estamos transmitiendo completamente en vivo y sin red de protección desde los estudios y cabina de XHEPC. Sonido Estrella, la universidad de la radio en Zacatecas en el 89.9 de FM y www.sonidoestrella.net. El teléfono que yo contesto y pongo a sus enteras, benditas y totales órdenes y disposición es el 492-232-1913 y teléfono en cabina que contesta la siempre muy amable Yola. Hoy viene vestida, ¿sabes qué? Como dueña de Sonido Estrella. O sea, ya no es la que atiende, es la dueña y señora. Yola, es... ¿Qué? ¿Cómo te pidas, Yola? Esparza. Yolanda

0: campo. Porque el campo es solución y no problema, que lleva años diciéndolo. Acaban de tener un evento muy, muy bueno, señor gobernador, cuando fue el miércoles, en la hermana República y Pueblo Mágico de Sombrerete. Andaban todos los funcionarios, qué bueno, activados, cerrando filas, y todos son todos, ¿eh? Andaba incluso, Pepe Saldívar, que algunos lo confunden con Adal Ramones, pero no, este es Pepe Saldívar, también canta, también toca. Ahora no se ha aventado palomazo en Guadalupe. Ayer estuvo la Sonora Santanera y la Sonora Dinamita. Todo Guadalupe olía a perfume de gardenias. Ay, chiquito. No, es que escuchas esas canciones. Yo me acuerdo, mi papá en paz descanse, cuando llegaba con Agua de Fuego, me decía, Ale, la Sonora Santanera, el Chente, esta María Luisa Landín, Benny Moré, Néstor Mesta Chaires, Nicolás Urselay, el doctor Ortiz Tirado, o sea, música de adeveras. Y hablando de música, de veras me acompaña, y es un orgullo, siempre los que vienen aquí a la cabina y al estudio de Sonido Estrella XCPC, les agradezco infinitamente, porque comparten no solamente un momento conmigo, sino con todos ustedes que nos están escuchando dentro y fuera del estado, y en algunas ocasiones me cuentan, y gracias, en algunos hospitales les ponen Sonido Estrella para que se reanimen y que salgan prontamente, o algunas personas que están privados de su libertad por cualquier situación, ánimo, ya pisarán las calles nuevamente, como dice aquella bonita canción de Trova. De Trova, una de las personas que yo admiro, respeto, quiero, porque es dignidad, es puro, es real, es de sangre pura, es de raza pura en el género de la trova. Es de los hombres que te ven de frente y te estiran la mano, te la aprietan fuerte, con la mirada puesta en tu mirada. Maestro Castillo, buenas tardes.
1: Hermanito Alejandro
0: Castillo, gracias.
1: Pues muy contento de que me hayas hecho esta invitación para acompañarte en tu programa, y agradecido como siempre de que brindes este tu espacio a todos aquellos que tenemos algo que decir, en este caso con la música, y para mí, pues es, tú lo sabes, es un placer acompañarte.
0: No, hay muchos años de verte dentro del, arriba del escenario. Y me voy a permitir, si dentro de los corazones de muchas personas, que te entregas, así tengas un lleno, puedes cantar en un estadio o ante una mesa de 4 o 5 personas, y el arte siempre está presente, y te lo agradezco, y la gente lo agradece.
1: Pues yo les agradezco que a lo largo de los años todavía hay quien gusta de lo que hacemos, y bueno, pues ahora, pues no es la excepción. Se avecina una reunión de varios personajes que gustamos de hacer eso, precisamente.
0: Oye, sí, en cuanto leí los nombres, luego me dio sed. Dinos quiénes, en dónde van a estar, quiénes son, y qué es lo que se avecina, amigo querido.
1: Pues mira, estos personajes somos una agrupación de necios que a lo largo de los años tuvimos a bien el reunirnos para compartir lo que nos gusta hacer, que es cantar, cantarle a la gente. Y bueno, estos necios, para esta ocasión, pues somos el maestro Adrián Villagómez.
0: Ni más ni menos.
1: El maestro Pablo Cortés.
0: Qué chulada.
1: El maestro Juan Acosta.
0: Un lujo.
1: Y tu servidor.
0: La voz que enamora.
1: Que vamos a reunirnos para cantarle a toda esa gente que a lo largo de los años ha tenido a bien seguirnos, y después de muchos años de ausencia, pues estamos nuevamente para complacer a todos aquellos que gustan de la buena música, de la trova, del folclore latinoamericano, del rock, del pop, de lo que, del bolero, de lo que gusten escuchar.
0: Porque vamos, le meten a todo, ¿no? Desde algún
1: mal, a veces
0: personales también.
1: Claro,
0: a mí
1: claro,
0: una
1: claro.
0: Canción que siempre me ha enamorado, y lo sabes perfectamente, y te lo agradezco, porque cuando llego a algún lugar en donde estás, siempre cantas la Máscara del Santo, que es una persona que nos refleja, y ahora que recién se fue mi jefa, entonces como que duele más, pero te limpia más también.
1: Pues yo te agradezco que a lo largo de tanto tiempo sigas considerando esa canción que tanto quiero, y que se ha hecho del gusto de muchas personas que como tú tienen esa sensibilidad para entender lo que habla esta canción, y pues qué te digo, yo agradecido contigo y con toda esa gente que aún sigue recordando.
0: Luego me pregunta, hace el grandísimo, me hace el grandísimo honor de mandarme la invitación. Yo te

0: invito también. Y me pregunta, ¿llevo mi guitarra? Sí, maestro. ¿Vas a cantar?
1: Lo que usted diga,
0: lo
1: claro.
0: Lo que usted guste y mande.
1: Perfecto, pues usted me dice.
0: La Máscara del Santo.
1: La Máscara del Santo,
0: venga,
1: ¿cómo no?
0: La Máscara del Santo, maestro Cristian Castillo.

0: Qué barbaridad. Yo todavía no domino esa canción, estoy llorando. Gracias, maestro. Ahí está, ¿cuándo se van a presentar y en dónde? Danos razón, porque la gente ahorita ya están llegando las llamadas, que qué barbaridad, te mandan felicitar, si yo crecí con tu música. No eres tan viernes. O usas buenas cremas.
1: Ya llegué a la mitad de mi vida, si pienso llegar a los 100.
0: Ah, bien. Entonces es que ya aquí el parteaguas y el parámetro, ¿cuántos años tienes? Todavía me falta para la pensión del bienestar.
1: Ya mero llego.
0: Ah, te faltan como 10 50, años, 50, 15
1: sí.
0: años.
1: Sí.
0: Bien. ¿Dónde van a estar, maestro?
1: Pues bien, este concierto, seguimos necios, después de varios años, nos volvemos a reunir. Es el 15 de agosto, en una finca que tenemos a bien administrar, que se abrió hace poco con el concierto de Edgar Oceransky, rumbo a la Zacatecana. La finca se llama Finca Terranova, carretera La Zacatecana, adelantito de la gasolinera. Vamos a estar ahí el 15 de agosto a partir de las 9 de la noche y los boletos pues ya los pueden encontrar en el número que viene en el flyer 492-136-3142, vía WhatsApp. Ahí pueden adquirir sus boletos o directamente en la página de Finca Terranova.
0: Así que lo busquen, Finca Terranova.
1: Finca Terranova o en nuestras redes sociales con cualquiera de los necios que estamos para atenderlos y para ayudarles a...
0: Y aquí todos somos necios.
1: Así.
0: Los que estamos debajo escuchándolos también, nos aferramos a este bendito recuerdo de su música y a esta inspiración divina que tienen ustedes. Vamos a una pausa, regresamos, esto es Mi Tierra Zacatecas, estoy con el maestro Cristian Castillo. Seguimos necios, 492-232-1913. Llame ya.
2: Son las 12:16.
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0: A darle. Seguimos, gracias, gracias, gracias. Aquí platicando con el maestro, con Cristian Castillo de hace muchos años. ¿Cuándo inicia en la carrera artística Cristian Castillo?
1: Pues mira, tenemos, en lo personal ya llevo casi 30 años. Más bien ya llevo 30 años y mis compañeros están por lo mismo. Yo creo que el que tiene más tiempo en esto es el maestro Adrián Villagómez, que para muchos de nosotros pues es el sensei, el maestro, el carnal, el amigo. Y por ahí más o menos va esa trayectoria.
0: Entonces vamos a estar presentes este próximo 15 de agosto. ¿Cómo se llama la finca? ¿Terranova? Finca Terranova. Está rumbo a La Saca, primo.
1: Rumbo a La Zacatecana.
0: Entrando La Saca, luego a mano, ¿qué es, derecha?
1: Mano izquierda.
0: Mano izquierda, del lado de la gasolinera.
1: Del lado de la gasolinera, como a unos 600 metros debe
0: ser. Está cerquita.
1: Es muy cerca, está.
0: Está cerquita. ¿A qué hora empieza el folclore?
1: Abrimos puertas al público a partir de las 8 y el concierto empieza a las 10.
0: Pero ahí se puede, ahí se consume.
1: Ahí se puede estar a gustito.
0: Y familiar.
1: Familiar, muy familiar. Lo que representamos siempre ha sido eso, ¿no? Un ambiente para amigos, para familia y para todos aquellos que gustan de la buena música, que quieren rememorar aquellas noches de bohemia que se han perdido a lo largo de los años.
0: Muchos amigos, Cristian. Iván Barraza, por cierto, en los controles, gracias, el quinto Beatle, que trae su playera también. Te conseguí una playera de los Beatles, no sé en dónde quedó, con la mudanza, pero ahí la tengo, que es ganancia. ¿Cuántos necios son? ¿Cinco? No le digas los nombres porque ahí va, por ahí vamos a hacer una...
1: Para este concierto somos cuatro. Pero en realidad somos seis. Hay dos compañeros que no pudieron acompañarnos, pero queremos volver a retomarlo más seguido. Y para este concierto somos cuatro.
0: Cuatro. Entonces estamos hablando de casi 120 años de... casi 120 años de experiencia sobre los escenarios.
1: Así es, así es.
0: Unos más, otros menos.
1: Suena feo, pero sí.
0: Pero todos necios.
1: Todos necios.
0: Yo tengo siempre una ley y la gente lo sabe, la plebada. Y gracias por sus mensajes, ya están saturando los... No me llame, por favor, en este programa no andamos con llamadas, puro mensaje. Para dar unos regalos. Yo nunca acepto el regalo porque es gente de casa. Los acepto cuando es de los toros, del básquetbol, del fútbol. Pero ¿te quieres poner amarillo con cinco pases dobles?
1: ¿Qué te parece que sean 10?
0: 10 pases dobles.
1: No, cinco pases dobles.
0: 5 pases dobles.
1: 10 personas que nos acompañen.
0: Sí, porque que no vayan solos.
1: Sí, que no vayan solos.
0: Que salgan acompañados.
1: Así es.
0: Y mucha gente de los que van a ir, primeramente Dios, conocieron a su pareja en un concierto tuyo, me están diciendo.
1: Ah, pues pues los convoco para que vayan, nos acompañen y rememoren ese afortunado incidente que hoy los tiene juntos, ¿no?
0: Bien, nada más. A las personas que nos manden un WhatsApp al 492-232-1913, el de casa ya lo sabe, y que nos diga el nombre de los cuatro necios que van a estar en escena.
1: Así
0: y
1: es.
0: Se ganan un pase doble.
1: Pase doble, 5 pases dobles.
0: 5 pases dobles.
1: Así es.
0: ¿Es sabadito?
1: Sábado, 15 de agosto. Pueden llegar desde las 8 de la noche, pasarla en un ambiente muy rico, muy a gusto, y a las 10 empezamos el concierto.
0: Oye, ¿y qué capacidad tiene la finca Terranova?
1: Alrededor de 150 personas.
0: Ah, va a ser una
1: ya muy apretado.
0: Estaba viendo las fotografías en la página, jardincito y todo muy muy coqueto.
1: Tenemos área de estacionamiento, tenemos alberca, que por supuesto esta noche no la vamos a utilizar, pero también pues que vean, y si tienen algún evento próximo, la finca está a la orden para...
0: También te pueden contactar para la...
1: Así es.
0: Que ahí ya se acostumbra. Estaba viendo también, amigo Cristian, ya cuando egresan de secundaria, o de prepa que tienen una reunión, se van a las fincas, y es muy bueno porque por un lado están los chavos y están hasta los papás ahí con ellos.
1: Así es, tenemos ahí una alberca para un evento de ese tipo. Ya hemos tenido algunos muy, muy parecidos, donde los chicos van, disfrutan un rato de alberca y los papás mientras están cuidándolos y disfrutando de alguna bebida espirituosa, ¿verdad?
0: Qué bueno. Y aparte, esto controladísimo, porque insisto, puede ir la gente con sus hijos. Claro. Esas parejas que te conocieron hace 20 y tantos años, que se casaron, que tienen hijos, va a ser algo mágico que lleven a sus chamacos de 10, 12 años con ellos al concierto.
1: Sería genial, sería un honor poder conocer al resultado de, como tú bien lo dices, de algunas canciones que hemos interpretado o compuesto, y que gracias a eso se conocieron estas parejas, y hoy el resultado pues fueron esos chamacos que ojalá nos puedan acompañar y conocer esta música y escucharla y por qué no enamorarse de ella como
0: otra
1: sus
0: vez,
1: papás,
0: ¿no? Y aparte que son voces privilegiadas de los cuatro que van
1: Muchas
0: a estar
1: gracias.
0: Van a estar cantando juntos, o cada quien sale en un momento y luego ya se juntan todos
1: juntos tirada. Vamos a cantar juntos. Cada quien interpreta alguna canción individual y de repente cantamos todos haciendo coros y en fin, lo que el show que siempre hemos regalado a la gente.
0: Y aparte van a tener un coro de más de 100 personas.
1: Ojalá, estamos convocando esas 100 personas o más.
0: Bien, me mandan saludar. Los costos y dónde compramos los boletos, lo acaba de decir Marlene, te manda a saludar. Pues pon atención, güera, también, pues ya están tomados. ¿Dónde? Entonces, así como le hacemos. ¿Cuánto cuesta el boletín?
1: El costo del boleto es de 300 pesos por persona, creo que está muy accesible. Somos cuatro artistas zacatecanos de amplia trayectoria y creo que 300 pesos está más que accesible para que nos puedan acompañar. Lo pueden adquirir sus espacios.
0: Pásame otra vez el número para estarlo repitiendo, el número donde pueden contactarlo.
1: Vía WhatsApp es el 492 136 3142. Personalmente yo los voy a atender y pueden adquirir ahí sus boletos. Les damos toda la información, mapa de cómo llegar al lugar, en fin.
0: Y obviamente como en derecho, primero en tiempo, primero en derecho, compras tu boletito primero, llegas primero, te echas tu agua de fuego bonito y ocupas un mejor lugar.
1: Una mesita enfrente del escenario, ¿cómo no?
0: Que es un gusto, es una delicia. Yo te vi recientemente en Colinas del Padre.
1: Tuvimos un lugar ahí hace unos años atrás, ya casi 2 años.
0: 2 años.
1: Pues estuvo muy bien, fue un espacio pequeño.
0: Muy chiquito, pero muy ponedor, porque aparte nos conocíamos todos cada fin de semana.
1: Sí. Ahora sí que cantábamos y convivíamos codo con codo.
0: Sí, era cantar como en el cumpleaños de un amigo.
1: Así es, como está en la sala de nuestra casa.
0: Dejabas una chamarra, se te devolvía la cartera, cualquier cosa. No había ningún incidente, nunca ha habido un desaguisado.
1: Alguna vez tal vez hubo algo, pero no.
0: Mínimo, yo creo fue Adrián.
1: Mínimo. Sí, seguramente fue Adrián.
0: Antes de irnos a una pausa, ¿cantas otra, maestro?
1: Claro que sí.
0: La que tú gustes y mandes.
1: Perfecto.
0: Con ustedes, Adrián Castillo. Cristian Castillo.
1: Uno se cree que los mató el tiempo y la ausencia.

0: Servido, jóvenes. Maestro, muchísimas gracias. Vamos a seguir anunciando el número. Estamos, todavía faltan unos días. En la semana volvemos a recordarles a la gente, los esperamos. Entonces, son los cuatro necios y se ganan un pase doble. Vamos a darles todavía el fin de semana. Lo vamos a publicar en la página de Mi Tierra Zacatecas, el número telefónico para que te contacten. Ese es tu número personal. Esa es la confianza que también se le tiene a la gente, ¿no?
1: Así
0: es. El lugar y que lo conozcan aparte y se van a enamorar del lugar también aparte de la música.
1: Así es, y si tienen algún evento que necesiten organizar, que quieran un espacio, pues la Finca Terranova abre sus puertas para no solo conciertos como este, sino para cualquier tipo de eventos que tengan en puerta.
0: Maestro, están preguntando si pueden contratar en un supuesto la finca y también el servicio de alguno de ustedes de los necios.
1: Así es, estamos totalmente a la orden. Y bueno, es uno de los privilegios que tiene la finca, que si tiene a bien contratar nuestros servicios, por supuesto que vamos a estar ahí.
0: Oh, yo no quiero pensar esto, imagínate una trova con ustedes, por sí, si hay confianza. Muchos años de conocerte, maestro, y de respetarte, más de 25 años de
1: igualmente
0: a tus hermanos. Y siempre ha sido un lujo estar cerca de gente triunfadora como tú.
1: Te agradezco mucho que durante todos estos años, el primero en levantar la mano y en apoyar todos los proyectos ha sido tú.
0: Gracias.
1: Eso no se puede olvidar, y nuestro agradecimiento infinito para todo el apoyo que nos has brindado, no solo a los necios, sino a su servidor, y sabes del cariño que es recíproco.
0: Yo te lo agradezco. Estamos en contacto, maestro. Gracias por la visita. Tenemos una entrevista con Adilena Rosales, la mera maciza de El Bienestar aquí en Zacatecas. Tiene derecho de picaporte con la presidenta de la República, ¿eh? No se les ande haciendo fácil. Que ya nos levantó el castigo porque quién sabe en dónde andaba y nos canceló cuatro veces, pero ahora sí ya vino. Maestro Cristian Castillo, necio. Y seguimos platicando más adelante para la semana que entra. Según el éxito de las llamadas, creo que te están pidiendo todos los viernes aquí en cabina.
1: Pues yo estoy a la orden y agradecido nuevamente. Ojalá nos puedan acompañar.
0: Y tengo otra, podemos hacer un en vivo ahí en la Finca Terranova, que la conozcan a través de Mi Tierra Zacatecas y de los micrófonos de Sonido Estrella.
1: Perfecto, perfecto. Me sumo.
0: Sale pues. Gracias, Cris.
1: Gracias, maestro.
0: Dios te bendiga. Aquí estamos. Hablamos una pausa, regresamos. Esto es Mi Tierra Zacatecas.
2: 12:32.
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10: Bien, ya regresamos. Muchísimas gracias por favor su atención. Seguimos transmitiendo en vivo y sin red de protección desde los estudios y cabina de XHPC Sonido Estrella, la Universidad de la Radio en Zacatecas. Estamos en el 89.9 de FM y www.sonidoestrella.net. Gracias a toda la plebada que nos está escuchando en los United, you know what I mean. Gracias a todas las personas que también nos escuchan en Argentina. Tenemos público en Argentina y que vivían en Guadalupe. Pues yo creo que estaban mejor en Guadalupe, güey, ¿no? Y viste, sencillo, solo falta que anden buscando también la cuarta estrella y un taco de suadero. No hay lugar en el mundo, quiero platicarles en la vida, que vendan tacos de suadero. Aquí en Zacatecas ya los venden, en Guadalupe, pero en la Ciudad de México, afuera del Metro Valderas, te quiero platicar cuatro cosas. Salió la luz, salió el sol. Adilene Rosales, titular de los programas de bienestar aquí en Zacatecas, bienvenida.
11: Buenas tardes, estoy muy contenta de estar en Sonido Estrella, gracias por la bienvenida. Y estamos aquí trayendo muy buenas noticias de parte del gobierno de México,
10: que encabeza
11: la presidenta Claudia Sheinbaum. No vengo sola, estamos acompañadas.
10: ¿Quién?
11: Está conmigo Ofelia Reyes, que es la coordinadora estatal de becas del gobierno de México, es mi compañera, y estamos aquí informando y difundiendo todas las acciones en materia educativa del gobierno de la presidenta Claudia Sheinbaum.
10: Ofelia, bienvenida.
12: Muchísimas gracias, gracias por permitirnos estar aquí en tu espacio. Buenas tardes a ti y a toda tu audiencia.
10: Que es bastante, ¿eh?
11: Qué sí, bueno. Estamos.
10: Es bastante, bendito sea mi padre.
11: Que nos escuchen,
10: Dios.
11: Muchas gracias.
10: Al principio teníamos que pagarles el saldo a muchos, pero ya ahorita, no, ahorita miren lo que va de este con la antesala, con el maestro Cristian Castillo, ahora con anunciamos tu visita, y bien. Bienvenida, Ofelia.
12: Gracias.
10: Reyes. Ya llevamos más de 400 mensajes, entonces, así es viernes, siempre la gente como que se suelta más.
11: Por eso estamos aquí, porque es un buen medio de comunicación.
10: Los que no se sueltan son los ejércitos de los chalecos, guindas y caquis, que andan a madres.
11: Estamos trabajando mucho, en todo el país, en Zacatecas también. Un saludo a todas las servidoras y servidores de la nación que estamos al servicio de la patria. Y pues justamente el motivo de hoy es para dar una gran noticia, como lo dijo la presidenta Claudia Sheinbaum el pasado 12 de julio, becas, becas y más becas. Entonces, estamos haciendo difusión de nuestro calendario de pago de la beca Rita Cetina Gutiérrez en nivel primaria, que son 2,500 pesos anuales y que ya está ejecutándose el programa. Empezamos el lunes 3 de agosto y finalizamos el viernes 14 de agosto. Y es un recordatorio para que sepan que tienen sus recursos en su tarjeta del Banco del Bienestar de manera directa y sin intermediarios. 2,500 pesos que podrán utilizar en útiles escolares, mochilas, zapatos, lo que deseen para las niñas y los niños de nivel primaria.
10: Esta cantidad millonaria que se va a dispensar, Ofelia, a nivel nacional. Bueno, vamos a aterrizar en Zacatecas. ¿Hay un monto?
12: Sí, ¿un aproximado? Inversión social, sí. En Zacatecas tenemos una inversión social de este monto de 279,405,000 pesos.
10: Etiquetados perfectamente.
12: Exactamente, solo para las personas beneficiarias de nivel primaria, que corresponden a aproximadamente 115,000 alumnos estudiando ahorita en el nivel primaria, a quienes ya se les hizo entrega de su tarjeta.
10: Con esto se cambia aquello de que no tienen ni voz ni voto. Aquí quizá no tengan voto, pero tienen voz. Los niños existen, los niños son de carne y hueso, sí. Los niños y las niñas mexicanas.
11: Para la presidenta Claudia Sheinbaum, la educación es un derecho, no es un privilegio, y pues en Zacatecas somos el claro ejemplo de ello. En su pasada visita también nos confirmó que habrá una beca universal para todos los jóvenes de universidad, que era una demanda.
10: Oye, sí, también que
11: muy, muy alta. Así
10: aquí,
11: es.
10: Aquí te consta, te platico, Ofelia, cualquier cantidad de jóvenes que llegando el viernes se van, sí, a sus ranchos.
11: Así es.
10: Y luego muchas veces tenían que quedar aquí en Zacatecas, en la casa del estudiante, en la casa de alguien, porque no tenían para el transporte. Ahora con esta certeza.
11: Así es.
10: Ya van a poder ir a venir a ayudar hasta los papás en las faenas del campo.
11: Pues nuestra presidenta Claudia Sheinbaum me escuchó a todos los jóvenes estudiantes. Vamos a beneficiar a 42,000 estudiantes de nivel universitario en conjunto con el gobierno del estado que encabeza el licenciado David Monreal. Este sería nuestro segundo convenio de los programas de bienestar. Ya tenemos el primero de personas con discapacidad en el estado. Y para hacerlo universal, pues el gobernador pondrá una mitad y la presidenta Claudia Sheinbaum la otra mitad.
10: Peso a peso.
11: Recibirán 1,900 bimestrales los jóvenes que estén en universidades públicas, y a partir del mes de septiembre asistiremos las servidoras y servidores de la nación a hacer asambleas informativas para indicarles cuál es el proceso del registro, cómo recibirán y cuándo su tarjeta del Banco del Bienestar, y pues el monto que les estamos diciendo, 1,900 pesos bimestrales.
10: Ofelia, ¿qué te deja esto? Llegas a Zacatecas, porque luego venden la idea muy equivocada, y sabemos perfectamente que hay gente sin sombra, de muy mala leche, mala entraña y poca madre, en donde están criticando todos los sistemas, todos los eventos, estos beneficios, y reciben ellos el beneficio, en sus papás, en sus mamás, sus abuelos, y llegas a Zacatecas, ¿y cómo te encuentras? ¿Qué Zacatecas te encuentras?
12: Fíjate que cuando estamos haciendo las asambleas informativas para primaria, secundaria, la verdad es que nos encontramos con personas que están muy interesadas en estos programas que para la presidenta, pues, son programas prioritarios. La presidenta se ha enfocado mucho en el bienestar de las de los educandos, de todos los niños, las niñas, los adolescentes, los jóvenes de nuestro país, de nuestro bello estado de Zacatecas. Las personas están contentas, reciben este apoyo en beneficio de la educación de los niños, y la finalidad de las becas es justamente que los recursos económicos les apoyen para poder disminuir la deserción escolar, que la falta de recursos económicos no sea motivo por el cual los jóvenes decidan salirse de estudiar. Y por eso hoy pues traemos la beca Gertrudis Bocanegra en todo el país. Somos uno de los primeros 5 estados en donde se va a llevar a cabo, y esto pues también es gracias a que el gobernador del estado, el licenciado David Monreal, pues aporta una gran parte del recurso para poder llevarlo a cabo. Yo veo a la población beneficiaria muy contenta de recibir estos apoyos que la presidenta pues nos está otorgando en beneficio de la educación de nuestro estado.
10: Yo les voy a preguntar algo a las dos, porque aparte me llegó un mensaje. Porque así es mi público, ¿eh? Muy cizañoso, muy inteligente y valioso y poderoso. Salió una encuesta de una casa encuestadora, que yo creo más en el territorio, en el cara a cara, cuerpo a cuerpo, que todas las encuestas. Yo hice una encuesta y resulta que soy el mejor programa de radio. La encuesta la hice yo, con un entrevistado, a mí. O sea, y yo gané. Casi quedo en segundo lugar. Salió una encuesta supuestamente que, en atención y cariño a la presidenta de la República, la doctora Claudia Sheinbaum, que al llegar ella ya llegaron todas, de los 32 estados, nosotros somos el 31 en aceptación y gusto por la presidenta. Cuando todos los eventos se revientan, la presidenta ha venido más veces a Zacatecas que al castillo de Chapultepec, me parece. Entonces, aquí se miente. Por eso nosotros aquí públicamente, Adilene, Ofelia, de decirles, no es cierto. aquí está la comprobación y la comprobancia. Hasta me trajeron chocolate del bienestar.
11: Quiero muy rico también.
10: Y por cierto, gracias por el reloj. Lo digo públicamente porque si no van a decir que es un chayo. Fue porque yo te admiro, te quiero y fue mi cumpleaños.
11: Así
10: y
11: es.
10: Gracias. ¿Qué opinión, ustedes dos que tienen derecho de picaporte con la presidenta de la República, que no cualquiera, saben perfectamente que la presidenta tiene un cariño especial por Zacatecas, ¿miento?
11: Así es, ella lo dice mucho y lo dice fuerte, nos quiere bien mucho.
10: Bien mucho.
11: Sí. Así es. Además, creo que lo importante de la aceptación del gobierno de México y de la presidenta Claudia Sheinbaum deriva de todos los programas y pensiones que ella ejecuta, pero además de que es una grandiosa presidenta. Es la primera mujer, es una mujer trabajadora, honesta, y nos está defendiendo a nuestra soberanía, a México, ante los embates que hemos sufrido de otros países, de personas específicas, y ella, con base en nuestra cultura, en lo que somos como mexicanas y mexicanos, nos ha defendido. Y por eso en Zacatecas la queremos mucho, bien mucho, y siempre se lo decimos. Pero pues a veces esas encuestas están realizadas solamente con un grupo de personas. En Zacatecas, pues mucha gente no tiene acceso a internet, no tiene acceso a red, por ejemplo, tan solo una línea telefónica, mucha gente no tiene acceso, y justamente, pues eso es lo que nuestra presidenta pregona todos los días, que todo nuestro México sea igualitario.
10: Adilene, te voy
11: y
10: a
11: tengamos
10: algo.
11: Acceso y a todas y a todos.
10: Porque te veo que eres una mujer muy joven, muy talentosa.
11: Gracias.
10: Te queda la muestra.
11: Estoy
10: de que
11: grande,
10: la inteligencia no está peleada con la juventud. Véanme a mí también.
11: También.
10: ¿No? Te veo en calles hechas de polvorón, en colonias.
11: Así es, ¿no? Ahorita estoy
10: en barrios,
11: visitando casa por casa en el
10: en
11: municipio de Zacatecas.
10: En la residencia oficial de Los Pinos, ¿qué se siente estar en unos eventos a un lado de la presidenta?
11: Pues mucha responsabilidad y mucho agradecimiento porque la presidenta me dio su confianza para ejecutar todos sus programas y pensiones. Los entregamos de manera directa y sin intermediarios, con la mayor moral posible, y pues todos nos comportamos, mis compañeras servidoras y servidores de la nación y una servidora también, pues de la manera en que la presidenta Claudia Sheinbaum lo haría. Entonces, muy agradecida por eso. Y pues aquí estamos trabajando todos los días con más de 18 programas y pensiones en nuestro estado, en los que casi 700,000 beneficiarios son zacatecanas y zacatecanos, y ejecutamos 15,000 millones de pesos al año.
10: Entonces, 15,000 millones de pesos.
11: Así es. Entonces, es muy importante que la gente conozca todos los programas y pensiones del gobierno de México a los que pueden acceder, pero también a los que pueden ser parte, porque muchos se ejecutan mediante comités ciudadanos, comités comunitarios, de manera directa y sin intermediarios, como es la escuela es nuestra, la clínica es nuestra. Pueden participar y formar parte de la comunidad y decidir qué mejoras quieren hacer en todos nuestros espacios educativos, en nuestros espacios de salud, y pues acceder a sus derechos constitucionales, que es un logro de la Cuarta Transformación. Hoy, nuestros adultos mayores, personas con discapacidad y los jóvenes estudiantes reciben un apoyo gracias a este segundo piso de la Cuarta Transformación.
10: Bien. Aquí en este programa, Ofelia, te pregunto, ¿se benefician más los menores o los adultos mayores con todo este proyecto, no solamente en Zacatecas, sino a nivel nacional? ¿O van de la mano?
12: Yo creo que van de la mano. En Zacatecas actualmente tenemos aproximadamente 300,000 estudiantes en beneficio de que reciben ya una beca, tanto de nivel primaria, secundaria, preparatoria y universidad. Aproximadamente en primaria son más de 115,000, igualmente en secundaria, y en preparatoria son alrededor de 60,000. Del nivel superior actualmente tenemos 5,000 personas beneficiarias, y con la beca Gertrudis Bocanegra pues van a ser aproximadamente 40,000 personas beneficiarias, la mayoría de la Universidad Autónoma de Zacatecas y de todas las universidades que sean públicas. Entonces, aproximadamente son 300,000 estudiantes de todos los niveles educativos quienes ya reciben una beca, y en su mayoría son becas universales.
10: Hay familias en Zacatecas, me voy a cerrar a Zacatecas, hay familias que tienen 3, 4 criaturas en la primaria, sí, y algunas en la secundaria. esta losa que se les quita el gobierno estatal y el gobierno federal a los paterfamilias de comprar los útiles, los libros, hasta las bicicletas, los tablets, es una bendición. Y te lo voy a poner a título personal. Yo tengo 4 hermanos, somos 5, y llegó el momento en que los 5 estábamos pues casi en el mismo sistema educativo. Y era difícil.
12: Sí.
10: Para una familia de hace 35 años, mandar a 4 o 5 chamacos a la escuela era difícil.
12: Sí.
10: Los días de campo, y ahora ya no.
12: Ya no es tan complicado, y antes yo
10: y esto se agradece infinita. Yo lo veo con mi hijo, y yo lo veo con las nuevas generaciones, estas, que ya traen sus zapatitos, sus mochilas, que aparte, qué buenas mochilas estas
11: del gobierno del estado, sí.
10: Hay una fotografía muy famosa, no sé si la han visto.
11: En Disneylandia.
10: Hay un compa, trae su mochila, está en Disneylandia.
11: Muy resistente.
10: Y lo más seguro es que traía adentro unas tortas de queso de puerco, queso amarillo, porque son las meras ponedoras.
11: Y un agua de limón.
10: Muchos saludos para las dos.
11: Gracias.
10: Te reconocen tu trabajo.
11: Muchas gracias.
10: Un saludo a nuestro amigo Mauricio Acevedo.
11: Ah, también muy joven.
10: Uno de los hombres más guapos de la faz de la tierra. Desde el otro joyo. Es el titular del Instituto de la Juventud.
11: Así
10: que también
11: es.
10: Anda de la Seca la Meca. Y entonces vamos a reprogramar la entrevista. Porque, por respeto, dice, no, yo por respeto a las damas.
11: Gracias.
10: Me da mucho gusto. Tuve con ustedes 5 damas en esta semana. Entre ellas a la senadora Vero Díaz.
11: También le mandamos un gran saludo, es nuestra exdelegada de Bienestar, sí. Ella está en nuestro esfuerzo que esperamos le vaya muy bien y le mandamos muy buenas vibras.
10: Sí, le aprendiste muchas cosas.
11: Mucho, el territorio sobre todo.
10: El carácter.
11: También en parte.
10: Ay, mamacheta.
11: Tengo miedo. Mucho a ella y a la presidenta tienen muchas similitudes, principalmente sí, la disciplina y la forma en la que, cómo ven a la sociedad y cómo atender a quien más nos necesita.
10: Saludo también al doctor, es doctor Gerardo de Ávila.
11: Ah, muchos abrazos. Sí, también. no hemos podido tener una entrevista, pero espero me pueda recibir pronto. También un gran abrazo.
10: Pues ojalá que sea en el periódico, porque pues el doctor no sale de
11: ¿cómo se llama? Vamos a su
10: Acrópolis.
11: Estamos haciendo visitas casa por casa. Espero me toque su casa algún día.
10: Bien, también periodista de muchos años y una persona influyente dentro de los medios de comunicación.
11: Así
10: que le mandamos un fuerte,
11: fuerte
10: saludo. También
11: Astral.
10: A todas las personas. Nos están mandando las respuestas de... Viene un concierto que se llama Seguimos Necios con Cristian Castillo, que es un pedazo de cantante. Entonces estamos regalando 5 pases dobles.
11: Ay, qué
10: cuestan
11: padre.
10: 300 baros cada boleto, entonces son 600. Pero no que vaya solo.
12: Ajá.
10: Entonces...
11: Hay que compartir.
10: Es una finca muy bonita y es algo que se está generando también en Zacatecas, la certeza, la confianza otra vez de volver a salir de noche, ¿sí?
11: Sí.
10: Todo esto. Me están preguntando, ¿qué pasa? Dice, mi mamá tenía su tarjeta del bienestar.
11: Sí.
10: Y le estaban
11: depositando su pensión.
10: Pero ella jamás se dio cuenta, o sea, que le estaban volando su lana. ¿Se puede proceder penalmente sobre eso?
11: Seguramente hay un auxiliar que ella nombró y pudieran haber estado retirando el recurso. La invitamos a que nos visiten alguno de nuestros módulos de bienestar para cambiar el auxiliar por otra persona que tenga de confianza o no tener auxiliar y ella misma lo retire directamente.
10: Bien. Aquí, Ofelia, y Adi, hay una certeza lineal y restricta de este recurso de los niños. Y está bien, porque aparte estos chamacos ya que ahorita que tienen 9, 10 años, están metidísimos en las redes sociales, saben perfectamente que les está cayendo un dinerito.
11: Sí.
12: Sí, de hecho, ahí no sé si han visto hasta memes en donde saben los niños que están cayéndoles el dinero y le dicen a su mamá, hoy te voy a invitar a comer con mi beca.
10: No tengo dinero. Y saca la tarjeta, estoy diciendo que yo pago.
12: Te invito. Así. No, bueno, pero este recurso sí, la idea es que pues puedan hacer uso de...
10: Hola, Jordi.
12: En beneficio de la educación. Estamos a próximos a entrar al siguiente ciclo escolar y la idea es que con él puedan comprar pues los útiles, los uniformes, lo necesario.
10: Este tipo de becas, Ofelia, ¿está uniendo a la familia?
12: Yo creo que sí. Yo pienso que la presidenta ataca las problemáticas con las causas principales, ¿no? Y en este programa creo que apoya a que las familias se unan más, a que puedan preocuparse menos con este arranque de ciclo escolar, que agosto siempre para todas las mamás, luego se nos complica tener el recurso para la compra de útiles, de mochilas, de uniformes, de zapatos y demás. Yo pienso que es un buen motivo para unirse y despreocuparse,
10: y aparte,
12: ¿no? Ya la presidenta.
10: Otra cosa, queda claro, ¿no? las mujeres que están al frente. Siempre, desde siempre nos dijeron,
11: toda,
10: desde
11: es tiempo
10: que
11: de
10: llevábamos
11: mujeres
10: en la primaria. Aparte de que es tiempo de mujeres, totalmente de acuerdo. Hasta lo, ayer se lo hice el comentario antier a, con la senadora Vero Díaz, que hasta Toy Story 5 nos demuestra que es tiempo de mujeres. Jessie es la mera chida. Sí. Y a Woody ya está pelón. En un rincón.
11: Es reconocida nuestro trabajo.
10: ¿No? Sí. Vos, Lightyear, tampoco ni pela, pero es Jessie. Está bien, vamos de acuerdo. Y aquí la situación es esta. Las mamás, como bien dices, ¿no? Hacen magia. Nos damos cuenta hasta que ya tenemos edad de irnos de la casa, que las mamás con nada hacían todo.
11: Sí.
10: Todo. Y ahora con este apoyo federal y aquí el apoyo estatal, y es una sinergia. Adilene.
11: Sí, por una coordinación, trabajo en equipo.
10: La construcción de escuelas, la dignificación de todo esto, habla muy bien también de los gobiernos.
11: Estamos pues en un momento muy importante para el país completo y sin duda Zacatecas ha sido un ejemplo en esta coordinación del licenciado David Monreal Ávila junto con nuestra presidenta Claudia Sheinbaum. El rezago educativo se redujo casi 4 puntos porcentuales desde que ejecutamos estas becas del gobierno de México, pero también por el apoyo que ha dado el gobierno del estado con útiles escolares, mochilas, zapatos, ya que como lo comenta mi compañera Ofelia, pues las familias enteras ya no tienen que preocuparse de que sus niñas y sus niños continúen en la escuela. Nuestra única obligación ahora pues es levantarlos, acompañarlos, ayudarles a las tareas, ayudar efectivamente a que no estemos en el teléfono. Aquí quiero destacar la presidenta Claudia Sheinbaum en las últimas mañaneras ha emprendido un trabajo para que las niñas y los niños no estén tanto en las redes sociales y eso se nota de cómo ha sido la atención del gobierno de México a todas las políticas sociales. Ya no nos preocupamos porque los niños lleven mochilas, ya no nos preocupamos porque los niños lleven sus lápices completos,
10: que
11: compran algo caliente, exactamente.
10: Sí. Les olvida. No, a mí no se me olvida nada, doña Teresa.
11: Y ahora nos preocupamos, en cambio, porque los niños estén en el abuso de las redes sociales, de que tengan acceso a adultos mediante los teléfonos, por ejemplo, o de plano, tanto uso de las pantallas.
10: Porque hemos visto muchas cosas así muy deplorables, así en donde algunos desgraciados se hacen pasar por menores, sí, también intercambian. Y hemos visto también que sustraen de sus domicilios a niñas de 13, 14 años, o niños también. Por las redes sociales.
11: Entonces, el gobierno de México es importante destacar que nos estamos encargando de otras problemáticas que hace 10, 20 años no sufríamos. Pero eso se ha logrado gracias a la confianza que le han dado a la presidenta Claudia Sheinbaum, a que hemos sido un gobierno de poca corrupción, hemos distribuido muy bien el recurso.
10: A ti, Ofelia. ¿Por qué no dice, a nuestro gobierno? ¿Te has quedado con dinero de alguna beca?
11: No, nunca, nunca.
10: ¿No?
11: No, nunca.
10: Ah, lo tengo
11: jamás
10: que preguntar porque la gente
11: así
10: ya ves.
11: Es. No, es imposible. Nuestros procesos administrativos incluso están hechos para que sea imposible que cualquier servidor público pueda acceder a un recurso.
10: Tener mucha ruindad.
11: Así es. Nosotros no somos un gobierno de ese tipo, sino al contrario, estamos buscando cómo podemos más ayudar a la gente.
10: Vamos a manejar todo lo posible para que sea un día de la semana de bienestar.
11: Claro que sí. Cantidad. Muchas gracias.
10: Te lo agradezco, bienvenida.
12: Gracias.
10: Muchísimas gracias.
12: Al contrario, muchísimas gracias por permitirnos estar en tu espacio.
10: Ofelia Reyes, muchísimas gracias. Este está al contrario. Adi, ¿qué te puedo decir?
11: Gracias por escucharnos y pues ya están sus recursos de nuestras becas, Rita Cetina.
10: Que estén al tanto de las páginas
11: que
10: de las instancias
11: la página
10: para
11: de
10: que
11: las
10: estén
11: instancias
10: al tanto y que vayan por su dinerito.
11: Así es, y de nuestras asambleas también para que sepan cómo registrarse e incorporarse a estos maravillosos programas.
10: Ya nos vamos, gracias, nos vemos, nos escuchamos el lunes que viene. Con el favor de Dios, de la gerencia, sobre todo de ustedes, con Alejandro Valencia, porque yo soy Alejandro Valencia, el de las noticias, pero eso, usted ya lo sabe. Gracias. Adiós.
8: 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Buenas tardes y siga en la programación de Sonido Estrella.
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14: Es la una en punto.
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0: Canal 161, Megacable Canal 153, Dish Canal 354, y estamos en YouTube, en radioformula.mx, en lopezdoriga.com y en Instagram. ¿Y hoy?
1: ¡Hoy es viernes!

0: entonces?
1: Joaquín, entonces hoy es viernes 7 de agosto de 2026. Han transcurrido 218 días. Faltan 147 para que termine este año y corre la semana número 32.
0: ¿Y de quién es santo? De quién es santo, Gina Trejo Briseño. Me da mucho gusto saludarte como todos los días. Este viernes ya lo alcanzamos. ¿Y 7 de agosto?
1: Joaquín, también me da mucho gusto saludarte. Hoy es santo de Cayetano. Muchas felicidades.
0: Bueno, pues a todos los cayetanos y cayetanas, felicidades. Querido Goyo Martínez, hoy es tu cumple. Muchas felicidades hasta Monterrey. Te mando un abrazo. Estamos a tus órdenes. Raúl Rodríguez, Raulito, felicidades. Mariana Gómez del Campo. Pepe Aguilar es tu cumple. Te mando un abrazo también. También le mando un abrazo a Leticia Perdigón. Muchas felicidades. Y a Cristian Chávez. Y si todo esto es hoy, Gina, nos quiere decir aquí más al santo mañana, ya sábado y 8 de agosto.
1: Claro que sí, Joaquín. Mañana es santo de Santo Domingo de Guzmán, Siriaco y Esmaragdo.
0: Bueno, pues gracias. Y esto es algo de lo más importante que ha ocurrido y que está ocurriendo hoy en México y en el resto del mundo, con mucho, que es muchísimo de todo lo que usted leerá y escuchará mañana por la mañana. Y vamos, muchísimo de todo lo que usted leerá, escuchará y verá ahora esta tarde, esta noche. Vamos, en el correr de las próximas horas. Voy a empezar contigo, Israel Aldave. La presidenta Sheinbaum niega que la captura del exgobernador dos veces de Guerrero, una vez por el PRI, sustituto, y otra vez por el PRD, por elecciones, Ángel Aguirre, sea un tema político, dijo. Te escucho.
2: Así es, Joaquín, ¿qué tal? Gracias. Muy buenas tardes. Como tú lo señalas, hoy la presidenta de México, Claudia Sheinbaum, deja en claro que detrás de la detención del exgobernador

0: Guerrero, Ángel Aguirre, y que bueno, pues en esta ocasión es una diligencia presencial y también es pública. En ese sentido hay que destacar que a él se le acusan por los delitos contra la obstrucción de la justicia y desaparición forzada de personas. Nosotros estaremos al pendiente de lo que ocurra en esta audiencia.
1: Ay, más Juan adelante, Antonio, esta, tenemos más detalles. Esta es pública y la de Rufo fue privada.
0: Así es, ahora sí es completamente pública y también es presencial.
1: ¿Y por qué será la diferencia? Bueno, voy contigo, Francisco Villalobos.
2: Michael González, el subsecretario adjunto de la Oficina de Asuntos Internacionales de Narcóticos y Aplicación de la Ley, expresa en conferencia virtual que habrá colaboración muy cercana con las autoridades mexicanas tras las recompensas anunciadas esta semana de los $100 millones, Joaquín. Reconoce el gobierno de Claudia Sheinbaum por ser muy cooperativo.
1: Bueno, gracias, y ven contigo Oscar Zúñiga hablando de también.
3: Joaquín, Estados Unidos eleva a $25 millones la recompensa para quienes den información sobre el paradero del nuevo líder del cártel Jalisco Nueva Generación, Juan Carlos Valencia González, alias El Pelón, señaló el embajador estadounidense en nuestro país, Ron Johnson. Joaquín.
1: Gracias, yo voy contigo Marcos Morales, Fórmula Michoacán. Son en 1,557 efectivos de la defensa entre Ejército y Guardia Nacional, la que está desplegada desde ayer. ¿En dónde? Allá en Michoacán, en la zona aguacatera, te escucho.
4: Joaquín, buena tarde, informarte que durante las últimas horas han comenzado a desplegarse los 1,557 elementos de la Secretaría de la Defensa Nacional. Ellos llegan a Michoacán para reforzar las acciones operativas principalmente en la región aguacatera de la entidad y con ello buscar dar las garantías de seguridad que permitieran una eventual autorización de exportación del producto aguacate. En breve los detalles.
1: Gracias, ver contigo, Felicitos Trujillo, Fórmula Sinaloa, los funerales de este joven que fue ejecutado antes de ayer.
5: En medio de un ambiente de profundo dolor, familiares y amigos dieron ayer jueves el último adiós al creador de contenido César Gastelum, de 24 años, asesinado a balazos mientras realizaba una transmisión en vivo en el sector del desarrollo urbano Tres Ríos, en Culiacán. Sus restos fueron velados en una conocida funeraria de la ciudad y después trasladados al Panteón de Acatita, en el municipio de Angostura. Joaquín, los detalles más adelante.
1: Gracias, Oscar Zúñiga, tiene la ampliación del adelanto. México restablece relaciones con Perú.
3: Joaquín, México y Perú reanudan oficialmente sus relaciones diplomáticas. Ambas naciones apelan a sus lazos históricos de hermandad y reafirman su compromiso con el derecho internacional. El canciller Roberto Velasco, desde su gira por Brasil, sostuvo una llamada telefónica con su homólogo peruano Carlos Spa para acordar la hoja de ruta de la reapertura de sus respectivas embajadas. Joaquín.
1: Y fíjese, yo pensé ayer, y así lo escribí y así lo narré, que por el hecho de que la presidenta hubiera enviado a la toma de posesión de Keiko Fujimori como presidenta de Perú a una subsecretaria, a la subsecretaria de América Latina, le dije que parece no querer tanto recuperarse de esa relación. Eso lo publiqué esta mañana, lo conté anoche, y esta mañana, después de publicarlo, órale, se restablecen las relaciones. Tú tienes más información. Gina Trejo Briseño.
6: Gracias, Joaquín. El ultraderechista Abelardo de la Espriella asume hoy como presidente de Colombia para el periodo 2026-2030. Es en esto la Universidad Santiago de Cali otorga doctorado honoris causa al presidente de Argentina, Javier Milei. Tiroteo en una escuela de Tailandia. Un adolescente mata a varios maestros, antes asesina a sus abuelos. Rusia bombardea uno de los más grandes estadios en Ucrania. Hay 2 heridos. Van 141 marroquíes muertos por la masiva e ilegal migración a las ciudades españolas de Ceuta y Melilla. Joaquín.
1: Gracias, y las finanzas en este momento. Bueno, pues así como la inflación está en el nivel más bajo de los últimos 6 años, está muy cerca, está a 12 décimas de la meta del Banco de México, que es del 3%. Aquí hay una recuperación del peso. El interbancario se está vendiendo en el mundo en 17.15, aquí en ventanillas en 17.69, en los bancos hasta en 17.94. Un euro en el mundo sigue oscilando en el dólar 14 centavos y aquí el euro se vende en 21 pesos con 12 centavos. Y les recuerdo que está al aire el estreno ayer desde ayer, pues, de la serie María José más López Dóriga, Mi Vida, en todas mis redes y en todas las plataformas, y que en esta tarde.

0: que en esa tarde de jueves y 7 de agosto de este año de 2026 le voy a tener a usted todo esto.
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0: Bueno, este es... Era el enorme Barry White. Voy a ir contigo, Israel Aldave. Hoy en la mañanera, pues se habló de... La presidenta habló del caso de la, del restablecimiento de relaciones México-Perú. Habló del caso del gobernador Ángel Aguirre. Fue gobernador, le contaba ayer dos veces. Sustituto por el PRI. Y luego por el PRD ganó las elecciones. Y cayó o renunció en octubre de 1900, perdón, en octubre de 2014. En octubre de 2014, al mes de que se registrara el último viernes de septiembre, la desaparición y matanza, digo yo, de los 43 estudiantes de Ayotzinapa. Israel Aldave.
1: Sí, Joaquín, ¿qué tal? Gracias. Muy buenas tardes. Soy la presidenta de México, Claudia Sheinbaum. Hablo, como tú muy bien lo señalas, de este tema. Negó de entrada, Joaquín, que detrás de la detención del ex gobernador del estado de Guerrero, Ángel Eladio Aguirre Rivero, haya un tema político. Esto dijo, forma parte, Joaquín, de las nuevas indagatorias, de las nuevas líneas de investigación que se han emprendido en su gobierno, muchas de las cuales, afirma Joaquín, se están llevando a cabo con tecnología de punta. Reveló que, entre otras cosas, Joaquín, se han vuelto a analizar de nueva cuenta todas las sábanas de las llamadas telefónicas de los distintos funcionarios públicos que se realizaron esa noche, la noche de Iguala. Y esto fue lo que dijo por la mañana.
2: No tiene nada que ver con un tema político, es parte de una investigación. Les puedo comentar algunos temas. Creo que ya lo he comentado aquí en la mañanera. Hay carpetas de investigación donde vienen testimonios, muchísimos testimonios. Algunos que se realizaron cuando se dio aquella falsa verdad histórica, vamos a decirlo así, y algunos posteriores, cuando llegó el presidente López Obrador. Entonces, todas esas carpetas pues están presentes. Hay muchas sábanas de llamadas de teléfono que se hicieron esa noche y posteriores.
1: En otro tema, Joaquín, la titular del Ejecutivo confirmó el restablecimiento de las relaciones con Perú luego de la llegada a ese país sudamericano de la presidenta Keiko Fujimori y del salvoconducto que se le otorgara a la que fuera la presidenta del Consejo de Ministros del gobierno de Pedro Sánchez, expresidente de esa nación, han detenido Betsy Chávez, quien ya se encuentra en nuestro país. Así lo confirmó en la mañana.
2: Con esto se van a restablecer las relaciones con Perú, y nosotros, como siempre, como lo hemos hecho, vamos a seguir en la defensa del presidente Castillo por las razones que hemos expuesto. Ellos lo saben, el nuevo gobierno de Perú lo sabe, pero pues es un paso, y pues bienvenida Betsy Chávez a México.
1: Joaquín, y en otro tema, en torno a los casos de cicloesporiasis o diarrea explosiva, el secretario de Salud, David Kersenovich, reconoció, Joaquín, que hasta el momento se han registrado en México 33 casos, lo que no significa que haya un brote activo. Sin embargo, Joaquín hace un llamado a la población para tomar las siguientes precauciones fáciles, Joaquín, y que pueden formar justamente pues una diferencia entre estar enfermo y no estarlo. Estas son las recomendaciones.
3: ¿Qué es lo que recomendamos en general para evitar estos casos de ciclosporiasis? Lavar las frutas y las verduras con agua limpia y potable antes de consumirlas, pelarlas o cocinarlas, lavarse las manos con agua y jabón durante al menos 20 segundos antes de preparar alimentos, antes de comer y después de usar el baño, y consumir agua potable o hervida.
1: Allí están, Joaquín, las medidas sencillas que se deben de tomar para evitar, pues, enfermarse de diarrea explosiva. Por otra parte, Joaquín, en torno a esta suspensión de las exportaciones de aguacate mexicano a los Estados Unidos por el tema de la inseguridad que se vive en el estado de Michoacán, confirmó Joaquín que hoy se va a sostener una reunión con los funcionarios de los Estados Unidos, con quien se va a dialogar sobre este tema para que sea levantada esta restricción al producto mexicano.
2: Y con Estados Unidos lo que les dijimos, a ver, ¿hay algún tema para los inspectores de Estados Unidos que tienen que revisar esta certificación en Michoacán? ¿En qué lugares? Se les da todo el apoyo para que puedan hacer su trabajo seguros, y si no, pueden delegarle ese trabajo a Senasica, que es una institución de la Secretaría de Agricultura que lo desarrollaría en ese caso. Entonces, el objetivo de la reunión del día de hoy es que todo eso se resuelva y que ya, pues, se pueda liberar la exportación.
1: Joaquín, el reporte con las imágenes de Jorge Aguilar.
0: Gracias, gracias, Israel Aldave. Esto fue hoy en la mañanera. Voy a ir contigo, Juan Antonio Jiménez, porque nos adelantabas que ya inició la audiencia inicial ahí en los tribunales de el Altiplano, en el Estado de México, en el Penal Federal de Seguridad del Altiplano, por el caso del exgobernador Ángel Aguirre Rivero. Te escucho.
4: Así es, Joaquín, ya prácticamente vamos para 3 horas de que inició esta diligencia, en donde, bueno, pues aquí se le va a dar a conocer ante el impartidor de justicia cuáles son los cargos que se le imputa por parte de la Fiscalía General de la República al exgobernador de Guerrero, Ángel Aguirre Rivero. También es importante destacar que, bueno, pues en esta audiencia, primero, se va a determinar si fue o no buena la detención que se le hizo, si fue legal esta captura, que, bueno, pues aquí no debe de haber ningún inconveniente, y enseguida se le dará a conocer los delitos que se le imputan. En este caso son en contra de la de lo que es la impartición de la justicia, y también por los delitos de desaparición forzada de personas, los cuales son considerados, por cierto, como graves y no tendría ningún beneficio de ley. Una vez de que esto concluya, se dará a conocer todos lo que son los puntos que hay en contra de las pruebas que van a presentar por parte de la representación social, y en ese momento la defensa del acusado podría solicitar la duplicidad del término. Esto es para conocer un poco más y poder reforzar su defensa. Y bueno, pues una vez de que esto concluya, entonces se podría llegar a la discusión de lo que es la si es va a continuar o no con la prisión preventiva. Esto es la revisión de las medidas cautelares. Aquí, sin lugar a dudas, él va a continuar en prisión, pase lo que pase el día de hoy. Esto es si lo vincula o no a proceso, o bien de que lleguen a solicitar la duplicidad del término constitucional. Este tipo de diligencias puede ser un poco tardado, Joaquín, debido a la cantidad de pruebas que pueda presentar el Ministerio Público. Sin embargo, nosotros aquí continuaremos precisamente a la espera de que concluya esta audiencia, y bueno, pues vamos a esperar qué es lo que sucede. Yo estoy prácticamente seguro, Joaquín, que se va a solicitar la duplicidad del término constitucional, y mientras tanto va a continuar la medida cautelar de prisión preventiva en su contra.
0: Sin duda. Oye, ¿quiénes están ahí atrás a tu izquierda?
4: Es una manifestación que hay precisamente para que están buscando que haya libertad para Jesús Plácido. Es una persona que se encuentra interna y que es de una comunidad de aquí del Estado de México.
0: Ah, bien. Gracias, gracias, Juan Antonio Jiménez. Bueno, los anuncios. Chano, mañana es tu cumple, Feliciano Guerra, muchas felicidades. También es cumpleaños de tu hermano Oscarito, de Carlos Manuel Satarain, felicidades, de nuestro compañero Emiliano Gutiérrez Chávez, bueno, no es compañero, es papá de nuestra compañera Carmen, muchas felicidades. Y voy a ir a los anuncios, y después de los anuncios, productores anuncian que han acordado ya con Estados Unidos la liberación de un primer envío de 1,000 toneladas de aguacate. El ejército asegura otros 2 narcolaboratorios en Sinaloa. Mire, van más de 2,700 narcolaboratorios asegurados. Muchos de ellos vienen, obviamente, la mayoría del gobierno pasado. Nunca dejaron de producir. Y aquí se decía, ahí en Palacio Nacional, que no había narcolaboratorios. Otro de los cuentos, como el de los abrazos, ¿De qué mueren los mexicanos? Voy a hablar con un especialista del INEGI y, claro, el doctor José Antonio Lozano Díaz, hoy, que es viernes, lo ponemos ya en la escuela, pero con el tema de los niños y las pantallas. Niñas, niños y pantallas. Continuamos.
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6: Es la 1:25.
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0: Bueno, le hablaba usted que el INEGI dio a conocer el número de defunciones que se registraron el año pasado en México. ¿Y cuál es la primera causa? ¿Cuáles son las causas, de principales causas de muerte en México? Yo le aprecio muchísimo al maestro Omar Muro, es director general adjunto de Registros Administrativos Sociodemográficos del INEGI. Doctor, buenas tardes, gracias por contestarme.
1: ¿Qué tal, Joaquín? Un gusto saludarte nuevamente, muy buenas tardes.
0: ¿Cómo estás? A ver, ¿de qué se mueren los mexicanos? Bueno, primero, ¿cuántos mexicanos murieron el año pasado?
1: Mira, por ahí comenzamos. Primero, me gustaría destacar que es una publicación preliminar, Joaquín. Recordar que en noviembre damos la cifra definitiva. Y en este preliminar se registraron 762,494 defunciones. Ese es el volumen total de defunciones registradas del año 2025.
0: Oye, ¿eso es mucho, poco, es más o menos que en el 24?
1: Mira, respecto al 24 traemos una bajada de alrededor del 7%. En el 24 eran como 819,000 defunciones. Entonces esto es un 7% menos. En temas demográficos no basta con ver un año, hay que ver un poco las tendencias históricas o de los últimos años. Entonces, por ahí del 2019, como punto de referencia, prepandemia, traíamos un umbral de 747,000 defunciones. Entonces, estamos hablando de que traemos más o menos esta dinámica que traíamos ya previo a la pandemia, donde vimos los picos que ya hemos platicado también aquí.
0: Sí, la pandemia es una normalidad estadística, ¿no?
1: Exactamente, exactamente.
0: Digo, ahora, bueno, ¿de qué se mueve la gente?
1: Bien, como sabrás, en general la mortalidad es un fenómeno estable, las causas no se alteran, a no ser que entre un fenómeno atípico, como ya lo platicábamos. Entonces, los mexicanos, y lo hemos también monitoreado a lo largo de estos años, mueren de tres causas principales: enfermedades del corazón, en este caso con más de 177,000 defunciones, diabetes mellitus en segundo lugar con 106,000 defunciones y tumores malignos con 92,000 defunciones. Si tiramos una línea de corte ahí, Joaquín, estamos hablando de que es cerca del 50% de las defunciones nacionales se concentran en estas tres principales causas de muerte.
0: Corazón, enfermedades del corazón, diabetes, que cómo mellitus. Se ha disparado la diabetes, ¿no, doctor?
1: Sí. En los últimos años la diabetes hemos visto cómo ha ido evolucionando. Ahorita vemos una caída. Yo diría que es parte de la misma dinámica poblacional o demográfica. Pero es de las que está presente siempre en las tres principales causas, Joaquín.
0: El cáncer, o sea, los tumores malignos, es en tercer lugar.
1: Tercer lugar, tumores malignos también.
0: A ver, y dime, cuarto y quinto.
1: Cuarto, enfermedades del hígado. Que ha cobrado cada vez un papel más importante en cuanto a la movilidad dentro de las 10 principales causas, enfermedades del hígado. Sobre todo, está más o menos equilibrado para hombres y mujeres. Accidentes, quinto lugar con 38,000.
0: Eso es terrible, doctor.
1: Sí, y es de resaltar, perdón, Joaquín, que la inmensa mayoría son de tránsito.
0: Sí.
1: Accidentes de tránsito.
0: Y luego, doctor, es porque hablamos de 38,000 muertos, lo que habla de primero de la falta de educación vial que hay de los mexicanos, lo que habla también del estado de carreteras y calles, lo que habla también del uso de sustancias, y lo que me decía un especialista el otro día, ¿cómo han aumentado los accidentes de tránsito por el celular? Que ya hay más accidentes de tránsito por celular que por alcohol. Y más muertes.
1: Mira, qué interesante el dato, no lo trae a la cabeza, pero es muy, muy relevante. Y sobre todo, de lo que se puede rescatar de estos análisis que da a conocer el INEGI, los grupos de edad donde se dan, que son también edades tempranas, 15, 20, 30, 40 sobre todo. Es decir, en edades tempranas es donde se concentran los accidentes, estimado Joaquín.
0: Sí, sobre todo en los jóvenes, pero eso es una cifra que es intolerable. pues vemos cómo se maneja, cómo está el servicio público, cómo están muchos vehículos privados, repito, cómo están las calles, cómo hay carreteras y la falta de precaución, el celular, la bebida y las drogas.
1: Sí.
0: Ahora, dime, homicidios, ¿cómo están?
1: También dentro del, si hablamos otra vez del cuadro este que siempre publicamos y resumimos, los homicidios para 2025 fueron 27,989. Cabe resaltar que esto, hicimos una publicación específica el día lunes pasado, muy puntualizada, más bien focalizada en el tema de homicidios. También esto respecto al año pasado, pues trae una caída por ahí del 16%. En varones, es la cuarta causa de muerte, también está en este comunicado, Joaquín.
0: Ah, sí, es la cuarta.
1: Perdóname, el sexto causa de muerte. El sexto causa de muerte.
0: Perdón. A ver, ¿qué mueren más, hombres o mujeres, doctor?
1: Nacen más hombres, mueren más hombres, Joaquín.
0: ¿Sí?
1: Sí, el 56% de este gran total de defunciones que ya referíamos, de las 742,062,000, son varones. 56 de cada 100 defunciones son varones y 44 son mujeres. Mueren más hombres.
0: Y dime ahora que hablas, no sé si tengas a la mano el dato, digo, porque no por una parte de ese estudio, que mencionabas que nacen más hombres que mujeres.
1: Sí, es la dinámica poblacional. Normalmente nacen, no traigo la razón exacta, pero hay una tasa de masculinidad donde por cada 100 mujeres nacen 105, 101 hombres. Pero es mayor la tasa.
0: Pero nacen más, ¿no?
1: Nacen más, sí, es correcto.
0: Dime, ¿se podría entender que el Estado de México y luego la Ciudad de México son los que tienen el mayor número de fallecimientos por el número de habitantes? ¿Es así?
1: Hablando, es muy, muy, muy interesante la pregunta, para ponerlo en perspectiva. Cuando vemos las estadísticas únicamente por número de habitantes, como bien lo señalas, pues obviamente quien tiene más volumen, pues tiene más muertes, ¿no? Sí. Eso pasa con la Ciudad de México y el Estado de México. Ahora, lo ideal pues es comparar con tasas por cada 100,000 habitantes para comparar peras con peras, y ya una vez que logramos comparar con tasas, es Veracruz, Morelos y Ciudad de México las tres entidades que tienen las tasas mayores de defunciones en general. Solo por partir de alguna referencia, la tasa nacional es de 584 defunciones, Joaquín, y estas entidades están arriba de las 700 defunciones. Y me voy a la otra cara de la distribución. Vas a encontrar un Campeche, vas a encontrar un Nuevo León, un Baja California Sur, con tasas de 300 umbrales de 300 defunciones por cada 100,000 habitantes, ¿sí?
0: O sea, aquí no importa el número de habitantes, sino es el referente es los 100,000 habitantes.
1: Exactamente, es como una estandarización que se acostumbra hacer para comparar peras con peras.
0: En esos casos el tema de las muertes es por enfermedades, ¿no? Mayoritariamente.
1: Sí, las tres causas que hemos comentado son las tres principales causas en prácticamente todas las entidades. Puede variar alguna, a lo mejor la del hígado se pasa a segundo lugar en alguna entidad o tercer lugar, pero ahí están presentes. Dentro de las primeras cinco, ahí vas a encontrar estas tres siempre.
0: O sea, déjame repetir, las cinco son, ¿me las dices?
1: Enfermedades del corazón, diabetes mellitus, tumores malignos, enfermedades del hígado y accidentes. Ese es el top five, ¿no?
0: Sí, de accidentes. Ahora, estamos hablando, cuando señalamos esto, de que los hombres se mueren más de enfermedades del corazón. Las mujeres y hombres se mueren, están casi empatados en la muerte de diabetes. Uh-huh. En los tumores y lo demás, ¿cómo está, doctor?
1: 48,000 para mujeres. Aquí es bien interesante, 48,000 para mujeres y 43,000 para varones.
0: De tumores malignos.
1: De tumores malignos. Ajá.
0: Sí. En influenza y neumonía.
1: Influenza inhumana también, las mujeres 15,000 defunciones y los hombres 19,000 defunciones.
0: Las enfermedades cerebrovasculares.
1: Ahí las mujeres 15,600 y los hombres van hasta 17,000.
0: Enfermedades del hígado, más los hombres, ¿no?
1: Enfermedades del hígado, sí, más los hombres. 27,000.
0: Eso tiene que ver con, pues, con la cirrosis, supongo, ¿no?
1: Híjole, otra vez es un tema delicado porque, aunque a este estudio no lo trae el detalle, Joaquín, pero sí, sobre todo para los datos definitivos, vale la pena ver cómo van evolucionando las enfermedades del hígado que se le llama alcohólicas. Se pueden, sí, graficar, se puede ir monitoreando, pero también las no alcohólicas, ¿sí? Las que son más, pues azúcares, harinas, etcétera, que le llaman esteatosis hepática no alcohólica, ¿no? Sí. Y también lo que hemos visto que como causa va para arriba y va para arriba y va para arriba el tema de las enfermedades del hígado.
0: Ahora, yo recuerdo que un amigo se murió de cirrosis y no tomó, nunca tomó en su vida. Y digo, pues oye, pues qué desperdicio de cirrosis, digo, porque hacíamos la mala broma, ¿no?
1: Sí, sí.
0: Porque es que me explicaron que la cirrosis también puede dar sin beber. Digo, no somos médicos, ni tú ni yo, pero
1: sí, sí,
0: eso me lo informó el médico que lo atendió.
1: Sí, que tengo entendido que se da por temas más de azúcares y harinas.
0: Sí.
1: Y ciertamente son enfermedades del hígado no alcohólica, se les llama cirrosis, enfermedades del hígado o esteatosis hepática no alcohólica, que es la que se detalla ya en nuestro comunicado final, ya digamos a un segundo nivel de análisis, Joaquín.
0: Pues querido doctor, querido maestro, muchas gracias por contestarme. Omar, muchas gracias. Omar Muro.
1: Al contrario, un placer, Joaquín, como siempre. Y
0: me encanta, digo, soy un fan del INEGI, siempre lo he sido, toda mi vida, por la seriedad, por la interés, por el trabajo que hacen extraordinario. Y como yo digo, si este país funcionara como el INEGI, este sería un gran país. Gracias, te mando un abrazo.
1: Muchísimas gracias a ti, Joaquín, un abrazo.
0: Estás muy bien. El maestro Omar Muro, director general adjunto de Registros Administrativos Sociodemográficos del INEGI. Después de los anuncios, reportan caída de escombros y residuos desde los ductos de aire acondicionado en el hospital del Issste en Hermosillo. La inflación, le decía, en su mejor nivel en 6 años. Y la destacada participación del equipo mexicano en los Juegos Centroamericanos y del Caribe ahí en Santo Domingo, pues récord de medallas de oro. ¡Qué alegría! Mire, este país necesitamos todos historias de éxito. La delegación mexicana que acudió a los Centroamericanos y del Caribe nos las dieron a raudales. Continuamos.
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11: 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Las ratas se ríen cuando les hacen cosquillas, emitiendo sonidos de alta frecuencia que los humanos no pueden oír nunca.
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14: Campo.
15: Durante el foro Diálogos por la Paz, el Bienestar y el Progreso, Campo, el gobernador David Monreal Ávila afirmó que Zacatecas inicia una nueva etapa para consolidar un campo más competitivo y sustentable. En el evento realizado en Sombrerete, se tuvo la presencia de más de 4,000 productoras y productores zacatecanos.
16: Tenía especial interés, no solo de la opinión de ustedes, del acompañamiento en la reflexión para ustedes, porque todo lo que estamos haciendo en el campo tiene el propósito fundamental del bienestar que nos lleve al progreso. Por eso ya nos organizaremos de nueva cuenta. Al campo hay mucho que decirle, hay mucho de qué platicar, hay mucho que intercambiar y lo vamos a hacer, por supuesto.
15: El mandatario informó que de 2021 a la fecha se han invertido más de 13,900 millones de pesos para el fortalecimiento del campo.
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0: Bueno, le he venido contando lo que ha sido el cambio de la política antinarcotráfico del presidente Trump, lo que tiene que ver en el combate al crimen organizado. ¿Y cuál es el giro? El giro es que sí, seguirán tras los narcotraficantes, los jefes de los clanes, de los cárteles. Pero el giro es que además de ellos, van por los políticos y funcionarios que los protegen, que los han protegido. Y lo han dicho una y otra vez. Está el caso Sinaloa como referente, pero ayer y antes de ayer, esta semana han dicho en tres ocasiones que van por más, que faltan y que entre los que faltan están los narcopolíticos. Francisco Villalobos, se amplió hoy, te escucho.
1: Así es, Joaquín, no solamente con lo que tú bien mencionas, feliz viernes, ¿cómo estás, compañero? Sino también lo que agrega Michael González, que es el subsecretario adjunto de la Oficina de Asuntos Internacionales de Narcóticos y Aplicación de la Ley, reconociendo precisamente esta cooperación que tiene con la presidenta Sheinbaum y su gobierno cerca precisamente para ir puestos no solamente sus cabecillas de los cárteles de la droga que conocemos bien, sino que también estos políticos, como tú bien mencionas, y esto en el marco, Joaquín, hay que ponerse en contexto porque es bien importante esto, compañero, que a Donald Trump no le está yendo nada, nada, nada bien en este 2026 en términos de su popularidad, en términos de esta guerra de Irán que se fue a meter y está siendo un verdadero desastre, se están quedando sin misiles. Hoy, precisamente hoy, anuncia el New York Times que Estados Unidos perdió 26,000 trabajos por primera vez desde la gran recesión que Estados Unidos, bueno, desde la pandemia, quiero decir, que Estados Unidos pierde trabajo, probablemente suma 100, 125,000 y este tema de ocho columnas cuando no suma más de 500,000 de trabajos aquí, pierde 26,000 trabajos y precisamente para... Estamos en un año de elecciones de medio término, estamos a menos 90 días de que Donald Trump pierda la mayoría en la Cámara de Representantes y la Cámara de Senadores, todo apunta, las encuestas apunta hacia eso, y qué es lo que hace Donald Trump, lo que mejor hace, buscar estos tipos de tópicos, estos tipos de acciones que se roban las ocho columnas por lo menos 24-48 horas para precisamente no tener esas malas notas de su gobierno. Llámale las redadas de los inmigrantes, llámale el tema de los aeropuertos, ahora el tema de estas capturas que obviamente si llegaran a cumplirse y llegaran a capturar a un gobernante, a un político mexicano, imagínate las ocho columnas y cuánto tiempo va a durar en este ciclo de noticias que si bien te va, te dura 24 horas y cachito.
0: Bueno, ese es el mejor de los casos, ya tienen una duración fugaz. Y oye, te veo muy seguro, Francisco Villalobos, que va a perder Trump la mayoría en ambas cámaras.
1: Por dos razones. Primero, la historia. El presidente actual, llámale Donald Trump, Joe Biden, Barack Obama, quien tú quieras, históricamente el presidente en turno pierde, le va mal en las elecciones de medio término. Ahora, agrega a este presidente que tiene el índice de popularidad más bajo histórico en la era moderna de la Unión Americana, y todas las encuestas están indicando de que los candidatos demócratas están teniendo la ventaja en todas las carreras claves en Estados Unidos, y no digo todas, porque aquí el problema, y es como el péndulo político, ¿no? Cuando tienes un ultraderechista como es Donald Trump, de repente le das aire a políticos totalmente opuestos a él, políticos ultraizquierdistas, y los demócratas hoy por hoy han electo en varios escaños, en varias candidaturas, rumbo al Senado, Cámara de Representantes y gobernador, a candidatos casi casi coqueteando con el socialismo. No necesariamente quiere decir que sean malas personas o que quieran convertir a Estados Unidos en un país comunista, pero así es como los califican, como candidatos ultra izquierdistas, precisamente para poder, digamos, poner en nivel lo que ha sido Estados Unidos y su política tendenciosa ultraderechista durante los últimos casi que te gustan 6 años.
0: En fin, pues vamos a ver. Efectivamente, Trump se encuentra en el nivel más bajo de su reconocimiento, de su aceptación, ¿no?
1: Sí, y agrega, insisto, el tema de la guerra de Irán, que están inventando los costos de la gasolina, que están carísimos por lo que está pasando en el estrecho de Hormuz, el tema está de las redadas, que aunque no lo creas, Joaquín, los norteamericanos no están, la mayoría no están de acuerdo de las escenas horribles que vimos en Minnesota, que afortunadamente nos han repetido. Ahora es en el tema de los aeropuertos, que punto de que están ahorita viajando 2.5 millones de personas diarias por aeropuerto, están arrestando a 1,000, es una fracción mínima de los pasajeros y indocumentados que están arrestando a los pasajeros, pero como dicen los norteamericanos, the optics, la visualización, o sea, lo que está viéndose en cámara o en los celulares de mujeres haciéndose arrebatadas de sus hijos, de sus esposos, cuando van a la terminal aérea para recoger a un familiar, lo que tú quieras, no es una cuestión que comulgue bien con el norteamericano, que no están acostumbrados a ver las escenas de horror que por lo general y durante décadas siempre ha pasado en la frontera, muy lejos de la metrópoli, muy lejos del día a día del norteamericano, y Donald Trump trajo esta guerra aquí a las calles, avenidas y aeropuertos de este país.
0: Gracias, gracias, Francisco, te mando un abrazo.
1: Fuerte abrazo, feliz viernes, logramos, compañero,
0: sí,
1: logramos.
0: Sí, fuerte, oye, abrazo. Ahí salúdame al Cometín, ¿no?
1: Aquí está atrás de ti, dile, hola Joaquín.
2: Hola Joaquín.
0: Hola Cometín, ¿cómo estás?
1: ¿Cómo estás?
2: ¿Cómo estás?
1: No, ¿tú cómo estás? Bien o mal.
2: Bien.
1: Ya está.
0: Eso, qué bueno. Dale un beso de mi parte. Y a ti te mando un abrazo, Francisco Villalobos. Y voy contigo, Óscar Zúñiga, porque hablando de esto, tú tienes más información.
3: Gracias, Joaquín. ¿Qué tal? Muy buenas tardes. Efectivamente, el embajador de Estados Unidos en México, Ron Johnson, advirtió que ningún líder del cártel Jalisco Nueva Generación está fuera del alcance de las autoridades de su país. Como parte de esta estrategia, el gobierno estadounidense argumentó precisamente que, bueno, pues se ha incrementado a 25 millones de dólares la recompensa por información que lleve a la captura de Juan Carlos Valencia González, alias El Pelón, identificado como la nueva cabeza de la organización criminal. El diplomático estadounidense Joaquín enfatizó la colaboración entre su país, México, y la red de socios internacionales para combatir la delincuencia organizada. Agregó que en donde quiera que vayan o traten de camuflarse, ya no hay lugar donde esconderse. Los encontrarán y rendirán cuentas ante la justicia estadounidense. Joaquín, el reporte.
0: Ahí está el mensaje del embajador Ron Johnson. Esto es una ampliación de lo que se anunció ayer, este paquete de recompensas nunca vistas por 100 millones de dólares, y en este caso, de este señalado dirigente del cártel Jalisco, por 25 millones de dólares, así de este tamaño. Y voy a ir contigo ahora directamente, Rocío Galván, porque pues seguimos en el tema, te escucho.
4: Joaquín, te saludo con mucho gusto a la audiencia y al equipo. El nuevo cónsul de Estados Unidos en Tijuana, Lance Hagerly, fue director de antinarcóticos en la embajada estadounidense en Colombia. Joaquín es un diplomático de carrera con 27 años de trayectoria y asumió el consulado general de Estados Unidos en Tijuana el 3 de agosto en sustitución de Christopher Till, quien dejó el cargo a principios de julio. Este nuevo cónsul, Joaquín, es la primera vez que se desarrolla en un consulado, había tenido otros cargos, pero se desempeñó recientemente como director de la sección de asuntos antinarcóticos y aplicación de la ley en la embajada de Estados Unidos en Colombia, país donde previamente fungió como subdirector de dicha sección. Además, él es originario de Escondido en California, y bueno, se va a quedar en el cargo por los próximos 3 años, Joaquín. Es la información que tenemos.
0: Pues gracias, Rocío. Está el mensaje. Fue jefe antidrogas de la embajada de Estados Unidos en Colombia. Hoy es cónsul en Tijuana. Voy a unos anuncios, y después de los anuncios, ya están desplegados los más de 1,500 efectivos del ejército, 1,557, ahí en la zona aguacatera, fundamentalmente en Michoacán. Trasladan a reos de alta peligrosidad al penal de Chiapas. Y la Secretaría de Agricultura informa que México se convirtió el año pasado en el mayor exportador de cerveza en el mundo. México, el mayor exportador. Básicamente, los principales compradores, pues está Estados Unidos. Y hay una cerveza mexicana que está en todo el mundo. Una vez, cuando estaba yo en Doha, en 2003, digo, ahí no venden alcohol más que en los hoteles. Y oiga, se me antoja una cerveza. Pero yo sé que, no, sí hay. ¿qué cerveza quiere? Pues, ¿cuál tiene? Dice, pues aquí hay una hay Corona. ¿En serio? Y desde ahí le hablé a Valentín Díez Morodo, querido amigo, queridísimo amigo, para decirle, hoy estoy en Doha. Sí, ya lo sé, te vi anoche. ¿Sabes qué me estoy tomando? ¿Qué? Una Corona. Me dice, ¿en serio? Sí, dice, ya para que veas. En Doha, en Doha. La cerveza mexicana es maravillosa. Me gusta esa y me gusta la Lager, los X Lager. Esas son las que me gustan. Digo, nada más para comentar. Yo sé que a usted no le importa nada que cerveza me pueda gustar, pero ya que estaba en esto, continuamos.
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6: Es la 1:57.
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0: Bueno, el saludo al equipazo, a la Berta Coronado, muy buenas tardes, Óscar Satarain, el ingeniero Víctor Malpica, José Juan Padrón, Gina Trejo Briseño, Sandra Jiménez, José Manuel García en telefórmula, los saludo, Alonso Mancera, Diana Chávez Piña, Javier Mejía, Miguel Ángel Sánchez Telles, Diana Morales, Laura Flores, Regina Rosilio, y ahora le tengo más información con Gina Trejo Briseño.
1: Gracias, Joaquín. La presidenta Sheinbaum rechaza tintes políticos en la detención del exgobernador Ángel Aguirre y promete más capturas. Se celebra en el penal del Altiplano la audiencia inicial de Ángel Aguirre. Estados Unidos destaca apoyo de la presidenta de México contra el narcoterrorismo, pero dice que persisten problemas. Productores anuncian que acordaron con Estados Unidos liberación de 1,000 toneladas de aguacate. México y Perú restablecen relaciones. Baja la inflación en julio a su menor nivel en 6 años. Las enfermedades del corazón siguen siendo las principales causas de muerte en México, de acuerdo con el INEGI. Joaquín.
0: Gracias, y hoy es viernes, trae su canela fina Rubén Cortés. ¿Cómo estás, Rubéncito?
2: ¿Qué tal, Joaquín? ¿Cómo te va?
0: Buenas tardes, que hay muy bien, a mí a todo dar.
2: ¿Cómo te trata la vida?
0: El hombre, estupendamente bien.
2: Oye, hoy cumple años Pancho Garfias.
0: Ah, sí. Pancho, querido, te mando un abrazo.
2: Sí, hay que felicitar al buen Pancho.
0: Claro, Pancho, te mando un abrazo. ¿Ya regresó de vacaciones? Porque
2: sí.
0: ¿Ya?
2: Ya regresó, va a ser fiesta, ¿eh? Así que, pues si sí, no te invitó, ahí falló contigo, ¿eh?
0: Pues no, no he sido convocado.
2: Ah, ¿ves?
0: ¿Ya fue la fiesta?
2: No, es hoy.
0: Ah, no fui convocado.
2: 7 de la noche, estamos ventaneando aquí a Garfias.
0: Bueno.
2: Muy querido, felicidades,
0: sí,
2: Pancho.
0: Así es. Venga, entonces.
2: Pues vuelvo, Joaquín, con el tema de la opacidad en el grupo político que nos gobierna desde el año 2018. Una constante ha sido su renuencia a licitar la obra pública. Siempre en los medios en México, era nota de 8 columnas, ha sido que no se licitara una obra, que no hubiese concurso público, junto con el no ejercicio, ¿te acuerdas? Tal secretaría no hizo el ejercicio de su presupuesto. Bueno, eso se perdió Compranet. Ya Compranet era una gran herramienta para los periodistas. El Toallagate de Fox surgió con Compranet. Y 8 de cada 10 contratos se dan a dedo, desde el año 18. Y no debe ser, porque es dinero de quienes pagan impuestos.
0: Es que para eso Andrés Manuel López Obrador firmó un decreto que... perdón la redundancia, que decretaba que todas las obras emblemáticas eran de seguridad nacional y por lo tanto se reservaba toda la información.
2: Pues sí, seguridad nacional, pero las usamos todos. Por ejemplo, el tren transísmico acaba de tener un accidente grave y esa información está reservada. Reservan todo, además. El puente, la pipa que explotó aquí en el puente de la Concordia, también no se puede saber qué ocurrió ahí. Entiendo que no se puede saber, por ejemplo, o no se debería saber, el asunto de los espías rusos, que está reservado, el asilo político a Evo Morales, que fue es lumbre ese asilo, pero hay cuestiones como la pipa de
0: bueno, el gobernador de Puebla acaba de reservar todos sus vuelos en helicóptero.
2: Oye, sí, o sea, y ese helicóptero lo pagan los que pagan impuestos.
0: Todos.
2: Que el Estado, Joaquín, el Estado mexicano recoge 5 billones de pesos en impuestos, ¿eh? Es un dineral. Y lo pagamos los que pagamos impuestos. Entonces, me llamó la atención el asunto de la falta de transparencia, porque soy un gran lector del periódico La Jornada. Es el periódico que más leo, porque trata los temas que yo no comparto. O sea, el periódico La Jornada es cercano de toda la vida a los regímenes que yo en mis textos critico. Pero admiro al periódico La Jornada, porque los medios tienen que tener una causa. Y los periodistas, me emocionó la entrevista que hiciste a Tamara, la presa política nicaragüense. Eres un periodista comprometido con la libertad. La Jornada es un periódico con causa. y los periódicos, la prensa tiene que tener causa. Surge en principios del siglo pasado, cuando Emilio Solá escribe Yo acuso para defender.
0: Déjame contarte una cosa. Cuando Andrés Manuel López Obrador se defendió, expuso su posición, o sea, su caso, en la Cámara de Diputados, en el proceso de para quitarle el fuero, el proceso de desafuero, él centró su discurso en el yacuz de Emil Solá.
2: Claro, y surge ahí la figura del intelectual comprometido. Y La Jornada es un medio comprometido con su causa.

0: obras no sean licitadas, pero tiene que tener una justificación. O sea, pero 8 de cada 10 obras, o sea, se le da, eso llama a la atención, porque uno puede pensar que se le da a empresarios amigos. Sí, porque si yo doy a dedo una obra, se la doy a quien me da la gana. Y no es justo. O sea, hay empresarios que luchan cada día con sus proveedores, que tratan de pelearla. Y entonces no, hay una farmacia que van a construir, una farmacia del gobierno, y no se la dan a un empresario que está peleando, a la que está luchando, a la que da mejor precio, mejor costo-beneficio. Entonces se la dan a los amigos. Por eso es que las compras de medicinas también están resguardadas, todo el caso Birmes, todo eso está resguardado, está resguardada. Joaquín, las vacunas del COVID todavía no sabemos cuánto costó porque está reservado.
1: Sí, yo pregunto, ¿cuál es el tema de seguridad nacional que permite que no sepamos cuánto costaron las vacunas? ¿Dónde está en riesgo ahí la seguridad nacional?
0: Nos curamos con las vacunas, pues tenemos derecho a saber cuánto costaron, ¿no? No sabemos todavía nada de lo que sucedió exactamente en la explosión del ducto en el 19, allá en
1: Tlahuelilpan,
0: en Hidalgo. O sea, no sabemos tampoco eso. También es seguridad nacional. Es seguridad. Por suerte, la presidencia detuvo que fuese resguardada la información sobre Rocha Moya. ¿Tampoco se podía saber sobre Rocha Moya?
1: No, ella presentó una iniciativa para reducir al minimorum los casos que se puedan reservar.
0: Claro, creo que es la presidenta debe de tomar cartas en ese asunto. Debe, lo que hizo la jornada no creo que sea fortuito, creo que es importante que haya claridad en todo esto. Bueno, si no hay INAI, por lo menos que haya algo parecido al INAI, al IFAI, a Compranet, tiene que haber algo, porque si los ciudadanos tenemos que saber eso. Entonces, Joaquín, es de nuestro bolsillo, ¿no?
1: Así
0: no se lo pueden dar a quien quieran.
1: No, pues,
0: bueno, no deben.
1: Sí, no deberían. En fin, gracias, querido Rubén. No, me da mucho gusto verte.
0: Gracias.
1: ¿Vas a venir el viernes? Amigo,
0: claro. Y el otro, y el otro.
1: Sí,
0: claro.
1: Porque ya ven que
0: ya me vas a tener que echar de aquí.
1: Este es el niño perdido y aparecido aquí en Radio Fórmula.
0: Soy tu amigo, te quiero.
1: Eso, venga. Pues te mando un abrazo, Martín. Muchas gracias. Voy a los anuncios. Y después de los anuncios, elementos de la Marina responden un ataque a tiros de delincuentes en la carretera Tepic, Puerto Vallarta. ¿Por qué renunció el subsecretario de Seguridad de Sinaloa? Pues no sabemos tampoco. Un mexicano se declara culpable en Estados Unidos por lavado de dinero. Dice que movió casi 2 millones de dólares del narco a México. ¿Y de estos cuántos habrá? Porque ese es uno y son 2 millones. A ver, para el narcotráfico, 2 millones de dólares es una cifra de tianguis. Continuamos.
2: En este momento, la temperatura en Zacatecas y Guadalupe es de 23 grados centígrados. Que ni el clima te detenga en este día. 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

0: Bueno, pues voy a ir contigo. Felicitos Trujillo, ¿estás listo? Adelante, Felicitos Trujillo. ¿Por qué renunció el subsecretario de Seguridad del gobierno de Sinaloa?
1: Con el gusto de saludarte, Joaquín, y es que se ha dado a conocer precisamente que el general Humberto Cerón Martínez dejó ayer jueves el cargo como subsecretario de Seguridad Pública, Prevención y Reinserción Social de Sinaloa, luego de permanecer 1 año 7 meses en la dependencia estatal. Hasta el momento, el gobierno de Sinaloa no ha informado quién va a ocupar la vacante, ni se han dado más detalles sobre el relevo. De acuerdo con la información disponible, la salida del mando militar obedece a motivos personales. Joaquín, se estima que se estaría reincorporando a sus funciones dentro de la Secretaría de la Defensa Nacional. Cerón Martínez asumió el cargo a finales de diciembre de 2024, cuando estuvo después Óscar Rentería Chazarino, y después en su gestión participó en las mesas de coordinación de seguridad y la implementación de operativos conjuntos entre autoridades federales, estatales y municipales. Esto acá en Sinaloa, Joaquín.
0: Gracias, gracias. Ya explicarán el motivo. Sí, también puede ser por algo personal, ¿no? O familiar. Junto a ser subsecretario de seguridad en Sinaloa en estos momentos y tener a la familia ahí, no, hombre, nada. Y voy contigo, mientras tanto, Marcos Morales. Primero voy a ir contigo, Irán Salas, venga. Irán.
2: De Chiapas, y fíjate, te informo que un grupo de 14 herreros considerados de alta peligrosidad fueron trasladados de los estados de Sonora y Jalisco al Centro Federal Social de número 15 del municipio de Villa Comaltitán, aquí en el estado de Chiapas, como parte de la estrategia de reubicación penitenciaria. Las personas privadas de la libertad, Joaquín, llegaron la tarde del pasado miércoles al Aeropuerto Internacional Tapachula y bajo un fuerte dispositivo de seguridad fueron llevados a este ceferezo en la costa chiapaneca. Estos reos de Jalisco y de Sinaloa, estamos hablando, Joaquín, que es el cuarto movimiento que hace el gobierno federal de traslado de estos prisioneros de cárceles del centro y norte del país al sureste de México, al estado de Chiapas. Y estos movimientos, pues, Joaquín, pues prácticamente siguen generando preocupación, sobre todo en los sectores productivos, debido al incremento de los hechos de violencia que se han también disparado en las últimas semanas, Joaquín.
0: Oye, a ver, ¿en qué lo trasladaron de Jalisco y de Sinaloa? ¿En avión?
2: Así es, Joaquín. Estos 14 reos llegaron al Aeropuerto Internacional de Tapachula a bordo de la aeronave Airbus de matrícula ANX-1255 de la Secretaría de Marina Armada de México, de acuerdo a la información que ha dado pues ya también el gobierno federal. Esto es parte, como te decía, Joaquín, de esa estrategia de reubicación penitenciaria, de acuerdo a lo que han informado también las autoridades federales, Joaquín.
0: Imagínense cómo los traerían en el avión, ¿no? Porque todos son de altísima peligrosidad. No sé, esposados, por supuesto, pies, vamos, tobillos, cintura y al asiento. Qué vuelo de riesgo. Mientras tanto, Felicitos Trujillo, pues en los funerales de este joven que ejecutaron ahí en Culiacán, este joven que estaba haciendo pues un video, y llegó un criminal en una moto, lo midió, se dio la vuelta en la moto y sin bajarse nada más la detuvo a su lado, extendió el brazo, le disparó un tiro en la cabeza y se fue. Venga con tu crónica.
1: Correcto, Joaquín. En medio de un ambiente de profundo dolor, familiares, amigos dieron ayer jueves el último adiós a este creador de contenido, César Gastelum, 24 años de edad, asesinado a balazos, como tú bien has señalado, cuando realizaba una transmisión en vivo en el sector del desarrollo urbano Tres Ríos, aquí en Culiacán. Sus restos fueron velados en una conocida funeraria de la ciudad desde la noche del miércoles y fueron trasladados a un panteón en Estación Acatita. Esto es en el vecino municipio de Angostura, aquí en la zona centro de Sinaloa. Se observaron pues arreglos florales en las afueras de la sala donde estaban velando al influencer. Personas cercanas pues informaron que por decisión de la familia no se iban a emitir declaraciones públicas durante pues estos velatorios. Joaquín, pues continúan también las muestras de condolencia a través de las redes sociales, destacando la del influencer Alejandro Fierro, quien acompañaba a César Gastelum durante la última transmisión en vivo que ocurrió. Solo éramos dos jóvenes con un sueño, que no le hacemos daño a nadie, que escribió, además de exigir justicia por su amigo. La Fiscalía de Sinaloa continúa con la investigación para esclarecer los hechos y dar con los responsables, Joaquín.
0: Pues sí, eso lo escucho yo. Cada vez que hay un homicidio, ¿me quieres repetir esa última parte que dijiste, por favor? Felicitos.
1: Así es el influencer Alejandro Fierro, él acompañaba a César Gastelum.
0: No, la última parte que van a que la ley va a ser y que la justicia, esa parte que dijiste.
1: Exactamente. Así es, sí, pues la Fiscalía General del Estado mencionó que mantiene abierta la investigación para esclarecer este homicidio doloso, dar con los responsables y pues esperar a que se cumple precisamente con la identificación.
0: O sea, que mantiene abierta la carpeta de investigación, pues a fuerza que la tienen que mantener abierta, digo, y te lo dan como nota ahí en las fiscalías. La nota fuera que no hubieran abierto la carpeta de investigación. Lo dan como un logro, como una concesión, cuando es un trámite obligado. En una carpeta de investigación de homicidio, en una carpeta de investigación de un delito grave, abrir la carpeta de investigación y mantenerla abierta, pero en fin, así es lo que ocurre, eso es lo que hay. Gracias, Felicitos. Y voy a ir contigo ahora directamente, Juan Antonio, ¿no? Pues claro, venga, Juan Antonio.
3: Gracias. La Fiscalía Capitalina prendió a Giovanna N. por su probable participación en el delito de despojo agravado cometido en perjuicio de una mujer en la alcaldía Miguel Hidalgo. Con esta acción suman ya 3 personas aprehendidas entre el 21 de julio y el 5 de agosto en relación con los mismos hechos. La investigación señala que el 29 de agosto del 2018 se emitió una sentencia dentro de un juicio civil que reconoció el pleno dominio de la víctima sobre un bien inmueble y ordenó su desocupación y entrega. En cumplimiento a esta resolución, el 15 de noviembre de ese año se realizó el desalojo de los ocupantes y el 20 de diciembre de ese año la víctima acudió a su domicilio y encontró rotos los candados y las cadenas colocadas para resguardar el acceso. En el interior se encontraban Giovanna, Arcelia y Genaro, quienes habían ingresado de nueva cuenta para ocupar este predio. Después de las investigaciones, el 21 de julio del 2026, agentes de la Policía de Investigación lograron aprehender a Arcelia y a Genaro, quienes precisamente fueron puestas a disposición de un juez penal en turno y les dictó las medidas cautelares de no acercarse al inmueble, no comunicarse con la víctima y permanecer bajo resguardo domiciliario. El 22 de julio pasado fue también detenida Arcelia, por cierto, sí le impusieron la prisión preventiva justificada. Joaquín, el reporte.
0: Gracias, venga, y voy a ir así, te recupero. Elementos del Ejército y de la Guardia Nacional que envió ayer la Secretaría de la Defensa a Michoacán. Te escucho.
4: Efectivamente, Joaquín, buena tarde, un gusto al poder saludarte, y es que la Secretaría de Defensa Nacional ha desplegado este contingente integrado por 657 efectivos de la Guardia Nacional, 900 más del Ejército Mexicano. Este refuerzo comenzó su traslado por vía terrestre desde el día de ayer desde distintos puntos del país. Ya una vez en territorio michoacano, se incorporó a las acciones coordinadas por la 21 Zona Militar, también en conjunto con autoridades de los 3 niveles de gobierno. De acuerdo con la Secretaría de la Defensa, las fuerzas federales tienen como prioridad fortalecer la seguridad en las principales regiones productoras de aguacate, centros de empaque, carreteras y puntos de inspección del Servicio Nacional de Sanidad, Inocuidad y Calidad Agroalimentaria, SENASICA, además de intensificar las acciones para combatir el delito de extorsión que afecta sobre todo al sector aguacatero. Joaquín, es la información.
0: Venga, pues ahí está la respuesta, y voy a ir a los anuncios. Después de los anuncios, acaban de vincular a proceso al jefe criminal este, identificado como R1, acusado de ser el autor intelectual del asesinato del alcalde de Uruapan, Carlos Manso. Aspirantes al examen de control reportan que ya les dieron las primeras citas en la Ciudad de México para el Palacio de los Deportes. Y, por supuesto, el doctor José Antonio Lozano Díez, y este tema que está ahí y que está aquí, que está en todas partes, y para el que yo no le veo solución. El tema, niñas, niños, pantallas, celulares y redes. Continuamos.
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6: Son las 2:24.
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0: Bueno, pues hoy es viernes del doctor José Antonio Lozano Díez, presidente de la Junta de Gobierno de la Universidad Panamericana y del IPADE, querido José Antonio, y tenemos el... Buenas tardes, ¿cómo
1: Buenas
0: estás?
1: Buenas tardes, muy bien, querido
0: José. Me da mucho gusto verte, como siempre.
1: A mí también.
0: Tenemos encantado. El tema que habías iniciado, bueno, que ya lo has tratado periódicamente,
1: sí.
0: El tema de las niñas, los niños, los adolescentes, las pantallas, las redes, los accesos, el algo que yo insisto, las niñas, niños y adolescentes saben más que los padres y que los maestros, y ya no digas que la autoridad.
1: Y mucho más, y mucho más. El otro día veía un experimento que se hizo con padres de un colegio, en el cual ponían imágenes de qué veían y qué entendía cada uno. Están en otro, en un planeta paralelo de comunicación, las frases que utilizan, las cosas que hacen, los papás no están enterados, es un mundo, es un
0: y
1: mundo
0: para ya paralelo. No hablar de las herramientas que hay, ¿no?
1: Así es, que esas cada vez son más poderosas, Joaquín. Y de lo que hablábamos la semana pasada, yo creo que hoy habría que hacer conciencia de dos grandes ideas que me parece fundamental. Alguna de estas ya las hemos comentado aquí, pero es importante señalar por la importancia que tienen estas dos ideas. La primera idea es que el paso al mundo digital, en realidad, y ya para muchos pensadores en el mundo, está suponiendo entrar a una nueva etapa en la historia, una nueva época.
0: Una nueva era, ¿no?
1: Una nueva era, Joaquín. Para entender la profundidad de lo que eso significa... si nosotros dividiéramos la historia del mundo en grandes eras, pues tuvimos primero la prehistoria, paleolítico, neolítico, además luego pasamos por la antigüedad, que terminó con la caída del Imperio Romano de Occidente en el siglo V, luego vino la Edad Media, tercera época, que inicia en el siglo V y termina con el Renacimiento hacia el siglo XIV-XV, y luego... la modernidad, que es donde nosotros nacimos, donde hemos estado instalados.
0: Que viene del 1789, ¿no?
1: Ahí se consolida con la Revolución Francesa, pero hay mucha discusión, pero en realidad empieza con el Renacimiento. Empieza en finales del siglo XV.
0: Pero hablo de la contemporánea.
1: La contemporánea, esa que hablamos desde la Revolución Francesa, inicia ahí. Estamos hablando de una era de esas dimensiones, en la cual hemos pasado... tomemos la contemporánea, 5, o sea, estamos entrando a una sexta era de la historia. ¿A cuántas generaciones en la historia les ha tocado un cambio de era?
0: No.
1: ¿Qué generación te puede decir, yo amanecí o nací en un mundo y morí en otro? Yo a veces digo a las personas, imagínate que te llevara un marciano fuera y te dijera, descríbeme tu mundo. Pues la verdad de las cosas que tenemos que preguntar, ¿mi mundo a qué edad? ¿A qué edad? Porque somos una generación en la que lo que pasaba en nuestra infancia y el ambiente que había, lo que se pensaba, no tiene nada que ver con lo que está ocurriendo el día de hoy. Cambió el mundo en una sola vida humana. Y cambiar el mundo no significa solamente que tenemos más tecnología, que tenemos mejores condiciones de comunicación. Cambiar es que nosotros cambiamos, y de manera muy profunda. Alguna vez lo hemos dicho aquí en el programa, pero voy a poner dos ejemplos para que se entienda qué tan grande es el cambio nuestro. Hoy, en el año 2026, el tiempo nos pasa mucho más rápido, lo percibimos más rápido que en el año 2000. Y mucha gente del auditorio, simplemente, que haga el ejercicio de pensarlo, que piense cuando estaba frente a ese pavo navideño,
0: sí.
1: En los romeritos, y muchos van a decirnos, Joaquín, eso fue ayer. No, sí. no fue así, fue ayer. Oye, ya pasó el mundial, ya pasó más de la mitad del año, ya estamos en agosto.
0: En el octavo mes.
1: En el octavo de 12, estamos ya a 2/3 del año. Y la gente se puede llegar a preguntar, oye, ¿cómo es posible? Cuéntame cuándo pasó esto porque no me enteré. El tiempo pasa cada vez más rápido. Muchos de los acontecimientos, además, que nos ocurren todos los días, Joaquín, cosas tan bonitas, fechas como el Día de Muertos en México, ahora vienen las fiestas patrias el próximo mes, la Navidad, si se lo preguntas a la gente, te dice, es que cada vez se me hacen más sosas esas fechas, cada vez las siento con menos intensidad. Bueno, eso tiene que ver con que hemos tenido un cambio interior, con que tenemos la anedonia, algún programa hemos hablado de ello.
0: Repite lo que es la anedonia.
1: La anedonia es la pérdida de la capacidad de disfrute de las cosas. Son tantos los estímulos que nos está dando la pantalla que perdemos la capacidad de disfrutar. Es tanto el like, tanto lo inmediato, tan fuerte, se calcula que podemos tener entre 3.500 y 5.000 estímulos diarios, que eran los que tenía una persona del siglo XIX, en casi un año, los tenemos en un día. Claro, un cerebro que no ha evolucionado tanto, no está preparado para eso. Y entonces, aquí el tema es que nuestro cerebro empieza a desconectar algunas regiones y perdemos la capacidad de darnos cuenta de muchas cosas. No es que el tiempo pase más rápido, es que no nos damos cuenta de muchas cosas que están pasando alrededor. Ahí tienes un ejemplo de cómo estamos cambiando como seres humanos. Somos una generación que nació en una época de la historia, en la modernidad, y vamos a morir en otra época de la historia. Y eso, Joaquín, es algo poco común, y hay que entender el tamaño de lo que nos está pasando. Por eso este tema de las pantallas con los niños no es un tema menor, no es un tema más que hay que resolver, es un tema de fondo, porque hoy un adolescente se relaciona entre 6.5 y 8 horas diarias efectivas frente a una pantalla. Eso quiere decir que convive más con la pantalla que con las personas. Se ha caído la amistad, la relación personal de los adolescentes en casi un 70%, o sea, ya no ven a sus amigos, ahora se relacionan a través de pantalla, o a sus amigos a través de una red social, a través de una pantalla. Se ha perdido tiempo de relación, se ha perdido esta parte, digamos, de pensamiento y muchas otras que podríamos ir sumando. Entonces, un cambio de era es lo primero que hay que entender. Estamos enfrentando un tema que a ninguna otra generación le había tocado. Y lo segundo, ¿por qué el tema de las pantallas es tan relevante, Joaquín? Más allá de lo que podamos ir de los colegios y el tiempo que pasan, porque estamos frente a la mayor adicción de la historia. Y así con esas palabras lo digo. Hemos tenido adicción al alcohol, hemos tenido adicción a las drogas, hemos tenido adicción a muchas otras cosas. Pero nunca habíamos tenido una adicción tan extendida a tantos rangos de edad, con tanta profundidad. Y quizás tú puedes decir, ¿cómo puedes hablar de que esto es una adicción? Ya, yo lo que podría en un momento determinado decirte es, los grandes desarrolladores de Silicon Valley, empezando por el propio Steve Jobs y siguiendo por otros tantos, tuvieron a sus hijos de niños prohibidos el uso de redes sociales, prohibido hasta cierta edad el uso de internet. Ellos, ¿por qué motivo se lo prohibían? ¿Por qué las redes, y sobre todo el caso de las redes sociales, Joaquín, no son neutras? Están hechas para generar consumo. Los algoritmos están calculados para generar adicción. Un caso muy concreto que hoy te cuento aquí, es el caso del TikTok, por ejemplo. El problema no es que un niño tenga un celular en la mano, un adolescente. El problema es que lo estamos haciendo adicto. Está perdiendo libertad, está perdiendo capacidad de criterio. El caso del TikTok. Resulta que hace años se hizo un experimento en el que pusieron en unas jaulas palomas, 3 jaulas con palomas, y en cada jaula había una palanquita en la que la paloma apretaba y salía alimento. En la primera jaula pusieron la palanquita, la paloma llegaba, apretaba con la patita, salía alimento, la paloma comía, ya que estaba llena, se iba, volvía a tener hambre la paloma y regresaba y pisaba con la patita. Aprendió. Pero aprendió que cada vez que quería comida, pisaba ahí. Segunda jaula. Pusieron una palanquita que no funcionaba. Entonces llegaban las palomas, apretaban, no pasaba nada, pues perdieron interés en la palanquita. Esa palanquita y nada era lo mismo, era una cosa más. No la relacionaban con alimento porque no funcionaba. Pero la tercera jaula, la palanquita a veces funcionaba y a veces no funcionaba. Entonces, resulta que de repente llegaba la paloma, picaba y el alimento, y de repente no. Entonces notaron que las palomas se quedaban pegadas a la palanquita, aunque ya no comían el alimento cuando salía y funcionaba, por el hecho de estar viendo cuándo funcionaba y cuándo no. Y se quedaron pegadas a la palanquita. ¿Por qué? Porque el cerebro humano funciona con una serie de espera y luego tienes lo que se llaman los picos de dopamina. Un pico de placer en el cerebro, que te lo dan las redes sociales, que te lo da el internet, así como una persona que fuma, una persona que toma alcohol, lo que hace al momento de ingerirlo es un pico de dopamina cerebral. Bueno, pues lo mismo pasa con un like, lo mismo puede pasar con un video de algo que te atrae mucho. Entonces los videos, por ejemplo, están calculados, los del TikTok, para que de repente tengas videos que te interesan, pero no tanto, pero de repente hay uno que te interesa muchísimo y que te dispara tus picos de dopamina. Todo eso lo calcula la red a través del algoritmo. Pues resulta que entonces tú puedes tener 3, 4 o 5 videos como las palomas que no sirve y de repente tienes un pico de dopamina. Después de ese pico de dopamina, otra vez te quedas ahí. Entonces mantienes la atención en un joven que puede empezar a un niño viendo videos de TikTok de 30 segundos, de un minuto, a las 7, 8 de la noche y que sigue viendo videos a las 12 de la noche o 1 de la mañana. Entonces, desde ese punto de vista, hay un problema de adicción general. Entonces, es un cambio de época por un lado y es un problema de adicción por el otro. Ese es el tamaño de lo que tenemos enfrente. No es un tema nada más, oye, ¿están usando o no las pantallas? Y lo que estamos viendo, y lo decíamos el martes, es que la regulación y la prohibición por sí mismas no son suficientes. Mira, el caso de Australia acaba de salir publicado esta semana. En Australia prohibieron, ¿te acuerdas? Algunos lo comentamos. Bueno, pues está prohibido no solamente en las escuelas, está prohibido el uso de redes en menores de 15 años, cosa que está haciendo Francia también ahora, acaba de salir Francia con la misma regulación. Están monitoreando, ¿sabes que encontraron que prácticamente no ha disminuido el uso de las redes de parte de los jóvenes utilizando, porque no se identifican como gente de 15 años en las pantallas? Porque sí siguen metiendo a las redes de manera subrepticia. O sea, la prohibición no sirvió. Y en la escuela, el tiempo que tienes de la escuela para que no tengan pantallas es un tiempo relevante, pero no es tanto cuando en la casa vuelven a tener otra vez un acceso a la pantalla. Por eso creo que para que funcione una política pública, para que logremos hacer algo, porque realmente es difícil la solución, tú lo has dicho,
2: sí,
1: muy bien.
2: No, yo no la veo.
1: Ahí tiene que haber una solución en conjunto en la que además del gobierno entren los padres de familia y entren otras cosas. Una solución absoluta y como tal no la tengo, pero sí te puedo decir dos cosas muy importantes y muy básicas para cualquier persona que hoy nos esté oyendo. La primera, que me parece esencial como una intención de solución, es que en la casa, este es el momento más vulnerable de cualquier adolescente o niño, en el dormitorio y en la noche, prohibido el celular. Gran parte de los problemas de sueño que estamos teniendo el día de hoy en niños y adolescentes es por la luz blanca de la pantalla y por la adicción que está produciendo las redes sociales. Hay que respetar la noche. No están descansando los niños porque están teniendo hasta altas horas de la noche el celular. Sacar del dormitorio el celular es una medida muy sencilla, pero muy importante. Y lo segundo, yo veo a muchos papás, cuando llega el niño de 10 años, de 11 años, inclusive menores, oye, papá, quiero un celular. No, no te voy a dar un celular. Es que todos mis amigos tienen celular.
2: Sí.
1: Y ese es el gran problema. Muchos de los papás de esos amigos piensan lo mismo. Yo no le quisiera dar celular a mi hijo, pero llega el hijo y dice que sus amiguitos y el otro también. ¿Qué habría que hacer? Un acuerdo entre los papás. Ya se hizo una asociación en Estados Unidos que está funcionando desde hace menos de un año. Y entre todas esa asociación de padres de familia, no le vamos a dar celular todos por igual a los hijos. ¿Cuál ha sido el resultado? Esos niños empiezan a jugar entre ellos. Esos niños empiezan a tener otra situación sin la presión social y de las redes que está suponiendo el tener un celular en la mano. Y en ese sentido, Joaquín, yo dejaría un consejo práctico que a veces los dejamos aquí en el programa.
2: Sí, sí. Pues,
1: un reto para las personas. Es un reto muy... Un fin de semana, luego lo pueden hacer una vez al mes o no, pero solamente que lo prueben, de detox de pantallas, sin una sola pantalla en la casa, sin wifi ni nada, un solo fin de semana, de viernes a domingo, no más. Te voy a decir lo que van a notar. las primeras 12 horas, mucho mal humor,
0: síndrome de abstinencia,
1: ¿no? Las primeras 12 horas, se los garantizo, desesperados por la falta de pantalla. Siguientes 12, 16 horas, lo que va a suceder, un enorme aburrimiento, sin la pantalla no saben qué hacer. Pero al final, el piquito que nos queda del domingo, van a empezar a notar que los hijos empiezan a hablarse entre ellos, que empiezan a hablar más con los papás, que empieza a haber un cambio en la conducta de la familia. Lo dejo para que lo prueben. Es un reto. Y si esto funciona, pues un fin de semana, y les funciona y se dan cuenta, pues hacerlo uno o dos fines de semana al mes. Eso ya ayuda, y ayuda mucho.
0: No, es que, mira, el tema es que los niños, niñas, niños y adolescentes, yo creo que cuando más interactúan, pues es el jueves por la noche, el viernes por la noche, y el sábado y el domingo, ¿no? Porque pues no tienen libre todo, y hacen los planes para el viernes, para el jueves, para el sábado.
1: Sí. Ah, sí, no, y además no los ves prácticamente, ¿no? Dependiendo de la edad, y sobre todo cuando son de adolescentes para arriba, ya no te cuento lo que son los planes de fin de semana. Pero hablando un poco más de niños, una prueba vale la pena que la hagan en la casa, porque entonces pueden descubrir cosas que no se han dado cuenta, cosas que están ahí, que les están impactando y que pueden redescubrir. Fíjate, en Estados Unidos, el experimento este que se hizo de darles el celular más adelante, les da la posibilidad de hacerse más amigos a los niños, tienen mayor relación, se quieren más. Acaba de publicarse también esta misma semana, creo que el lunes, un estudio a 5,000 niños en el mundo, aquellos que arrancaron el uso del celular a los 10 años, 11, y los que lo arrancaron a los 14 años. Pues la diferencia de avance intelectual es de 6 meses en la escuela. Están 6 meses más adelantados intelectualmente los que arrancaron más tarde con el celular. Ahí hay una respuesta interesante del tema del celular.
0: Y lo que señalabas el otro día, que me parece a mí, vamos, yo nunca había escuchado algo así, la caída en el promedio del IQ.
1: De prácticamente, Joaquín, 7 puntos en los niños. Hay que pensar que un IQ común y corriente es de 90 a 110 puntos. Imagínate lo que es una persona con una caída de 7 puntos de IQ. Una persona con la que más adelante va a costar mucho dialogar, una persona que le va a costar reflexionar en la vida, le va a costar más tomar decisiones correctas en la vida. Y eso es de lo que nos tenemos que preocupar más los adultos.
0: Pues a mí es un tema que no es que me fascine, es que me angustia, porque es un problema que no conocemos sus reales dimensiones, sus reales alcances, y sobre todo yo no le veo una solución, no le veo una solución, vamos, ni siquiera le veo una salida.
1: Mira, y para que veas qué tan fuerte es el tema, desde que sale el primer iPhone en 2012, la depresión en adolescentes creció 150% a la fecha de hoy. Ha sido a la alza completa, y mucho tiene que ver con ciberacoso o ciberbullying, mucho tiene que ver con este tema de la adicción, niños que no les puedes quitar el celular porque se ponen como locos, mucho tiene que ver con un mundo paralelo en el que ellos están, que ha desconectado con la realidad de su casa y de las familias. Los papás, y esto lo digo en términos generales, las autoridades, las escuelas, no tenemos la menor idea de lo que está pasando en el fondo.
0: Así.
1: Pero ni la más remota idea.
0: Y otra de las situaciones graves, que es cómo se ha disparado el número de suicidios entre niños y adolescentes de 9 a 17 años.
1: Hay países, Joaquín, donde es la primera causa de muerte en ese rango de edad. Hoy, países, por ejemplo, ahora que hablamos del tema donde también han puesto la prohibición en Suecia, es que en países nórdicos la principal causa de muerte actualmente es el suicidio. Y el suicidio en ese rango de edad. Imagínate que la edad de la ilusión es una infancia arrebatada. El tema, Joaquín, de fondo, está mal hecha la pregunta. No es cuánto tiempo perdemos en las pantallas. Es gracias a las pantallas cuánto tiempo de vida real estamos perdiendo. Esa es la pregunta, cómo habría que hacerla.
0: Bueno, Pues seguiremos, doctor.
1: Seguiremos aquí con estos
0: temas.
1: Porque
0: es un tema infinito.
1: Así es. Es el tema.
0: Y es un problema que crece geométricamente, ¿sí?
1: Y que no hay claridad hasta dónde va a llegar. No sabemos temas de inteligencia artificial, pero más allá de lo que pasa con la tecnología, no sabemos todavía hasta dónde podemos llegar como seres humanos frente a esto. Pero claramente, Joaquín, el tamaño es un cambio de época histórica. Ese es el tamaño de esto. Por eso era importante decirlo al principio del programa. No estamos hablando de un problema social más. Estamos hablando de lo que nos ha cambiado como seres humanos.
0: En fin, pues seguiremos, querido doctor.
1: Claro que sí.
0: Muchas gracias, doctor José Antonio Lozano Díez, presidente de la Junta de Gobierno del IPADE y de la Universidad Panamericana. Gracias, querido doctor. Gracias. Nos vemos el martes.
1: El martes aquí nos
0: vemos. Como todos los martes, sí. Bueno, pues después de esto, le voy a unos anuncios, y después de los anuncios regreso con el tema del examen en la UNAM. Y Clara Brugada advierte que tener las escrituras y documentos de propiedad en regla será la principal defensa de las familias frente a fraudes y despojos. ¿De veras? ¿No será la sanción a los delincuentes también? Continuamos.
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10: Campo. Durante el foro Diálogos por la Paz, el Bienestar y el Progreso, Campo, el gobernador David Monreal Ávila afirmó que Zacatecas inicia una nueva etapa para consolidar un campo más competitivo y sustentable. En el evento realizado en Sombrerete, se tuvo la presencia de más de 4,000 productoras y productores zacatecanos.
11: Tenía especial interés, no solo de la opinión de ustedes, del acompañamiento en la reflexión para ustedes, porque todo lo que estamos haciendo en el campo tiene el propósito fundamental del bienestar que nos lleve al progreso. Por eso ya nos organizaremos de nueva cuenta. Al campo hay mucho que decirle, hay mucho de qué platicar, hay mucho que intercambiar y lo vamos a hacer, por supuesto.
10: El mandatario informó que de 2021 a la fecha se han invertido más de 13,900 millones de pesos para el fortalecimiento del campo.

0: Bueno, Lisbeth, voy contigo. ¿Qué novedad tienes sobre la cita para los exámenes o a quienes les vayan a hacer los exámenes de ingreso a las licenciaturas de la UNAM?
1: Joaquín, muy buenas tardes. Pues ya tenemos noticias sobre los exámenes de control. Como lo informó la Universidad Nacional Autónoma de México hace algunos días, el día de hoy ya fue habilitado este micrositio en donde los aspirantes a este examen de control pueden registrarse y de esta manera tener la cita, la fecha, la hora y la sede para su examen de control. Este sitio fue habilitado aproximadamente a las 2:10, 2:15 de la tarde. A esta hora los aspirantes comenzaron a reportar que ya podían ingresar a esta plataforma y que ya les estaban dando las sedes. Aquí en la Ciudad de México, hasta el momento, la única sede que han reportado los aspirantes que ha sido habilitada es en el Palacio de los Deportes. Ya les han dado citas para el día 17 y 18. Recordemos aquí que aquí en la Ciudad de México son tres fechas, bueno, ya tienen cita para 17, 18 y les han dado horarios desde las 8 de la mañana hasta las 4 de la tarde. Eso nos hace pensar que, bueno, pues todo el día van a estar haciendo esta prueba que se espera que tiene una duración aproximada de 3 horas. También han dado citas para Guanajuato, para la sede de León, Guanajuato, y la sede es en el Hotel Real de Minas. Es la información que tenemos hasta el momento, es lo que han reportado los aspirantes, pero efectivamente el micrositio ya está habilitado. Algunos aspirantes hace algunos instantes, Joaquín, estaban diciendo que ya se estaba saturando. Entonces, bueno, pues hay que, vamos a estar al pendiente para que, pues saber qué es lo que está pasando con este.
0: A ver, Liz, dime una cosa. Sí. ¿Y los otros tres lugares fuera de la Ciudad de México que se iban a abrir ya están o no?
1: Hasta el momento los aspirantes no han reportado alguno de esa sede que le hayan que les hayan asignado esa sede. Todavía no se reporta ningún aspirante que le hayan asignado esta sede. Hasta el momento tenemos reportes de la Ciudad de México y de Guanajuato. Sin embargo, pues como te comento, Joaquín, estaremos pendientes en los próximos minutos para ver qué es lo que reportan el resto de los aspirantes, porque incluso ya hemos tenido casos de aspirantes. Sí. A los cuales les dijeron que no son parte del proceso, les mandan este mensaje que no son parte del proceso. Entonces, pues es información que todavía se está generando.
0: Gracias, Lisbeth Hernández. Y José Luis Cuevas, voy contigo. El éxito del equipo ecuestre mexicano en los centroamericanos. Te escucho.
2: La delegación mexicana ha hecho historia en los Juegos Centroamericanos y del Caribe Santo Domingo 2026. Se superó lo logrado en San Salvador 2023 y en gran medida esto ha sido posible por el trabajo extraordinario en diferentes disciplinas. Tal es el caso de los deportes ecuestres, donde se lograron un total de 11 medallas, tanto en el programa completo adiestramiento como en salto. El trabajo de los binomios mexicanos se ha logrado en gran medida por el orden, la estructura y las alianzas de la Federación Ecuestre Mexicana y la Secretaría de la Defensa Nacional, quienes han hecho una gran estrategia para competir al más alto nivel. México no solo dominó en la prueba de los 3 días con un equipo de caballería de alta competencia, que históricamente ha tenido el ejército mexicano como una gran escuela, también en adiestramiento dominó de principio a fin, y en salto individual y por equipos, los binomios mexicanos volvieron a lucir ganando la medalla de plata por equipos, con el mayor de caballería Fernando Parroquín Delfín, el subteniente de Educación Física y Deportes Manuel González Dufrán y los civiles Nicolás Pizarro y Juan Pablo Gaspar. Además de la plata por equipos, el mayor Fernando Parroquín conquistó el oro en individual, siendo el mejor jinete de toda la serie de competencia, y Nicolás Pizarro conquistó el bronce en individual dentro del Gran Premio. Con un balance de 6 oros, 3 platas y 2 bronces, México logra una actuación brillante en deportes ecuestres que ilusionan de cara a Los Ángeles 2028. Para Grupo Fórmula y Fórmula Deportes, informó José Luis Cuevas.
0: Gracias, discúlpame, don Pepe querido, nos vemos el lunes. Ya nos vamos, yo soy Joaquín López Dóriga y como siempre le agradezco a usted que me escriba, que me llame, pero sobre todo y en especial le agradezco, usted lo sabe y además lo sabe muy bien, que me escuche y ahora que me vea y que me siga en las redes. Gracias pues por eso, que tenga un gran, gran, enorme fin de semana. A todo dar, lo logramos. Y los dejo aquí con Marion y aquí con Javier Risco. Y nos vemos sábado y domingo a las 3 de la tarde. Que le vaya muy bien.
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4: Son las 3 en punto.
5: En este momento, la temperatura en Zacatecas y Guadalupe es de 23 grados centígrados. 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
2: Son las 3:18 minutos.
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3: Son las 3:39.

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0: Son las 3:51.
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0: Amables amigos, muy buenas tardes, qué gusto saludarlos el día de hoy aquí en Juego Deportes Radio. Los saludamos con mucho gusto el día de hoy, profesor Jaime Mora, muy buenas tardes.
1: Muy buenas tardes a toda la gente que nos está sintonizando en el 89.9 de frecuencia modulada. Bienvenidos todos ustedes, vamos a ver qué será el día de hoy.
0: Bueno, ayer el equipo de Mineros de Zacatecas ganó, venció a Correcaminos por segundo partido consecutivo. Y hoy nos da muchísimo gusto saludar en la línea a Brian Rivera, una de las estrellas del equipo zacatecano, que le agradecemos nos tome la llamada. Brian, ¿cómo estás? Buenas tardes.
2: Buenas tardes, José Manuel. Muy bien, gracias a Dios. Y pues contento y agradecido por el espacio aquí de estar con ustedes.
0: Brian, se logra una segunda victoria ante Correcaminos, luego lo que había sido un arranque de temporada un poco complicado, que llegan a casa luego de dos series con el récord de un partido ganado y tres perdidos. ¿Qué podrías tú decir que fue lo que cambió a lo largo de estos días para que el resultado haya sido tan diferente y el equipo se haya visto también? Porque la verdad es que da la impresión que los partidos los ganaron hasta con cierta holgura.
2: Sí, pues mira, la verdad es que empezamos un poco, yo creo, se puede decir mal la temporada, pero también yo creo que es algo normal debido a que pues se han integrado poco a poco jugadores nuevos al equipo, al plantel, y yo creo que la clave para esta serie fue la unión que tuvimos, el trabajo que hicimos en la semana, que nos enfocamos mucho en Correcaminos y creo que trabajamos de una manera muy diferente. Aparte nos estuvimos acoplando ya muchísimo más, entonces yo creo que es un proceso que vamos bien, que vamos poco a poco y que pues los entrenamientos nos sirven mucho para irnos conociendo todavía más todos nuestros compañeros. Yo creo que esa fue la clave, el entrenar fuerte en la semana, enfocarnos para esta serie.
0: ¿Qué tal anormal es que tan rápido en una temporada salgan jugadores y entren otros de manera tan repentina? ¿Te sorprendiste tú con esto?
2: Pues la verdad sí, la verdad para uno es, uno es profesional y sabemos que también esto del deporte sí es, lo profesional es negocio también y uno debe entender. Hay veces que pues un jugador no es que sea bueno o malo, sino simple y sencillamente a lo mejor la institución o el equipo busca cosas diferentes y pues en este caso eso fue lo que pasó al inicio de temporada, que pues los tanto cambio a lo mejor fue por esa búsqueda o esa búsqueda de identidad del equipo para que estuviéramos igual o mejor de que el año pasado. Entonces sí es sorpresivo, pero pues también uno está sabe que el deporte así es.
0: Así es, Brian, que bueno, pues finalmente se consigue el objetivo que era ganar estos dos partidos. Ahora viene Cancún. ¿Qué nos puedes decir del rival que viene y sobre todo porque es ya nuevamente fuera de casa, ¿no?
2: Sí, así es. Lunes y martes nos toca ya la serie en Cancún. Obviamente es un rival muy, muy difícil. Yo creo que estamos ante el año más parejo de toda la historia de la liga, en la que cualquier equipo le puede pegar a cualquiera, ya sea de la tabla de media, alta o baja. Yo creo que todos estamos en ese mismo nivel, que eso es lo que hace peligroso, yo creo, esta liga. El equipo de Cancún ya lo hemos visualizado, es un equipo complicado que viene de hecho de ganarle a equipos sólidos como Puebla, que tiene gran plantel, y entonces es de cuidado, pero estaremos pues buscando la manera para llevarnos las victorias allá en Cancún.
0: ¿Ves alguno de los equipos como claro favorito para pelear por el título? O sea, sabemos que hay un grupo de equipos con una nómina muy alta, muy importante, pero ¿tú ves alguno que se destaque por encima del resto?
2: Pues mira, obviamente siempre va a haber unos equipos que tengan un poquito más de nómina, como tú dices, pero hay muchas veces que no todo es el dinero. Yo creo que también es el conjunto, la forma en cómo juegas en equipo, que puede vencer individualidades. La verdad que ahorita, como te comento, yo veo la liga muy pareja. Se hablaba de que Irapuato, San Luis o Correcaminos eran de los equipos que a lo mejor de la parte de baja de la tabla, pero ya vimos que no, que este año la liga está tan pareja que no hay ningún favorito. Y si se dan cuenta, el claro ejemplo es la tabla en cómo va, y todos llevamos 3-3, 4-2, 2-3, o sea, va muy pareja, y yo creo que así va a ser toda la temporada.
0: Finalmente, Brian, ¿cómo fue ese momento en el regreso de Facundo Müller, que tuvo que ausentarse por esta lamentable situación, la muerte de su hermana, y regresa el día de ayer para tomar ya su lugar como coach? Cuéntanos lo que puedas, porque pues no queremos

0: trabajando día con día para alcanzar los objetivos deseados. Y créeme que pues Facundo siempre ha sido una persona muy muy trabajadora, tiene una ética de trabajo inmensa, y yo creo que ahora que llegó, pues nosotros también lo demostramos con él, de que aunque no estuviera, nosotros seguiríamos por ese camino que él quiere.
1: Perfecto, Brian, muchísimas gracias, suerte allá en Cancún, que te broncees mucho, que ganen y que todo salga de maravilla, Brian.
0: Muchas gracias, gracias por el tiempo y el espacio, y primero Dios, vamos por esas dos victorias.
1: Muchas gracias a Brian, que bueno, pues Brian Rivera, jugador del equipo de Mineros, consigue, profe, su segunda victoria en fila, claro, con Correcaminos, lo que implica, ¿no? Si el equipo es muy bueno, muy malo, muy regular, lo veremos con el tiempo. De entrada no le puso mucha oposición a Mineros, ¿no?
2: Mira, ayer me fui a las gradas a ver el partido, porque dije, pues bueno, para poder opinar es con conocimiento de causa, y te digo que el Correcaminos es el equipo más malo, pero más malo que me ha tocado ver, lo digo con respeto.
1: Claro, claro.
2: Porque, bueno, aparece aquí en el, déjame te digo en qué lugar aparece, en el lugar número 11, pero lleva un ganado y 7 perdidos, o sea, es el más malo.
1: Sí.
2: Pero, o sea, no por tipificarlo por los resultados que se dan. Yo lo tipifico porque no vi absolutamente nada de juego de conjunto. Juegan estilo cáscara, cada quien trata de hacer lo que puede, y no vi movimientos que ayer sí vi en Mineros, también hay que decir lo otro. Mira que me gusta mucho cómo jugó el Cayo, cómo jugó el 8, que se me fue el nombre de momento, y al parecer presentaron a un nuevo jugador que ya no había visto, y también participó mucho. No inició al comienzo del partido, pero conforme avanzó el tiempo le dieron posibilidades y ya no lo sacaron, al menos al momento que yo en el medio tiempo me retiré, porque había muy poquito que ver en cuanto al rival. Al último se me hizo muy, muy magra la diferencia, a pesar de que son varios puntos, uh-huh. Pero era para que les hubieran ganado mínimo por 35-40 puntos, en serio. O sea, vi un equipo desarticulado, vi a un coach sin ángel, o sea, como que si metías, bueno, sí, como dando bolita ahí, que pase el tiempo. Lo importante y lo rescatable es que el tener dos victorias seguidas mentalmente te motiva, claro. Y te pide que tengas este mejor enfrentamiento de la responsabilidad. Mira, van contra el equipo de Cancún. Si quieres, te firmo desde ahorita que los Mineros van a ganar.
1: Los dos.
2: El Cancún lleva hasta el momento 6 jugados, ha ganado 2 y ha perdido 4. Eso no quiere decir que se dé por descartado, uh-huh. Pero por las posibilidades, sobre todo de mucha hemoglobina en base al desempeño fisiológico allá en Cancún, yo creo que el equipo zacatecano debe salir adelante, porque podrá hacer presión directa, podrá esperar, podrá hacer muchos revulsivos, pero ya lo vi diferente el día de ayer, lo había visto en la pretemporada, pero ahora sí lo vi muy diferente. La verdad que las gentes que trajeron, mis respetos, creo que sí van a dar de qué hablar positivamente.
1: Sí hicieron cambios, hicieron diferencia, y bueno, ganan los dos partidos, que pues de eso se trata, ¿no? De ir sumando victorias y meterte lleno en la pelea. Vamos a escuchar lo que dijo Facundo Müller, quien regresó luego de esta ausencia. Ya ayer escuchábamos lo que había dicho de la directiva, del agradecimiento. Hoy habla tras la victoria en este segundo, dije el nombre.
2: Incorrecto.
1: Un saludo a nuestros amigos de este programa. Y bueno, pues vamos a escuchar lo que dijo el entrenador del equipo de Mineros, Facundo Müller.
3: Sí, está planteado así, ¿no? Tenemos un equipo largo, tenemos muchos jugadores, así que todos son importantes. Muchas veces pasa o pasó, por ejemplo, el año pasado también, que los jugadores que la segunda unidad convertía más puntos que la primera. Así que es algo que puede pasar. Tenemos gol, tenemos jugadores con gol en el banco, así que estoy muy contento por eso. Y bueno, por ganar los dos partidos, primera vez que ganamos los dos partidos en la temporada, así que muy contento por eso.
4: Coach,

0: los juegos en casa, en el canal, creo que tienen que hacer eso, ¿no? Hacerles algo de lo que es el gimnasio, lo que es la afición. Ahora, ¿qué sigue? ¿Qué hay que mejorar? Porque de estos dos juegos se tienen que sacar también lo bueno y lo malo. ¿Qué sigue siendo esa línea o esos detallitos que no se han mejorado y que se tienen que mejorar?
1: Bueno, sí, hay que ganar de local. Coincido con vos. Nosotros tenemos una localidad fuerte, la afición nuestra empuja, ayuda, así que es muy importante la localía, ganar en casa. Y para mejorar, bueno, tenemos que ser más regulares, ¿no? Tenemos momentos muy buenos y momentos que caemos y no jugamos bien, así que bueno, tenemos que tratar de ser más regulares en los 40 minutos y bueno, y tenemos que entrenar más y prepararnos para eso.
2: Bueno, pues ahí las palabras de Facundo Müller hablando de esta victoria sobre el equipo de Correcaminos. Pone su récord el equipo de Mineros en 3 ganados, 3 perdidos, en la línea de los 500. Del béisbol tiene un nombre, no me acuerdo cómo se dice, la línea Mendoza. Que es un bateador que estaba en el promedio exactamente. Entonces, el que estaba arriba de la línea.
3: Es excelente. 500 en béisbol es excelente.
2: No, es histórico. En el béisbol. Pero sí. En un equipo deportivo, andar en 500, regularmente, pues hasta.
3: Sí, no, debes de andar. No andas, arriba de 500.
2: Sí, andas ahí en el promedio, ¿no? Y no por lo que representa en sí, ganados y perdidos, sino dónde te ubica en la tabla, ¿verdad?
3: Bueno, ahorita lo ubica en el quinto lugar, que es un lugar privilegiado.
2: Pero los rivales.
3: Ah, claro, claro, claro. No. También hay que hacer esa acotación de que los rivales al momento no es lo mejor de lo mejor y que todavía tiene una serie muy similar. Después de ahí viene ya empieza la verdadera competencia, pero sí te conviene que se te presente esto porque te vas embalando, vas agarrando y definiendo el sistema, los jugadores que no se conocían ya se conocen, ya saben quién choca, ya saben quién pelea, ya saben quién te hace mejor pantalla, ya saben quién te acompaña y hacer jugadas que se ven bonitas. Les hicieron una a los Mineros muy bonita, quiero decirte, pero pues fue lo único que me gustó de aquel equipo.
2: Fue todo,
3: no fue mucho, pero también teniendo el respeto que seguramente también se están acomodando, bueno, pues vamos a dejar la duda para ver si el equipo de Correcaminos se puede enmendar.
2: Y el hecho de que los dos partidos de entrada no haya sido lleno, ¿debe de preocupar a la directiva o cree usted que quizá, tomando en cuenta lo que ya hablábamos de Correcaminos, cómo venía, o sea, el público leyó o interpretó que el rival no era muy calificado y por eso decidió no retratarse en las taquillas? A lo mejor si esta es la lectura, la directiva podría estar no tan preocupada. Si lo ves al revés, es la primera serie de la campaña y no se llenó, ¿verdad?
3: Sí, no, yo pienso que sí va a ir subiendo. Mira, ayer ciertamente lo comentamos, ya incrementó, tal vez no lo que quisiera la directiva, pero si, por ejemplo, entró el primer partido, no sé, un poquito más de un cuarto, un tercio.
2: No, el primer día yo estuve ahí, el primer día fue más de la mitad. Bueno. Entre la mitad y 3/4.
3: Ah, bueno, entonces, ayer,
2: ¿más
3: por
2: o
3: ejemplo,
2: menos igual?
3: No, poquito más.
2: Poco más.
3: Poquito más sin llegar a los 3/4. Uh-huh. Porque las zonas de atrás de las canastas, ahí es donde no sé por qué es más desairado.
2: Yo creo por el costo de los boletos, porque en esa parte baja son sillas.
3: Sí.
2: El costo no es el de general, ¿no? Y el que tiene el boleto de general, que puede estar en cualquier parte del gimnasio alrededor, elige, evidentemente, sí, el centro por detrás de los.
3: Por lo tableros, mismo, ¿no? Sí. Sí, bueno. No. Pero bueno, pues esperemos que vaya incrementando, que la gente se vaya involucrando, que la gente exija, pero también lo apoya al equipo, claro, porque hace falta que a nivel nacional en los torneos profesionales, pues el nombre de Zacatecas sigue apareciendo y eso a la gente del deporte le gusta porque y a la población porque se hace escuchar el nombre de Zacatecas.
2: Fíjese que un detalle, ahora que dice que fue ayer usted a la zona de general, yo también estuve en la zona de general el otro día, detalles que a lo mejor no son tan importantes en sí para el espectáculo, pero sí para el aficionado. Yo creo que, por un lado, en el estadio Carlos Vega Villalba, por ejemplo, conseguir una bebida, si no es una cerveza, es imposible o muy difícil. Muy poca gente que venda. Y es parte de lo que representa la experiencia de ir al partido. Y en el caso del básquetbol, con el gran trabajo que hacen las personas que van y te venden la bebida o lo que vas a comer o lo que sea en el partido, creo que ahí es excesivo. No te permiten a veces ver el juego con... Tendría que regularse. Por ejemplo, en los Estados Unidos, cuando uno, y en muchos estadios de México también, de algunas otras ciudades, ya prácticamente no hay vendedores dentro del... Muy poco. Tienes que salir tú. Hay muy buenas áreas de venta en las partes de los accesos. Sales en un periodo, cuando termina el periodo o al medio tiempo, compras lo que vas a comer y te regresas, y así eso hace una mejor experiencia para el otro aficionado que está al lado, ¿no?
3: Sí, y además es cultura. Hay que acordarnos que ahí andamos un poquillo rezagados. Pero sí, lo que tú dices, sería bueno sugerirlo, claro, que antes de iniciar el partido se surtan. Al medio tiempo se vuelvan a surtir.
2: O uno que otro por ahí que pase, pero es que aquí
3: sí, es excesivo.
2: El juego y pasa uno ahí.
3: No, en el fútbol ni se diga, y más en donde nos toca estar, que es el lugar asignado.
2: Sí.
3: Acá en el básquetbol, la asignación a prensa es arriba. Uh-huh. Y entonces puedes ver un poquito mejor. Pero sí, hay mucha gente que desafortunadamente pues depende de lo económico de eso, pero sí pudiese haber una especie de orientación para evitar mucho y otra, que la gente llega demasiado tarde a veces, también, tanto en el fútbol también, como en el básquetbol.
2: Es que dicen, el partido empieza a las 8 de la noche o a las 7 y vamos llegando todos a las 7:10, 7:15, 7:20, ¿verdad?
3: Mira, tú has vivido mucho en Necaxa, en Guadalajara, ahora en la Ciudad de México desde el punto de vista internacional, y la gente llega 2 horas antes.
2: Bueno, en el Mundial no había de otra. En el Mundial, si no llegabas 2 horas, no llegabas.
3: Pero,
2: llegabas al medio tiempo.
3: Pero porque es lo adecuado.
2: Claro.
3: Entonces, en el por ejemplo, de los estadios que más me toca ir es a Guadalajara.
2: ¿En Monterrey?
3: A Aguascalientes, en Monterrey. Llegan facilito, así facilito, 1 hora antes. 1 hora. Y la gente que cuando inicia el partido es porque ya tiene su lugar garantizado. Uh-huh. Entonces llegan a sentarse. Y aquí, por ejemplo, bueno, pues hay que recomendarle a la gente que llegue cuando menos 15 minutos antes. Y todos contentos.
2: Bueno, pues es lo que ocurrió en esta primera serie de local para el equipo de Mineros de Zacatecas, que también hay que decir eso, de 6 encuentros, apenas van 2 de local, los otros 4 fueron de visitante. 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Vamos a una breve pausa, 4:21, regresamos con más en vivo aquí en El Juego Radio.

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9: Ya estamos de regreso aquí en El Juego Radio y es momento del reporte minero.

0: Con las últimas noticias de nuestro equipo, este es el reporte minero.
1: ¡Vamos! Y bueno, vamos con los mineros de Zacatecas, pero de fútbol, el día de ayer con la primera visita de la temporada a la ciudad de Mazatlán para enfrentarse al equipo de los Dorados, que ahora tiene como sede el estadio El Encanto, un partido que termina empatado a 2 goles, y aquí le podemos dar también una serie de lecturas. Pues que a ver qué opina el profe Mori, qué opinan ustedes, amigos. Ir de visitante y sacar un punto, que era el resultado que habíamos anticipado, podría leerse como algo positivo. Pero por el otro lado, Mineros llegó a tener la ventaja del 2-0 hasta el minuto 70 y tantos del partido, y luego le empatan a 2 goles. Esto sería una lectura negativa, y más aún que el MVP del partido fue nada más y nada menos que el arquero Leo Durán, del que ayer estábamos hablando, que se convierte en la figura del encuentro para Mineros, lo cual refleja la superioridad del equipo de Dorados, ¿no?
2: Mira, a mí me parece increíble, bueno, lo digo con mucho respeto, porque luego se ofenden, porque nos critican, porque no, la idea es hacer un análisis lo más adecuado posible. Voy ganando el partido 2-0. Al minuto 45 anotamos el primer gol. El segundo al minuto 76, restando 14 para el tiempo reglamentario. Pero al minuto 82 te meten el 2-1 y al minuto 89 el 2-2. Ahí digo, lo digo pues,
1: manejo de partido.
2: Falta de manejo de partido, y eso viene de afuera.
1: Claro.
2: Es una indicación que se tiene que dar. Mira, regularmente yo veo que el equipo zacatecano, cuando lleva ese tipo de ventaja, que es muy rápida, se distiende poquito, se relaja demasiado, y en lugar de seguir haciendo lo que les dio la producción de anotaciones, se tiran hacia atrás y le dejan la iniciativa al rival. Se ha visto.
1: Sí.
2: Ya lo vimos en partidos anteriores aquí.
1: Que además es muy común en el fútbol, en general.
2: Sí, yo decía que era sintomático, que es endémico este tipo de fútbol. Pero ¿por qué no presentar una cara diferente? Si ya te produjo el estar al frente y tienes al equipo así boca abajo, dale el último descontón para que cuando menos le salga el mole, ¿no?
1: Lo que pasa es que en este partido en particular, según lo que se alcanzó a ver en el resumen, etcétera, porque pues hubo varios partidos jugándose.
2: Sí.
1: Ayer en la noche estaba el partido de básquetbol, estaba el partido de Mineros, estaba el partido de la América, había terminado otro
2: de la selección,
1: de la League Cup. Había
2: sí, muchos.
1: Por todos lados opciones, partidos, etcétera. Entonces, aún viendo el partido, lo que ves es que el resultado del 2-0 en ese momento era engañoso, porque Dorados ya había tenido múltiples opciones, profe.
2: Precisamente que era engañoso es cuando tengo que hacer una propuesta diferente para evitar este tipo de sustos que desafortunadamente se presentó. Y si tú viste la conclusión del encuentro y me dices que Durán fue el hombre.
1: Es que fue nombrado el jugador más valioso del partido.
2: Con mayor razón, ¿verdad?
1: Muy buenas el día.
2: Con mayor razón, entonces. ¿Sí? Pues había que tomar ciertas precauciones, pero bueno, ya está el resultado. Yo decía ayer, y tú lo compartíamos, de que un empate y un triunfo era ganancia.
1: Claro.
2: Desafortunadamente, por la forma en que se da, pues si tienes 2-0, pues cuando menos manejo de partido, porque luego te pesan esos resultados. Entonces, el ADN... les
1: Minero.
2: Apareció aquellos.
1: El ADN
2: sí.
1: Minero se trasladó al ADN del equipo de Dorados el día de ayer en este encuentro. Un resultado que no es malo, porque también llevas este récord invicto.
2: Sí.
1: Llevas 3 partidos, 2 ganados, 2 empatados y 1 ganado, lo que te da un total de 5 puntos en 3 encuentros. La cosecha es razonable.
2: Sí.
1: Porque 2 de ellos fueron locales.
2: Sí. ¿Qué te iba a decir? Bueno,
1: y vuelves a casa además.
2: Y además te ubicas mejor en la posición, lugar número 3.
1: Ahora, si hubiera sido victoria.
2: No, pues se va hasta Ribotota.
1: Hubiera sido otra cosa, porque entonces sumas en 3 partidos, 7 puntos.
2: Que es excelente producción.
1: Hubiera sido excelente.
2: Mira, ligeramente rebasa el 500 de porcentaje.
1: Sí.
2: Entonces, eso ya es bueno.
1: Pero que además, ¿cuántos equipos lo tienen ahorita?
2: Así es.
1: Prácticamente ninguno. Entonces, se dejan escapar estos dos pues fueron en realidad dos puntos. Tres puntos, porque pudiste haberte llevado hasta la
2: tres.
1: Hasta el bueno, sí, hubiera sido en lugar de empate, victoria.
2: Oye, ya no hay pilón, antes después.
1: Ya no.
2: Antes, si metías dos goles de visita, te daban un punto extra, no, al menos en la Premier.
1: Ya no, pero bueno, es un resultado que ahí está, que le da a Mineros esta posibilidad de seguir invicto. Decíamos, próximo partido como local en casa, se va a jugar el siguiente viernes, aquí lo tengo a la mano. Precisamente ahí está todo el calendario, es, con eso arrancamos en la página de Facebook de SAC Deportes, el calendario de Mineros, y es el siguiente. Mineros este viernes regresa a la cancha del estadio Carlos Vega para enfrentar el partido de esta jornada, y bueno, pues ahí está Mineros. Ahora le decimos el rival porque está precisamente cuando me meto, ahí es donde se trabó. Para ver lo que va a ocurrir en el siguiente encuentro del equipo, aquí está, del equipo de Mineros, aquí tenemos que el viernes 14 de agosto va a enfrentar a Mérida, que ahí va a ser un espectáculo, yo no me lo pierdo porque viene, para mi gusto, el mejor jugador de la liga, que es este jugador colombiano que trae el conjunto de Mérida, viene posteriormente la visita el domingo 23 de agosto al Tapatío a las 5 de la tarde. Son los dos siguientes partidos de Mineros, cerrando este mes de agosto va con la Jaiba Brava, así que vienen tres partidos difíciles. Slater Lora se llama el colombiano, sí, que juega con Mérida este viernes 14 de agosto, jugador que a mí me hubiera encantado que fichara Mineros, creo que es el jugador que le hace falta. Y bueno, después Chivas con sus canteranos que son promesas de primera, y luego la Jaiba Brava.
2: Sí, va a ser un buen parámetro ya para ver ahora sí hacia dónde apunta ya el torneo, porque si vienen los tres más o menos con esas características en parejería y serían seis encuentros ya, y ahora sí ya podemos decir las tendencias van a ser así y así y así, como pronóstico, no como garantía, porque
1: no, ¿verdad? Nunca hay garantía, de hecho.
2: Así es.
1: No, pero lo que sí es que lo que ha pasado hasta ahora nos deja ver que el equipo va a estar ahí, va a estar en la pelea, va a estar en la mezcla, va a estar luchando por meterse en los primeros lugares. Creo que por lo que ha jugado al momento en el volumen futbolístico, el que lleve cinco puntos corresponde a lo que se ha visto en la cancha. O sea, en ninguno de los tres partidos, siendo honestos, ha sido claramente superior a su rival, ha sido juegos muy competitivos que ha terminado sacando en el primero el empate de último momento por la expulsión de Esquivel, en el segundo ganando, pero ya sobre el final haciendo esos dos goles, y en el tercero quizás siendo superado en lapsos del encuentro, pero rescatando de visitante un empate. Es lo que ha pasado en estas tres primeras jornadas de la Liga de Expansión, y ahora tiene la ventaja, como lo decimos, de que se vuelve a venir a casa, es decir, que de cuatro juegos en el arranque de la temporada, tres han sido en el Carlos Vega Villar.
2: Así es, mira, hay que comentarle a la gente quiénes fueron los anotadores de los goles zacatecanos. Al minuto 45, ya lo decía, Adrián Villalobos, y en el 76, Eric Carvacho.
1: Que son dos jugadores de los cuales no tiene uno como referencia, ¿no?
2: Sí, ¿no?
1: El equipo de Mineros, lo cual es bueno también.
2: Claro, porque empieza a haber repartición de anotaciones.
1: Empieza a haber como una nueva faceta de jugadores que normalmente no eran los que cargaban con el equipo, ¿no?
2: Así es, bueno, pues vamos a esperar que se dé. Déjame, te comento los cambios. Mira, al minuto 58, Luis Sandoval abandonó para que entrara Pablo Padilla. Al 58 sale José Joaquín Esquivel y entra Oscar Mazatán.
1: También es ahí sintomático de lo que está ocurriendo.
2: Sí. Adrián Villalobos sale ya después del gol y entró Jafet Jiménez al minuto 75.
1: Es un jugador, Jafet, que la verdad que parecería que tendría que dar ya el do de pecho, ¿no?
2: Porque tiene
1: cualidades.
2: Sí, y luego en ese mismo momento entró Eric Carvalho, que fue el que metió el segundo gol. Juan Machado, fíjate, entrando metió el gol, este Carvalho.
1: Entró y gol.
2: Y gol. Y finalmente el Chatito Ávila sale al minuto 82 y Paolo Ríos ingresa y hace la anotación. Entonces, ¿sabes qué? En los reajustes fueron los goles. Fíjate qué circunstancial.
1: Los de Mineros.
2: O sea, en contra.
1: En contra.
2: En los ajustes vinieron las anotaciones. Entonces ahí como que se desarticuló el equipo y le caen las anotaciones. Pero vamos a esperar buenas cosas del conjunto zacatecano.
1: Vamos a esperar a ver qué pasa. Empate entonces para el equipo de Mineros en su visita a Sinaloa, a Mazatlán, para enfrentar a este equipo de Dorados. 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Son las 4 de la tarde con 34 minutos. Pausa, regresamos con más aquí en El Juego Radio.

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2: Ya estamos de regreso aquí en El Juego Radio, 4:35. No sé, profe, si usted ha visto la Leagues Cup hasta ahora, este torneo entre
3: muy poquito.
2: Liga MX y la Leagues Cup. Y la MLS, me doy cuenta que el aficionado mexicano, no sé si sea por el tema de la difusión, que aunque se están pasando algunos partidos a través de Imagen Televisión y a través de Televisa, no está llegando a los niveles que en su momento, bueno, que ahora tiene la Liga MX normal, o sea, cuando juegan dos equipos de la Liga MX, o como en su momento ocurrió con la Libertadores o la Sudamericana. No veo a la afición conectada con este torneo, que debería quizá de ser una buena referencia, porque enfrente tienes los rivales de los equipos mexicanos, son conjuntos que traen, por ejemplo, a Messi, por ejemplo, traen a Lewandowski, traen a figuras importantes.
3: Oye, la última figura que cambia de equipo y que seguramente por ahí trae su comentario, el Chucky Lozano, que va...
2: Sí, lo platicamos un poco más adelante, pero se va al equipo...
3: Galaxy.
2: Al Galaxy, donde estuvo el Chicharito.
3: Fíjate que yo creo que la están jugando mal los poderosos de las televisoras. Ya los pobres difícilmente van a ir a los estadios. Digo, la gente que vive al día, por así decirlo, que antes eran los que llenaban porque era una ilusión, pero con los precios exorbitantes que ya están poniendo, también en México ya están poniendo costos altos de ingreso, la verdad que la opción sería la televisión, por los costos, que ya ni se preocupen por el populacho, ellos ya no van a ir, la
2: Fíjese
3: verdad.
2: Que aquí pasa todavía otra cosa, que es que el torneo fue ideado, no sé si por la televisora, o si tras idearlo rápidamente se lo vendieron a Apple TV.
3: Sí.
2: O sea, el torneo lo carga Apple TV, que es también la cadena oficial de la MLS. Entonces, para usted ver la Leagues Cup completa, o la mayoría de los partidos,
3: hay que comprar
2: el Apple TV. Entonces, ya ahí de entrada, aunque las televisoras mexicanas quieran, pues pueden pasar muy pocos partidos, porque les cobran casi por partido, escogen unos muy particulares, que es donde está el América, donde está Chivas, y párele de contar prácticamente.
3: Es que sabes que la ganancia es para el poder mexicano, y el poder mexicano es la federación. O sea, el fútbol como tal gana esa participación, pero el verdadero dinero llega a la federación. Y no sé, mira, voy a retomar el caso de grupo Oyamendi. Habla de que perdió 800 millones. Se me hace un mundo de dinero, ¿verdad?
2: Lo que pasa es que ahí hay una situación que ya no alcanzamos por los tiempos. Cuando viene la remodelación del Estadio Azteca, si empiezas a incluirle, sobre todo lo que fue este mundial, parte de esa remodelación y el patrocinio que se logró con Banorte, etcétera, por eso es que ellos reportan este tipo de números, ¿no? No necesariamente es que sean al final del día pérdidas.
3: Es que te la juegan
2: están prorrateadas.
3: Como si fuera pérdida.
2: Sí, claro. Sí. Envíen ese mensaje porque ellos, como son una empresa pública y cotizan la bolsa de valores, tienen que informar todo. Pero no necesariamente fue un mal negocio al final para el Estadio Azteca.
3: Que va a redituar a futuro.
2: Claro. Acuérdese que además de todo, el Club América acaba de recibir una inyección de un fondo de inversión que compró prácticamente la mitad del equipo. Está en pleno proceso de reestructuración financiera el América, que yo creo que a mediano plazo lo va a mantener como uno de los equipos top y va a poder traer fichajes como los que estamos viendo en otros equipos. Pero es como cuando Chivas decidió Jorge Vergara hacer el estadio. los primeros años fueron de sufrimiento en cuanto a fichajes, en cuanto a muchas cosas, porque había que pagar el costo alto de la construcción del estadio. Bueno, esta remodelación del Estadio Azteca, sin llegar a esos niveles, le va a costar un tiempecito al América, y estamos viéndolo ya en el perfil de jugadores que están llegando a las Águilas. Sí. Están siendo jugadores de otro nivel, de otro perfil, no necesariamente el bombazo que tradicionalmente traía el América, y que ahora son otros clubes los que están pagando por estos jugadores muy, muy caros. Bueno, habló hoy Gabriel Milito, el director técnico de las Chivas Rayadas del Guadalajara. Milito habló sobre la diferencia entre la Liga MX y la MLS, asegurando que la Liga MX es un juego mucho más de pase, de toque, más pausado, y que la Liga de los Estados Unidos, la MLS, tiene un poco de eso, de esta técnica, pero que tiene sobre todo velocidad y vértigo en la parte final. Escuchemos lo que dijo Gabriel Milito sobre este tema.
4: Son torneos con equipos diferentes, en este caso de la MLS, pero al final el fútbol siempre se trata de lo mismo, nuestras intenciones siempre son las mismas. La característica de los equipos quizás difiere. Acá en la MLS hay jugadores en líneas generales en los equipos de calidad, como también lo hay en México, con mucha potencia física, pero tienen propuestas muy similares a las que existen también en México. Quizás las transiciones por su velocidad son mucho más marcadas. En México existe algo más de juego de tenencia, de posesión. Hay mucha riqueza técnica. Aquí también existe en Estados Unidos, y además le agregan este complemento de lo físico, ¿no?
2: Bueno, hay las palabras de Gabriel Milito.
3: Sí, la verdad, pues es, creo que un análisis serio, lo está viviendo, y bueno, esperemos que los equipos se comprometan más, sobre todo los mexicanos, porque nos comentaba Eduardo que es una especie de compromiso por cumplir, no por que verdaderamente se muestre un auténtico fútbol.
2: Pues que nos lo comente. A ver, Eduardo, ¿tú qué opinas sobre lo que está pasando con la Leagues Cup?
5: Pues yo creo que lo que viene siendo la Liga MX, no sé, no se lo está tomando en serio, o no tanto la Liga MX, sino los equipos, los jugadores, que van más por ir que por, o sea, para ganar, ¿no? O sea, ganes o pierdas, da igual. Igual yo creo que la afición, pues aquí en México, es lo mismo. O sea, no se la toman tan en serio, porque, pues bueno, si te pones a pensar, casi cuando iniciaba la Leagues Cup, todo se jugaba ya. O sea, no había tanta igualdad. Y pues en realidad yo creo que es negocio para la Liga MLS, no tanto, o sea, para empezar con eso del Apple TV. Uh-huh. Dices, para ver los partidos pues tenemos que tener una membresía. O sea, no sé, yo creo que lo que es la Liga MX pues no se lo toma tan en serio. Yo creo que les preocupa más el regreso, y es como una cascarita, ¿sabes? Cosa diferente que es la MLS, que yo creo que ellos sí se lo toman muy en serio. O sea, yo creo que lo que es el Inter de Miami actualmente aspira a ser campeón, y pues porque, no sé, es lo que hay, no sé si llamarlo fácil, no sé.
2: Es que eso es otra parte también, ¿no? Lo comenta Eduardo, profe.
3: Sí, lo estoy escuchando.
2: Platicarlo con él también. Es que el otro tema también es que no es ahí de ida y vuelta, ¿no? A lo mejor si fuera ida y vuelta, ¿a ti no te llamaría, por ejemplo, la atención, Eduardo, ver aquí en México, por ejemplo, vamos a poner el caso de Necaxa, que es el equipo que tenemos más cerca, o San Luis, que viniera a jugar aquí a Aguascalientes el Chicago Fire, o que viniera a jugar ahora el Galaxy, que va a traer al Chucky, o que viniera, digo, el Chicago Fire porque viene Robert Lewandowski con ellos? O sea, una figuras de este tipo, que en México hay algunas, pero en Estados Unidos, en la MLS hay más. ¿No crees que al aficionado mexicano le podría llamar la atención ir a ver a estos equipos?
5: Pues sí estaría padre. O sea, yo honestamente te digo, yo sí iría a ver un partido de estos, pero también pasa que para esos partidos, no sé, no viene Robert Lewandowski. O sea, por alguna razón, claro, dicen, no, pues no, o sea, ahí es donde también te digo que ellos le restan importancia, porque no son allá. O sea, si son acá, pues dices, pues no, ahí no llevamos, supongamos, Messi tiene que venir a X ciudad aquí en México, por alguna razón, no está contemplado para ese partido. O sea, es donde digo, sí, pues no está chido. O sea, ¿sabes? O sea,
2: me acordé de cuando iba a venir Ronaldinho una vez aquí a Zacatecas con el Querétaro y que se llenó el estadio, profe. ¿Se acuerda? Sí, para ver a Ronaldinho. Sí, sí, sí. Y al final Ronaldinho se lesionó.
3: Y no, supuestamente se lesionó.
2: Ni siquiera vino a la banca.
3: No, nada, nada. Que no le había costado nada exhibirse, ¿verdad? No. Y que la gente lo viera. Porque sí, son monstruos mundiales. Entonces, ese sería un buen atractivo.
2: Así es, pero bueno, no se ha dado al momento. Veremos si conforme avance el torneo. Ahora, una cosa que sí me gustó ayer fue ver a el Estadio Azteca en este torneo, la respuesta del público al América en este partido con San Diego y la ventaja que tomaron Toluca y América como locales. O sea, le hicieron sentir a los clubes de la MLS lo que es estar de visitante y los dos los arrollaron a América a San Diego y Toluca también arrolló en su partido como local. Quiere decir que si el torneo fuera de ida y vuelta, ¿quién sabe cómo le andaría yendo a la MLS?
3: Claro, claro. A ver, que nos traigan a un equipito de MLS aquí a Zacatecas, es exactamente la misma altura de Ciudad de México y Toluca.
2: Sí.
3: Aquí.
2: Sí, sí, sí. Bueno, vamos a escuchar lo que dijo sobre todo esto Guillermo Almada. América gana, ayer lo hace de manera contundente ante el San Diego FC, y vamos a ver lo que dijo el técnico de las Águilas del la América.
6: Sí, lo importante es ganar y seguimos evolucionando, ¿no? San Diego es un rival complicado, que tiene muy buenos futbolistas, que tiene una idea que hace tiempo que la viene manejando. Nosotros estamos arrancando un proceso nuevo. Me gustó más el primero que el segundo. Tuvimos más fluidez, más claridad con la pelota, pero en definitiva creo que en los 90 minutos nos llevamos un resultado justo de lo que hicimos y bueno, como le dije un poco a los futbolistas, priorizar un poco la recuperación y seguir en la evolución futbolística que debemos tener para competir en este torneo.
2: Ahí están las palabras de Guillermo Almada hablando sobre este torneo, sobre la League Cup, lo que está pasando con las Águilas del América en esta que es la fase de grupos. Ya sabe usted, califican 4 de la MLS, 4 de la Liga MX, sin importar, digamos, del todo. No son por, aunque ahí está acomodado por grupos, eso no cuenta. Al final son una tabla general de cada una de las ligas y el equipo que haga más puntos, 4 de cada lado, 4 de Estados Unidos, 4 de México, son los que van a avanzar. Esto para tratar de evitar que a las finales lleguen solamente equipos de una sola liga, como en los primeros años ocurrió con la MLS, que prácticamente dominó de principio a fin esta competencia. Y veremos si Messi finalmente llega a pisar México. ¿Por qué? En el 2021, creo que fue ese año, cuando Messi viene a jugar ya al Inter Miami, o sea que ha pasado la edición 2021, 22, 23, 24, 25 y 26. Creo que van 5 o 6 torneos de la League Cup y no ha habido una sola ocasión en la que Messi haya querido o podido venir a México.
3: No va a venir. Un compromiso de esto, una lesión de esto, también a mí se me ponchó una llanta y todo eso.
2: También en los Juegos de Estrellas, que tendría que haber estado en todos ellos, inclusive ha pagado multas y suspensiones con tal de no estar. Esa parte no le gusta a Messi y no lo va a hacer. Veremos. Yo lo que sí le aseguro, antes de irnos a la pausa, es que cuando termine Messi su carrera como futbolista, lo vamos a ver frecuentemente en México, en eventos especiales, en entrevistas,
3: promociones.
2: Ahí ya va a ser otra historia.
3: Claro.
2: Porque el mercado mexicano no lo va a desdeñar. Ahorita lo desdeña porque al final no quiere sentir ese ambiente hostil en una cancha de fútbol. Pero ya que termine el mercado mexicano, porque ha sido muy político Messi en las entrevistas, y cuando habla de México siempre se expresa bien, quién sabe cuál sea realmente su sentir, profe.
3: Claro.
2: ¿Verdad?
3: No, es una superfigura y bueno, entendiendo eso, es entendible su actitud, desafortunadamente, y más porque llegó a estar en una etapa muy crítica socialmente hablando. Entonces,
2: sí. Bueno, 4:49 PM. 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Vamos a una pausa, regresamos con más aquí en El Juego Radio.
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3: Ya estamos de regreso aquí en Juego Radio, las notas del día, profe Irving Chucky Lozano. Ya lo platicábamos un poquito antes, pero bueno, entrando al detalle, hoy ha sido presentado de manera oficial, inclusive entrenó con el equipo del LA Galaxy, el equipo donde jugó en su momento Javier Hernández. Va a ganar, estaba yo viendo esa parte, va a ganar más que lo que ganaba en San Diego. ¿Qué pasó ahí? San Diego lo contrata como jugador franquicia, le hace un contrato multianual, convirtiéndolo en uno de los mejores jugadores pagados de toda la liga, pero se pelea con el técnico la primera temporada, empiezan a tener diferencias, dicen que en el vestidor algo pasó y que de ahí Chucky fue borrado totalmente por el director técnico Mike Varas, y ahora, después de congelarlo, porque eso fue lo que hicieron, queriéndolo obligar a Chucky a que rescindiera su contrato, él, a cambio de ir al Mundial, él dice, no, el contrato es muy bueno y yo me voy a mantener porque ningún Mundial me va a pagar lo que este contrato que hizo su representante muy bien garantizó. Entonces ahora entra para destrabar el problema el equipo del LA Galaxy, porque si no, Chucky se iba a quedar ahí cumpliendo su contrato sin jugar todo el tiempo que durara este contrato, que es multianual. Entonces ahora el Galaxy entra, paga no solo el salario del Chucky, sino que le ofrece un aumento salarial para que vaya a jugar a Los Ángeles, no lo compra, lo presta el equipo de San Diego a Los Ángeles, y veremos si hay, pues, un último despertar de Chucky, que creo que su historia para la selección ya terminó, pero que todavía dentro de la MLS puede demostrar el jugador que es, ¿no?
4: Sin duda alguna, yo creo que, híjole, tienes que ver diferentes aristas. Dignidad, creo que él mostró eso, dignidad, pero también deportivamente pierdes el timing, la forma de volver a tener actividad en los campos, ya no es lo mismo, te empieza a calar la edad, te tienes que reactivar. Creo que, bueno, el Chucky, yo platiqué con alguna gente de Pachuca hace muchos años y me decía que el tipo era inquieto de naturaleza, por eso es el Chucky. Porque era juguetón, desordenado. Mira, yo conocí a su hermano que no habla bien de él,
3: no
4: recuerdo
3: ya
4: el nombre.
3: No se llevan.
4: Yo, nos tocó enfrentarlo en Ciudad Universitaria, en la cantera 2, sobre todo en la cantera 2, y el muchacho era otra cosa. Hablaba bien del Chucky, pero después, al tiempo, como dos temporadas después, ya decía, no me hablen de él. Es otra cosa, ya no vive con nosotros, ya no nos pregunta nada, caray. Yo empecé a notar ese cambio en que a lo mejor si te preparas para ser futbolista y los mejores sueños, pero también te distiendes de la reunión familiar, que es fundamental en la vida. ¿Qué va a haber por ti al último?
3: No, bueno, al final es la familia nada más, pero yo lo que sí creo aquí es que hubo un problema muy grave en la organización del San Diego FC.
4: Sí, sí, sí, sí.
3: Para no decir en su momento al técnico Mike Vara, ¿sabes qué, Mike? Ya se disculpó el Chucky, ya lo que se tenía que arreglar hay que arreglarlo, porque el contrato es muy largo.
4: Sí.
3: No podemos pasar seis. Ahorita ya le pagaron 6 meses de gratis, ¿no?
4: Sí.
3: Sin jugar. El muchacho además tenía la posibilidad de ir al Mundial. Si hubiera habido una buena gestión, él pudo haber jugado este semestre tranquilamente con San Diego y luego ya ser cambiado y haber jugado el Mundial. Pero hubo una terquedad por parte del entrenador que dijo, si él está, yo no estoy con el grupo. Independientemente de lo que haya hecho,
4: claro,
3: que
4: claro.
3: Me imagino de haber hecho algo muy grave,
4: sí,
3: como para que el técnico tomara esta posición.
4: Es guerrerote.
3: Pero le faltó la gestión al San Diego, porque ahora sale de esta manera del equipo y él, además, San Diego FC anda muy mal en la temporada.
4: Otro punto. Uh-huh. Pero bueno, ojalá y que retome, sí, el Chucky, sin duda alguna que un jugador top para nuestro fútbol, un jugador top para, sobre todo para la MLS, ¿no? Entonces, pero ojalá y que no haya perdido esa chispa. Quería ver cuántos años tiene el Chucky. Ya jovencito.
3: No es. Le queda lo que le queda de su contrato de carrera, más o menos, para aparecer en el fútbol. Llega en plenitud al equipo de San Diego. O sea, él podía haber seguido jugando en Europa, pero le llegó este contrato que es fabuloso. Y que bueno, pues va a cumplir ahora, quién sabe con cuántos equipos más.
4: Sí, 31 años, pues todavía. Adulto, no, pero joven no, tampoco,
3: no,
4: ¿verdad?
3: Pero 3-4 años yo creo que sí los da, ¿no?
4: Sí, facilito 3, bien, sí.
3: Sí, y bueno, por otro lado, cambiando de tema para cerrar la emisión de este viernes, qué desastre lo que está pasando con Gianni Infantino, que después del Mundial, aquí lo platicábamos, pues todo parecía miel sobre hojuelas, había dejado una gran impresión la FIFA, independientemente de las situaciones que hubo en la Copa del Mundo, como el precio de los boletos, como situaciones, la intromisión de Trump, detalles, ¿no? Que aunque sí hicieron mucho ruido, creo que al final no fueron tan trascendentes, pero esto de meter a los fondos de inversión o querer privatizar parte del Mundial, le está saliendo tremendamente caro. Ya lo hablábamos de la UEFA, de lo que había sido la posición de algunas confederaciones, ya esta propuesta ya la quitó sobre la mesa, ya lo echó para atrás, ya no hay la intención de hacer esto, pero aún así dejó un ruido tan grande que hay muchos países que están pidiendo el cambio de dirigencia de presidente de la FIFA. Hoy, sin embargo, recibe respaldo no de las confederaciones en su totalidad, pero sí de algunas asociaciones o federaciones como la de México y la de Argentina. Apostarle a Gianni Infantino para que se reelija tiene la posibilidad o la oportunidad de que se quede y tú te beneficies, o de que pierda y quedes apestado. ¿Qué es lo correcto hacer en un momento de tanta incertidumbre, profe?
4: México debió haberse abstenido de participar, se debió de haber marcado neutral, es decir, no te apoyo, pero tampoco te apoyo a ti. ¿Cómo te diré? Y tomó la decisión, pero me parece que más por un interés de continuar manejando el fútbol a su antojo. Yo creo que Mikel Arriola tiene apoyo del poder real en México.
3: Pues ellos lo pusieron.
4: Sí, y entonces, pues, no le queda otra más que de lo que digan ustedes. Claro. Él es un portavoz.
3: Es el Faitelson de la Federación Mexicana.
4: Ah, no me digas eso. Mira, oye, yo a Faitelson le tengo aprecio.
3: Bueno, que usted lo aprecie no quiere decir que Faitelson haga todo bien, pero bueno.
4: Casi todo. No te creo.
3: Pero
4: no.
3: Mikel Arriola. Mikel Arriola. Sí, al igual que los últimos presidentes de federación, fue colocado por el mismo grupo. Ahora, con lo que puede llegar a ocurrir con Gianni Infantino, la Federación Mexicana, pues mire, pronto no va a recibir otro mundial.
4: No. Yo creo que jamás.
3: ¿Qué te puede dar Infantino? ¿Un mundial de clubes?
4: Tal vez.
3: ¿Un mundial femenil que viene a la
4: vuelta? Yo creo que ese.
3: Por ahí, ¿verdad?
4: Sí.
3: Por ahí podría venir la jugada de apoyar a Infantino en los momentos más complicados, en las horas más bajas que está viviendo. Ahora, ha sido tan hábil Gianni Infantino para salir de todas las problemáticas, que no dude usted que está también libre.
4: Híjole, el rival, sobre todo Europa, va a estar muy, muy complicado. Ya se la cantaron, o sea, fue franco así.
3: El apoyo que ha tenido él para colocarse donde está y para mantenerse
4: fue de UEFA.
3: Ha sido de Estados Unidos.
4: En lo económico.
3: Principalmente.
4: Sí, pues bueno, es que Estados Unidos, acuérdate que es el imperialismo.
3: Entonces ahí se está basando él y está sentando sus posibilidades de mantenerse al frente de la FIFA. Como sea, pues hay turbulencias inesperadas como estas que se han dado por la propuesta de privatizar el Mundial, que no fue bien recibida y que bueno, pues ahora le está trayendo consigo algunos problemas, algunas broncas a Gianni Infantino. Pues ya nos vamos, profe.
4: No, pues agradecería a la gente que a través del 89.9 está con nosotros. Le agradezco infinitamente que nos haya tolerado esta semana. Desde ahorita pido permiso para el lunes, iniciamos ya el torneo de los abuelitos de 65 y más. Ya nos pasamos nosotros por unos años, pero bueno, pues seguramente ya recuperado, ya regenerado, Julio César estará aquí con ustedes.
3: Y si no, de todas formas, aquí lo esperamos próximo lunes a las 4 de la tarde en el juego. Gracias por habernos acompañado. Que tenga un excelente fin de semana. Gracias, Eduardo.
2: Gracias a ustedes.
3: Y el próximo lunes acá nos vemos, ¿no?
2: Claro.
3: Bueno, que conste, lunes a las 4 de la tarde. Gracias, que tenga una excelente semana.
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0: 5:21.
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0: Son las 5:34.
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